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0: Aquí está Anahí con Buncha y Suzuka Poderosa. 7:13, hora exacta.
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1: 7:18.

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7: Siete de la noche, 48 minutos.

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0: ¿Sabías que si eres mujer y fumas 3 cigarrillos al día, en realidad tu cuerpo está recibiendo el daño de 6? No es exageración, es ciencia. El cigarro atrapa a hombres y mujeres por igual, pero los efectos en el cuerpo femenino son significativamente más agresivos. Y las razones por las que una mujer empieza a fumar tampoco son las mismas que las de un hombre. Hoy vamos a hablar del tabaquismo con enfoque de género. El humo del cigarro contiene unas 7000 sustancias químicas y su efecto es más agresivo en las mujeres. ¿Por qué? Porque el tórax femenino tiene menor superficie que el masculino. Eso hace que el riesgo de desarrollar enfisema, bronquitis crónica o cáncer pulmonar se duplique con cada cigarrillo. Pero no solo los pulmones están en riesgo. Algunos compuestos del tabaco son disruptores endocrinos. Alteran el equilibrio hormonal, en particular de los estrógenos, que son clave para el ciclo menstrual y la fisiología femenina. Esa alteración aumenta el riesgo de cáncer de mama. Por eso, si una mujer fuma y quiere usar anticonceptivos o terapia hormonal por menopausia, debe hacerlo bajo estricta vigilancia médica. Y las diferencias no son solo físicas. Se ha observado que las motivaciones para fumar también cambian según el género. En las mujeres, el motor principal es la sensación de empoderamiento, el cigarro como símbolo de libertad o control. En los hombres, en cambio, suele ser la curiosidad o el deseo de pertenecer a un grupo. Y cuando se trata de dependencia, ellas reportan con más frecuencia razones emocionales. Fuman porque están estresadas, tristes o con problemas de pareja. El cigarro se convierte en un refugio emocional. Los varones, por su parte, suelen fumar en contextos sociales, en reuniones con amigos, después del partido de fútbol, en la sobremesa. En México, alrededor de 15 millones de personas fuman. Según la Encuesta Nacional de Consumo de Drogas, Alcohol y Tabaco 2025, el 9% de las mujeres adultas consume tabaco. Y aunque hoy parezca un fenómeno moderno, los relatos del siglo XVI ya describían a mujeres fumando en las calles de lo que hoy es la Ciudad de México. Algo que inquietaba a los migrantes europeos. Con el tiempo, fumar fue mal visto en las mujeres y se consideró exclusivo de los hombres. Pero la industria tabacalera del siglo XX cambió eso. Y ahora su mercadotecnia ya no va dirigida a los adultos, sino a niños, niñas y adolescentes, porque son los que van a durar más tiempo fumando. La mejor decisión es no empezar. Y si ya fumas, recuerda que las etapas de la vida cambian. El embarazo, la lactancia, la menopausia son momentos en los que desintoxicar el cuerpo no es un capricho, sino una necesidad. Desenmascaremos el atractivo del cigarro, tanto en hombres como en mujeres. Veamos más allá del humo y la publicidad, porque el cigarro no distingue sueños, planes ni proyectos. Pero tú sí puedes distinguir entre lo que te atrapa y lo que te libera. Con información de la doctora Guadalupe Ponciano, de la Facultad de Medicina de la UNAM. Les saluda Mónica Genis.
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Ya a las 9:05, 9:05, amigos, muy pero muy buenas noches a todos ustedes. Bienvenidos a este su espacio de Solo para Desvelados. Mi nombre es Yasmín Salazar y aquí les estaré acompañando hasta las 11:30 de la noche. Sí, hasta las 11:30 de la noche. Así que, amigos, pues les invito para que se comuniquen conmigo, vayan solicitando sus canciones favoritas. Nos manden sus mensajes al 983-83-238-85, 983-83-238-85. Así que, pues aquí estaremos con ustedes hasta las 11:30, hasta las 11:30 de la noche. Así que, pues amigos, comuníquense con nosotros. Comuníquense con nosotros al 983-83-238-85. Así que, pues aquí estaremos esta noche acompañándoles con saludos y complacencias. Y oigan, amigos, si conocen a Joaquín Buenfil, díganle que lo andamos buscando, por favor. Díganle que lo andamos buscando. Ya le mandamos WhatsApp, ya le estuvimos llamando, pero no nos quiere contestar. Díganle, el Joaquín Buenfil, si ustedes lo conocen, lo dicen que pues anda ahí trabajando en la plataforma. Así que, si ustedes lo conocen, díganle que lo andamos buscando, por favor. Es urgente localizarlo. Así que, díganle que lo andamos buscando, si ustedes lo conocen. Así que, bueno. Por aquí nos dicen, buenas noches, soy Chucho de Laguna Guerrero. Saludos para ti. Por favor, compláceme con Super G, Ava y Tiquita. Ah, por cierto, sí, cierto. Ay, gracias, Chucho, gracias por recordarnos que hoy es miércoles de 2x1, sí, miércoles de 2x1. Dos canciones de su cantante o grupo favorito. Así que, pues aquí vamos a estar complaciéndoles. Hoy 2x1, dos canciones de tu cantante o grupo favorito aquí en esta noche de Solo para Desvelados, que por cierto en esta noche de miércoles 9 de septiembre del 2027 mandamos saludos y felicitaciones para todos aquellos que están cumpliendo años o celebrando algo en especial. Muchas, pero muchas felicidades. Que se la pasen de maravilla.

0: Y pues sí, amigos, como les decía, aquí estamos en esta su estación favorita, Sol Estéreo 97.7, en esta noche de miércoles 9 de septiembre del 2026, siendo ya las 9 de la noche con 11 minutos. Y por aquí hay un niño que me dijo que quiere mandar saludos en esta noche. Saluda.
1: ¿Cómo Christopher.
0: ¿Y a quién le quieres mandar saludos esta noche?
1: A mi maestra de inglés.
0: ¿Cómo se llama tu maestra de inglés?
1: Fernanda.
0: Ah, muy bien, muy bien. ¿Y es buena maestra?
1: Sí.
0: ¿Enseña muy bien?
1: Sí, bueno, de tarea no nos pone, pero nos pone como minijuegos o algo así.
0: Y así aprendes. Entonces sí es buena maestra, porque les deja más juegos.
1: Sí.
0: Bueno, pues ahí están los saludos para la maestra Fernanda, la maestra de inglés. No vamos a decir de qué escuela, nos lo vamos a omitir, pero pues ahí están los saludos. Y es que le prometimos que cuando estuviéramos aquí le íbamos a mandar sus saludos. Así que pues ahí están los saludos para la maestra Fernanda de la clase de inglés. Así que bueno, amigos, ya saben que si ustedes quieren mandar saludos a sus maestros, a sus papás, inclusive hasta a la mascota, pues mándenos aquí un mensaje de WhatsApp, un mensaje de voz, llámenos a la cabina al 983-83-238-85. Y esta noche que estamos de 2x1, pueden solicitar dos canciones del mismo grupo o del mismo artista. Así que ya ustedes sabrán si quieren escuchar a su artista favorito esta noche. Así que, pues por lo pronto vamos a escuchar esto que ya nos solicitaron aquí hace un momento por Chucho desde Laguna Guerrero. Vamos a escuchar a Super G con Tiquita y Ava. Y vamos a escuchar a Aarón y su grupo Ilusión con Piel a Piel y Razón. Así que les dejo con esto. Y nosotros continuamos con la programación de Sol Estéreo 97.7.

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Ya las 9:29, 9 de la noche con 29 minutos. Y seguimos aquí con más saludos, con más complacencias en esta noche, aquí en esta su estación favorita, Sol Estéreo 97.7. Y bueno, pues tenemos saludos. Nos dijeron, hola Jazz, buenas noches, aquí saludando, saliendo a la chamba de plataforma. Si puedes poner la canción del Chabón o Simón el Gran Varón con dedicatoria para Rubén. A ver, el Chabón. Déjame ver. Así se llama la canción. A ver. Ah, es con los Aldeanos. Ok. Pero, oye, Luis, hoy es dos por uno, y pues son dos canciones del mismo cantante o del mismo grupo, así que tiene que ser. Pero es que, bueno, ok, yo pongo la otra entonces. Vamos a ver qué tenemos. Ok, con los Aldeanos. Vamos a escuchar el Chabón y Quiero Bailar Contigo con los Aldeanos, ¿va? Oye, si trabajas ahí de plataforma, si conoces a Joaquín Buenfil, no seas malo, dile que lo ando buscando. Me urge localizarlo. Así que ya le estuvimos llamando, ya le estuvimos mandando mensaje y no nos contesta. Y sí, me urge localizarlo. Así que si lo conoces, por favor, no seas malito. Dile que se comunique conmigo a Joaquín Buenfil, dizque alias El Muñeco. ¿No lo conoces? Bueno, no seas malo. Pregunta ya en el grupo quién lo conoce. No, es que de verdad me urge localizarlo. Buenas noches, Jazz. Estoy esperando que me saludes. Saludos para ti, Jenny. Hasta Orange Walk, Belice. Ah, dos canciones de Cristian Castro. Perfecto. Cristian Castro. Ándale, ya me dijeron. Ya hablé con él antier. Nah. Ay. Oye, amigo, sí. Si estuviera al día, no lo estaría localizando. De verdad. No, hombre, si te mandara aquí toda la conversación desde el día 31, lo ando buscando. De verdad. Ay. Entonces, pues ya ves que nada. Así que si alguien lo conoce, díganle que lo ando localizando. Ya le estuvimos marcando, ya le estuvimos mandando mensaje y nada. Así que díganle que lo estoy buscando, por favor. Si no, ahí le vamos a preguntar en el Face si alguien lo ha visto por aquí. Así que bueno, pues a ver. Las más bonitas que tenga, Jenny. Ok. Bueno, ya tengo por aquí. Ya las tengo por aquí. Ya, listo. Ahorita vamos a escuchar. Va. Dice, ¿cuál lleva su foto posiblemente? Sí, la hace conocer. Miki Diabético, ándale. De esos me gustan también.
Saludos para ti, Suncho. Saludos, que aquí hay un niño que que es fan de tus tortas. Bueno, de las tortas de la patrona. Porque eso sí, hay que decirlo. Las tortas de la patrona. Aunque tú le hayas mostrado la receta, pero la patrona las hace muy ricas, ¿verdad? Las tortas. Así que ahí le mandamos saludos a la patrona y a los patroncitos también en esta noche. Pues bueno, ya tenemos aquí el siguiente bloque musical. Ya lo tenemos listo. Entonces, vamos a escuchar a Los Aldeanos con El Chabón y Quiero Bailar Contigo. Y vamos a escuchar a Cristian Castro con He Venido a Pedirte Perdón y Vuélveme a Querer. Así que les dejo con esto y continuamos con más aquí en Solo para Desvelados.

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0: ya las 10 de la noche, 12 minutos. Y bueno, pues seguimos aquí con más de Solo para Desvelados. Y tenemos saludos aquí para nuestro buen amigo Lascano, que nos solicitó aquí unos temas que de hecho ya se los pusimos. Así que vamos a escuchar.
1: Vamos a Yasmín Salazar. Fue allá dos de Eros Ramazzotti. No bastase un par de canciones y Cosa Más Bella Que Tú. ¿Cómo se llama? La Cosa Más Bella, así. Porfa, gracias, buenas noches. Saludos, Carolina.
0: Bueno, pues ahí está. Los saludos también para Rubén. Los saludos para Rubén, que también me dijo que nos solicitó a Eros Ramazzotti, pero pues ya habíamos puesto. Así que bueno. Ya saben, amigos, aquí estamos con el 2x1. 2x1, dos canciones de tu cantante o grupo favorito. Sí, dos canciones de tu cantante o grupo favorito. Así que pues les menciono los números para que ustedes se sigan comunicando, ya sea a través de un WhatsApp, un mensaje de voz o una llamada a la cabina al 983-83-238-85. 983-238-85. Pues vámonos con más música. Vamos a escuchar esto que ya tengo aquí ya listo para ustedes, en lo que se siguen animando a solicitar sus canciones. Que por cierto, recuerden que hoy es miércoles de 2x1, miércoles de 2x1, dos canciones de tu cantante o grupo favorito. Así que vámonos con la música. Vamos a escuchar a Daddy Yankee con Rumbatón, Sígame y Te Sigo, y Nicky Jam con Rake, y con Ya Me Enteré, y J Balvin con Nicky Jam X. Y continuamos con más aquí en Solo para Desvelados.

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0: han sido para ustedes Nacho, la criatura, y este servidor, Arcángel La Maravilla, ex The Professor. Música, chamo. 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
1: Buenas noches, señora.

Ya. Parece que me están esperando. Es cierto. ¿Ya estamos listos? ¿Eh? ¿Qué cosa? Ya, está corriendo. Súbele, dame más volumen. Que se sienta el ritmo.

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0: 6:30 de la mañana. Muy buenos días. Bienvenidos a Solecitos en esta mañana de jueves, pero fin de semana ya. 10 de septiembre de este 2026.
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0: Teléfono en cabina 983-83-23-85 para que te comuniques con nosotros. Vámonos rapidito porque ya están los mensajes. Tengo saludos para Leito de parte de don Manuelito que me pide a Luli Pampín Camino por la Selva y ya está.
2: Buenos días, Lore.
0: Buenos días.
2: Saludos para mi mamá y mi papá y mi hermanita. ¿Me podrías poner, por favor, la canción de Ellos Aprendí? Gracias, Lore. Saludos, bendiciones. Que tengas una bonita mañana. Bye.
0: Bye, Isaías. Ya está de Ellos Aprendí con David Riz. Y, por supuesto, saludos para hermanita América, para mamá Flor y para papá Isaías. Vámonos con más. Buen día. Dice, quisiera felicitar a nuestra hija Romina Camilo Marroquín por ser sus cumpleaños de parte de sus papás Anilú e Ismael y su hermano Liam, que cumpla muchos años más. Vamos a iniciar entonces. Yo creo que ya nos está escuchando Romina Camelo Marroquín, así que muchas felicidades a Romina Camelo Marroquín de parte de tus papás Ismael y tu mamita Anilú y tu hermano Liam. Felicidades, que cumplas muchos años más. De toda la familia que te quiere mucho y para todos los que están cumpliendo años o celebrando algo en especial, muchísimas felicidades.

0: Bueno, pues ahí está, precisamente, muchas felicidades, que cumplas muchos años más, Romina Camelo Marroquín.
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0: Vámonos con más, por supuesto. Vamos a aligerar la carga musical y también los mensajes. Buen día, Lore. Le mando muchos besos a la princesa Neshua de parte de mamá y papá. ¿Le puedes poner Iconic de By Mistake? Bueno, no sé. de Katsege. Ok. Iconic. En español, Iconic. Iconic, entonces, saludos y bendiciones. Igual, porque Neshua tiene un inglés muy avanzado. Saludos, hermosa, ya está. Katsege. Dice, sí, así se pronuncia. No sé cómo se pronuncia, pero bueno. No sé si es coreano, japonés, chino, el grupo de chicas, pero bueno, ahí está. Hola, Lore, buenos días, mamita Selene. Mándele un besote. ¿Cómo que mándele? ¡Ándele, pues! ¿Cómo que mándele? Mamá, por favor, si usted y yo somos amigas. Digo, todos los días, casi todo el año, y me habla de usted. Tu cuerpo, alegría, Macarena, que tu cuerpo para darle alegría. Ya me sentí, mamita Selene. Mándale un besote, sería mándale. Mándale. Ah, está bien. Dice, mándele, no. Mándale. Gracias, mamita, ya había... perdón. Vi mal. Un besote a mi princesa Neshua. Perdón, a mi princesa Alexa. Besotes. Que ya está media despierta. Le puedes poner la canción de Apache de Rosé y Bruno Mars. Es que vi Andel. Mándele, dije. Dios mío, mamita Selene. Usted y yo, amigas, no es mándale. Gracias, mamita. Uno que ya necesita lentes, ¿verdad? Saludos para mi Alexa preciosa. Y su otra bebé, ¿cómo se llama, mamita Selene? Ahorita que está media despierta, ya tenemos que levantarnos. Sabemos que ella sí entra a las 7:30 de la mañana. Entonces, bueno, pues ahí está a la princesa Alexa, que está media entre azul y buenas noches. Como que no da, ya, falta menos tiempo. Sábado y domingo se desquitan, se levanta Nicole. Entonces, saludos para Nicole y para mamita Selene, para Alexa. Perdón, mamita, escribí, mándale, mándele. Ay, Dios, ya me acababa de dar mi infarto. Ah, buenos días, yo soy Oscar. Así estaría, bueno. ¿Me podrías poner la vecindad, su vecindad? Porfa, gracias, Dios te bendiga. ¿La vecindad del chavo? No sé cuál. Ay, es su sobrina. Ah, ok. Pero a veces se queda a dormir. Ah, bueno, entonces nada más es Alexa. Pero también saludos a la sobrina, así le vamos a decir, ¿no? A la sobrina Nicole y a Alexa preciosa, que ya se levantó y que ya anda media despierta. Que así que entre sol y buenas noches, mamita, otros 5 minutos más, no. Acuérdese que vamos a hacer de la puntualidad un hábito. Es importante, muy, muy importante. Tengo mensaje de voz de Yarexi, si no me equivoco.
1: Ay, eso es bien, ¿no? ¿Me podrías poner la canción de Besita Chiquitita?
0: Soy
1: Yarexi Bacalar.
0: Ok, perfecto. Yarexi de Bacalar, sí, ya conozco los números. Voy. Abeja Chiquitita de Paleto, si no me equivoco. No me dice con quién porque está con Plim Plim, pero vamos a buscar a Paleto. Más, vamos a bailar en el carro porque sé que ya va en el carrito. Ya en el carro de papá, de mamá. Vámonos entonces con este bloque musical completito. Y aquí me quedo nada más. A ver, dice por acá. Buenos días, Lore. ¿Podrías mandar saludos a mis hijas Vale y Cochiqui? ¿Vales? Mis hijas Vales y Cochiqui, así dice. Que se están yendo a la escuelita. Si podés poner la canción de Brillo de Moana. Te mando un fuerte abrazo. Igualmente va el fuerte abrazo de regreso, pero es para Valentina y para Xenia, si no me equivoco. Vales y Cochiqui. Bueno, ya está, Moana. Bueno, me voy a ir con este bloque musical para que completito, entre corte comercial y regresamos. 983-83-238-85. Y llega este grupo que se llama Katsegi. No sé de dónde son, si coreanas, chinas o japonesas, pero aquí está mi querida Neshua. Ya está también Luli Pampín, Camino por la Selva. David Riz, de Ellos Aprendí. Bruno Mars con Apaté. Y Paleto, Abeja Chiquitita. 6:37 de la mañana.

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7 de la mañana en punto. Y dice por acá, qué bonita vecindad, sí, la del Chavo. Ya está, el Chavo del 8, qué bonita vecindad. Y dice por acá que tengo mensaje de voz.

Mucho, bueno, pues saludos a Mary y a Vale, espero que hayan escuchado porque, híjole, me fui con todos los temas precisamente de los que nos solicitaron. Vámonos entonces con el Chavo del Ocho, qué bonita vecindad. Nos vamos a la a pausa comercial, regresamos con Beli y Beto y después la pausa comercial para después despedir espacios. 7 de la mañana, con un minuto, vámonos con el Chavo.

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7:09, 7:09, y vámonos con más ya para la recta final, por supuesto, del espacio de Solecitos. Vámonos con ese tema que me dice Lore, porfa, no toques a mi capitán, no toques a nuestro capitán, ya está con One Piece. Vámonos entonces con este tema y ya regresamos para despedir el espacio.

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1: 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Estamos hablando del pozole blanco con salsa de chile de árbol. ¡Tome nota!
2: Nietecitas y nietecitos, bienvenidas y bienvenidos a Revista del Consumidor Radio. Soy su abue Angie y hoy en el Platillo Sabio los voy a consentir elaborando un platillo tradicional con ingredientes de temporada de nuestro campo mexicano. Un delicioso pozole blanco con su respectiva salsa. Los ingredientes que vamos a necesitar para el pozole son 1 kilogramo de maíz pozolero precocido, 2 cebollas blancas, 2 cabezas de ajo grandes, 1 kilo de carne de puerco en trozos, 1 kilo de retazo de pollo, 3 cubos de consomé de pollo, sal de grano y 9 hojas de laurel. Para la salsa, 6 chiles de árbol del que pica, 12 chiles de árbol del que no pica, 2 dientes de ajo, 2 jitomates, 3 cucharadas de vinagre de manzana, sal molida y orégano. Para acompañarlo, col, orégano, rábanos, limones y tostadas. Vamos al procedimiento. En 3 ollas grandes ponemos a hervir suficiente agua y agregamos a una de ellas el maíz pozolero. Para dar sabor, cocemos el maíz con hojas de laurel, 1 cubito de consomé de pollo y sal. Además, agregamos 5 dientes de ajo y una cebolla previamente licuados y dejamos cocinar hasta que el maíz reviente. Colocamos en una de las otras 2 ollas el pollo y en la otra la carne de cerdo. En cada una agregamos 3 ajos, media cebolla, 3 hojas de laurel y sal. Tapamos y dejamos que cueza aproximadamente durante una hora. Una vez que todo se haya cocido, vertemos el caldo de puerco, el caldo de pollo y la carne a la olla donde está el maíz. Por último, lo dejamos hervir 5 minutos para que se mezclen los sabores y listo. Para la salsa, licuamos los chiles, el jitomate, los dientes de ajo, el orégano, el vinagre de manzana y la sal. Debemos estar atentos para quitar la espuma que se pueda formar. Para su emplatado, servimos el pozole bien caliente y lo acompañamos con carne deshebrada, col, rábanos, cebolla, orégano, limón, la rica salsa de chile de árbol y tostadas. ¡Y listo! Así de fácil es preparar nuestro pozole, nietecitos. Recuerden que el platillo sabio Profeco, además de tener buen sabor, es muy fácil de preparar. Aporta un balance nutricional y rinde para varias porciones. Anímense a prepararlo y cuéntenos en nuestras redes sociales cómo les fue, nietecitas y nietecitos. No olviden que también pueden ver esta receta en el canal de YouTube Profeco TV. Soy su abue Angie y me encantó compartir esta receta con ustedes en Revista del Consumidor Radio. ¡Hasta la próxima!
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12: Siete de la mañana con 24 minutos y ya nos vamos. Dice por acá, a ver. ¿Dónde me quedé? Ay. Okay. Dice, hola, buenos días, Gloria. Siempre te escuchamos, pero no todos los días. Te pedimos canciones. Saludos, bendecido día, Jonathan y Sofía. Pues, saludos para Jonathan y para Sofía Sosa, si no me equivoco. Saludos para ellos. Dice, hola, buenos días. ¿Puedes ponerle de Billie Jean de Michael Jackson para Amaya Yanes, que va camino a la escuela? Con eso nos vamos a despedir. Buenos días, soy la mami de Ian. Manuel, ¿le puedes poner la canción de las hermanas Yolo, Aventuras? Y saludos a Mili, que nos está acompañando a dejar a su hermano a la escuela. Híjole, me lo hubiera mandado temprano y sí, como me borró el mensaje a las 7:06, ya no tengo tiempo, mil disculpas. Dice, linda mañana y feliz día para ti, Lore. Gracias, igualmente. Ahora sí, nos vamos a despedir, por supuesto, con Billie Jean. Que tengan excelente jueves, prefin de semana ya. 10 de septiembre de este 2026 y nos escuchamos mañana.

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3: Una muestra más de que en materia medioambiental creo que se cometió un gravísimo error en esta administración estatal al designar a quien todavía despacha como secretario de Medio Ambiente. Mire, hace apenas, bueno, el lunes justamente, la presidenta Claudia Sheinbaum Pardo nos dio la exhibida de la vida, pero además dijo que ya se lo había comentado a la gobernadora, ¿eh? Recalcó que el Distrito Financiero, que es uno de los proyectos emblemáticos de esta administración estatal, no iba a construirse en el polígono que se designó para tal efecto. Las razones: que hay que proteger la selva. Y bueno, en la evidencia gráfica de los recorridos que se hicieron para seleccionar ese terreno en Cancún, pues aparece Óscar Rébora, titular de Medio Ambiente. Oiga, que la presidenta desde la mañanera te dé la exhibida de la vida a ti como responsable de Medio Ambiente, porque evidentemente lo que menos estabas cuidando es el medio ambiente, pues está gacho, ¿no? Ahí están las acusaciones de empresarios hoteleros desde el inicio de la administración, que apuntaban a actos de corrupción en la SEMA y en la PPA. Ahí está la falta de acciones, por ejemplo, en la Costa Maya, ante la tolerancia de una dependencia que permite que los desechos de miles de turistas, de cruceros, más la población y los centros de servicios de Mahahual, se sigan tirando en un relleno sanitario que supuestamente la SEMA, Óscar Rébora, clausuró. Y el día de ayer, se informó que el juez noveno de distrito en Quintana Roo le dio una exhibida más. Escuche nada más. Resulta que la Secretaría de Ecología y Medio Ambiente de Quintana Roo, a través evidentemente de su titular Óscar Rébora, asumió atribuciones fuera de su competencia y aprobó un proyecto de condominios en Puerto Morelos. Aluz 33 se llama el complejo de condominios que ya se está construyendo. La Asociación Civil Defendiendo el Derecho a un Medio Ambiente Sano informó sobre la determinación de este juez en el juicio de amparo 959-2025-G1. Pero mire, olvídese los detalles técnicos. Aquí viene lo importante. Violentaron la norma. Aprobó un desarrollo cuando no le compete aprobar ese desarrollo. La pregunta es, y usted ya sabe cuál es la pregunta, ¿verdad? Y además ya sabe la respuesta. ¿Por qué cree que se tomó atribuciones? ¿Por qué cree que aprobó un proyecto, un complejo de condominios? No crea que son casitas del bienestar. No, no, no. Son condominios, acá chidos, en Puerto Morelos, y no precisamente para los menos pudientes. ¿Cuál cree que es la razón por la que lo aprobó Óscar Rébora, a sabiendas que no era su responsabilidad, a sabiendas que estaba violentando la ley y a sabiendas del riesgo que finalmente corrió y ahora lo exhibieron? Ya lo sabe. La respuesta está en el aire. Y mire, cualquier cantidad de proyectos. más el silencio evidentemente ante la depredación de los proyectos emblemáticos federales. El silencio, la poca vigilancia de la zona sujeta a conservación ecológica que es la bahía de Chetumal. ¿Ha visto usted alguna vez alguna lancha de SEMA o de PPA vigilando la bahía de Chetumal? Porque permítame recordarle que esa zona sujeta a conservación ecológica es responsabilidad de la SEMA y la PPA. ¿Y entonces qué están haciendo? Porque la SEMA debiera estar viendo que todos los ayuntamientos cuenten, por ejemplo, con relleno sanitario. La SEMA tendría que estar vigilando, por ejemplo, que las plantas de tratamiento de aguas negras no se estén rebosando, como evidentemente lo están haciendo tanto en Cozumel como en la Costa Maya. ¡Hombre! ¿De qué manera están desquitando la quincena? A principios de semana hice una pregunta que ahora voy a repetir. ¿Todavía no tienen nada que decir a propósito del desempeño del secretario de Medio Ambiente? Con todas las pifias y con dos exhibidas en la semana, ¡dos! ¿Todavía no tienen nada que decir? A esta administración estatal le queda un año. Pueden enumerarse, sí, seguramente, muchos logros, pero los huecos que están dejando son muy, pero muy evidentes. Y la consecuencia de asignar los espacios en el gabinete como cuotas políticas genera precisamente esto. Recuérdese cómo llegó Óscar Rébora al gabinete estatal. Como agregado, porque era el representante de aquel partido político que perdió hasta el registro, Fuerza por México, de Pedro Haces, su padrinito. Lamentable. ¿Y sabe por qué es más lamentable? Porque el impacto ambiental ya lo hubo. Y la pregunta de toda la vida, ¿de verdad vamos a seguir en este Quintana Roo de que es mejor pedir perdón que permiso? ¿De verdad la autoridad ambiental va a ordenar que derriben esa edificación que ya está en marcha? ¿Y de verdad los empresarios son los culpables cuando ellos fueron ante la autoridad y esta se los autorizó? ¿Cuántos millones van a perder? ¿Cuántos millones van a perder? ¿O se los va a reembolsar Óscar Rébora? Vaya exhibida. Y dos en la semana. Algo se tiene que hacer para rescatar el área de medio ambiente, por lo menos. De verdad, por lo menos en lo que queda de la administración. Y bueno, oiga, no hay fecha que no se llegue, ni plazo que no se cumpla. El día de hoy, 10 de septiembre de 2026, arranca formalmente el proceso electoral 2026-2027. En Quintana Roo es la excepción. El proceso electoral federal sí arrancará hoy, pero el local iniciará hasta el día de enero. Hoy el Instituto Nacional Electoral va a sesionar y se va a instalar de manera permanente para iniciar todas las tareas de este proceso electoral que desembocará en las elecciones del 6 de junio del 2027. ¿Sabe cuántos cargos de elección popular se van a renovar? Se va a ir de espaldas. Más de 19,000. Así como lo escucha. Más de 19,000 cargos. La Cámara de Diputados, 17 gubernaturas, 1,718 ayuntamientos y las respectivas regidurías. Consideradas también cargos de elección popular, Sumando todo, va a haber más de 19 mil cargos de elección popular, 19.609 en específico. Y es una de las elecciones más grandes en toda la historia de este país. Ojo, por primera vez, va a haber elecciones en las 32 entidades federativas. A excepción de dos entidades que no van a renovar congresos, todas las demás entidades van a renovar sus respectivos congresos. Esta es una de las homologaciones que se ha logrado con la modificación electoral, pues para que todas las elecciones, se hagan un mismo día y para que evitemos estar viviendo en procesos electorales. Porque mire, este país no termina de salir de una elección cuando ya está iniciando la que sigue. Más de 19 mil cargos, ahí están los datos, ya se los vamos a ir desgranando. Y bueno, hay algunas otras noticias, pero no son precisamente de las que quisiéramos escuchar. La semana pasada le platicamos de esta adolescente en Cancún que fue brutalmente asesinada. La violaron, la cuchillaron, la golpearon y la colgaron de un ventilador. Preguntamos desde la semana pasada, si uno ya no puede estar seguro ni en su casa, pues ¿a dónde tendremos que irnos? ¿Qué es lo que tenemos que hacer para tener la tranquilidad de que por lo menos en nuestra casa no se va a meter un demente a hacer lo que le hicieron a esta jovencita? Y mire, el día de ayer, otro terrible caso. En este caso, en esta ocasión, un hombre de la tercera edad fue brutalmente asesinado. Lo degollaron. ¡Ah! Lo degollaron en una vivienda de la colonia irregular Valle Verde en Cancún. Y se presume, hasta ahorita, que la responsable en esta ocasión habría sido una mujer. Imagínese nada más. Vecinos y familiares de la víctima dieron aviso a las autoridades del macabro hallazgo a través del teléfono de emergencias 911, señalando que al llegar al domicilio encontraron el cuerpo sin vida del hombre de alrededor de 70 años. Para atender el reporte, pues ya sabe, llegaron ahí. Llegan, acordonan, como si se les fuera el muerto, pero bueno, finalmente para no alterar la escena del crimen. Pero la pregunta es la misma. A ver, puede ser que no sea la constante, pero ya está ocurriendo. Cuando la violencia llegó al sur de Quintana Roo, dijimos, pero si eso no ocurría aquí, ¿se acuerda? ¿Se acuerda aquella historia? El otro día lo estábamos recordando. Aquella historia de que la gente dormía con puertas y ventanas abiertas y que no tenía el menor temor, ya deje usted de que lo robaran, sino de que no se metiera ninguno de estos dementes a hacerle daño a usted o a su familia. Pues así, poco a poco, si normalizamos este tipo de casos, van a incrementarse y vamos a hacer como que nada ocurra. Como que nada ocurre, hasta que ocurra. Hasta que ocurra. La semana pasada, en su casa, un adolescente brutalmente asesinado. Ayer, un hombre de la tercera edad degollado. Qué bien vamos, ¿no? Qué bien vamos. En fin, bueno, oiga, por cierto, a propósito de este tipo de noticias lamentables, fíjese que Quintana Roo se encuentra entre los 5 estados de la República en que una mayor cantidad de suicidios se cometen. Por cierto, el fenómeno no es reciente, ¿eh? Este fenómeno de los suicidios, de la cantidad enorme de suicidios que ocurren en Quintana Roo, es un fenómeno que tiene por lo menos 25 años. por lo menos 25 años. Y las razones, pues mire, pueden ser muchas, pero hay algunas que inciden y usted no se lo va a creer. Ciertamente, son las decepciones amorosas, los problemas de familia. Y bueno, pues de repente también algunos padecimientos psiquiátricos. Pero desde hace muchos años se han publicado, artículos cualquier cantidad que señalan que lo contrastante de la vida en Cancún lleva muchas veces a las personas a hundirse en crisis de depresión. Es decir, imaginen nada más esto. En una de las regiones más apartadas, más periféricas y con menos servicios, de ahí todas las mañanas de madrugada sale un intendente, sale un vigilante, sale un garrotero, sale un mesero. Cocineros muy pocos viven así, particularmente porque los sueldos son de otro nivel. Todos salen de madrugada y regresan ya muy noche. Es decir, prácticamente ni conviven en familia. Pero además, hombre, en Quintana Roo siempre han presumido que somos el campeón generador de trabajos. Pero qué trabajos, oiga. ¿Qué trabajos? Sí sabe que estamos entre las entidades que menor remuneración da a los oficios. Bueno, llego al punto. Imagínese a un compa de estos que tiene que salir de madrugada, vive en una casa de madera, la mayoría del tiempo no tiene luz, la luz que hay en la colonia son de estos cableados como arañas, ya sabe, el agua escasea también, las calles son de terracería, y llega a un hotel en la zona hotelera, pero súper chirindongo. Aire acondicionado todo el día, espacios de lujo, restaurantes en donde les proveen de la alimentación bien. Vaya, no quisieran irse del hotel, pero tienen que regresar de noche a la misma vivienda endeble en la que habitan. Ese tipo de contrastes, le repito, desde hace décadas se ha señalado en Quintana Roo que incide sobremanera en el fenómeno del suicidio. Y bueno, pues también está lo que le platicaba hace semana y media. Hay fenómenos bastante particulares. Todas las generaciones tienen su particularidad. A todas les ha tocado pasar por ciertas cuestiones que son, digamos, muy representativas de las épocas y los grupos de edades. Digo, hasta hace algunos años siempre ha existido el bullying, por ejemplo. Siempre ha existido el bullying. Pero la manera de atenderlo, digamos, pues sí, seguramente era menos profesional. Pero esta generación vive particularmente un tipo de bullying que ni siquiera nos hubiéramos imaginado. Si usted es así medio veterano como el que le está hablando, pues ¿a poco no se acuerda que cuando usted y yo estábamos en la secundaria apenas empezaban a salir los celulares? Digo, no los militares, obviamente. ¿No se acuerda aquellos bloquezotes Motorola? Bueno, ¿quién se iba a imaginar que un celular iba a tener integradas tantas funciones? Y particularmente me refiero ahora al tema del internet, de las redes sociales y el bullying a través de redes sociales. Ese es otro de los enormes factores que incide sobre la presión de adolescentes y jóvenes. Y ya tenemos mensajes, por cierto. Bueno, y nada más para irnos a los mensajes, y a propósito también de que esté iniciando prácticamente el ciclo escolar, esté muy atento con sus hijos e hijas, no descuide las señales. Cualquier cambio de actitud para con la vida, en la casa, en su aseo personal, esté muy atento de eso. Nunca sabe cuándo lo va a lamentar. Lorena.
4: Vámonos con los mensajes. Dice por acá, buen día. Dice, ¿por qué se blindó tanto para el informe? O para que nadie le cuestionara o le rindiera cuentas en qué se está gastando su forma de actuar de sus funcionarios. No existe una instancia o una dependencia autónoma que le cuestione. Nombró a la Contraloría, a la Fiscal, Anticorrupción, jueces, magistrados del acordeón, y ni qué se diga al Fiscal General, así como todos están bajo su mando, dice.
3: Pues sí. ¿Por qué se blindó? Pues obviamente por cuestiones de seguridad. Yo no sé si se requería tanta seguridad, pero fue por cuestiones de seguridad. Ahora, lo que a mí me parece, retomo el discurso, parte del discurso del diputado José Luis Pech Vargas, que dio en tribuna el día que entregaron la glosa, cuando dijo: ya regresaron las vallas de Beto Borges. No sé si usted lo escuchó, le dije que estuviera atento del informe. Ya regresaron las vallas de Beto Borges. Seguramente ha de ser por el nerviosismo de que se les desborde el cariño que les tiene la gente. Obviamente lo dijo con sarcasmo. Lo que sí creo, porque además lo pusieron mucho más lejos del punto donde se dio el informe. Ay, pues ya sabe que soy yo, si compo, se lo voy a decir. Yo creo que esperaban protestas. Y yo creo que esperaban muchas protestas. Porque ahora sí, mire, blindaron toda el área de los alrededores del fuente del pescador. Verdaderamente estuvo blindada desde el jueves. A ver, no, espérame, ¿cuándo fue el informe?
4: Domingo.
3: El domingo. Sí, por ahí del jueves empezaron a cerrar. Bueno, ya le respondí.
4: Dice, a esos que son y que deben igual castigar con cárcel, pero son protegidos, perdón, de la gobernadora.
3: ¿A quién se refiere? No entiendo.
4: ¿O a qué esos se refiere? Que son, no sé, a esos que son y que deben igual castigar con cárcel.
3: Bueno, si está hablando por el caso de SEMA, fíjese que justamente la asociación civil que dio a conocer ayer la exhibida que le dieron a Óscar Révora ha señalado que todos aquellos funcionarios que intervinieron para modificar el plan de ordenamiento ambiental, perdón, el plan de desarrollo urbano de la Costa Maya, para que cupiera el Perfect Day, no deben quedar solamente en que ya no se va a hacer el Perfect Day. Dice esa asociación civil que tiene que revertirse lo modificado, y además que se le tienen que abrir expedientes a todos aquellos funcionarios que lo hicieron. Así nomás.
4: Hola, buenos días. Nuevamente, como súplica, hacemos un llamado urgente a Protección Civil, Servicios Públicos Municipales y Comisión Federal de Electricidad, que en la calle 16 de septiembre, entre Lázaro Cárdenas y Héroes de Chapultepec, tenemos un terreno baldío desde hace 30 años, que ya es un basurero público. Dicho terreno tiene árboles enormes, maleza y demás, y los brazos de los troncos de estos árboles ya salen hasta la banqueta, donde es imposible ya caminar. Estos brazos tienen ramas que ya caen en la calle e impiden el tránsito vehicular, pero además abrazan un poste de energía eléctrica que tiene una línea de transmisión de energía alta que está a segundos de colapsar. Les mando video de todo esto por mi trabajo. Me es imposible acudir a las oficinas ya que salgo hasta las 4 de la tarde, pero si ustedes tuvieran el número de celular o el correo de los titulares de estas dependencias, nos ayudarían mucho, ya que hasta hoy la Comisión Federal de Electricidad nos ha ignorado, y si este cable cae, nos quedaremos sin luz otros 3 días más como la vez pasada.
3: Perdón, nada más repíteme la ubicación.
4: Claro, por supuesto que sí. Es en la calle 16 de septiembre, okay, entre Lázaro Cárdenas y Héroes de Chapultepec.
3: Ah, sí, ya nos lo habían reportado.
4: Ya.
3: 16 de septiembre, Héroes de Chapultepec.
4: Y Lázaro, okay, Cárdenas.
3: Cerquita de lo que era el mercado del productor, quiero pensar. Y quiero pensar que es este terreno baldío que no está bardeado, ¿correcto? Y está del lado de la acera, como si fuera uno hacia rumbo al bulevar. Digo porque yo por ahí viví y toda la vida he estado ese terreno así, y efectivamente así está. Bueno, en algún momento también el ayuntamiento de Otompe Blanco dijo que iban a limpiar los terrenos, los solares urbanos, y que le iban a poner a la gente, digamos que se lo iban a cobrar cuando fueran a pagar el predial. No sé qué pasó con aquello, pero pues así estaba antes.
4: Sí, nos está escribiendo ahorita que nos termine de decidir, vamos a checar. Tengo por acá mensaje de voz, vamos a escuchar el mensaje de voz.
5: Buenos días, buenos días. No hay clases en Calderas. Ahí están todos los alumnos afuera y la puerta está cerrada.
4: Que no hay clases en Calderas. Y que la puerta está cerrada.
3: Pero, pues, ¿en cuál, carnal? Porque hay kinder, primaria, secundaria. Uh-huh. Bueno, secundaria no hay en Calderas, ¿verdad?
4: Telesecundaria.
3: Telesecundaria.
4: Uh-huh. Dice, hola a todos. Ahora la presidenta municipal está dejando limpio todo el municipio y las otras calles, y luego dicen que no hay personal o presupuesto. Si todo ese dinero es del pueblo, que no mienta y siga, pues, agarrando también. Ojalá que la esposa de Durazo le reclame porque todas las calles no hay luz. Están todas destrozadas, llena de cráteres.
3: Ni cómo decirle que no. Oiga, por cierto, espéreme. Le voy a mandar a don Roger Gómez unas imágenes para que las ponga, pues ahí en la transmisión en vivo como comentario. Ayer me las mandaron. Miren nada más, aparece... Aparece Eugenio Segura en la movilización que hicieron el lunes. Ahí va caminando con su gente, ya sabe. Y atrás viene Don Avestruz, bien formadito, colándose para la foto. Para eso sí sirven, a eso sí salen a las calles. Ya está fijada, ya lo puede ver usted. Vaya ridículos. Nomás para eso le sirven los sindicatos al poder. Para acarrearles gente para sus eventos políticos. Dale.
4: Dicen, no, don Julián, el terreno baldío no está ahí. Está a pasos de las oficinas del Seguro Social, donde está la antena de TV Azteca, y muy cerca de la Belisario Domínguez. Ya les mandé el video. Ahorita se lo mando a Rafael.
3: Ok, gracias. Bueno, finalmente es por el rumbo, ¿verdad?
4: Sí.
3: Bueno, muy bien.
4: Nada más un poquito de tiempo y se lo mando para que lo puedan fijar. Buen día, Julián. Dice, estos tres días con este que la dichosa escuela de cierta expolítica se hace un caos. De acá me imagino, si no me equivoco, la sentencia.
3: Pues en todos, en todos. A ver, hay una cosa que es que ya ha habido muchos comentarios en ese sentido, ya he dado mi opinión al respecto, pero yo creo que pues vayamos llegando a algún punto intermedio. Los embotellamientos van a existir siempre en donde haya una escuela y en donde haya clases. Y pues vayamos haciendo de tripas corazón, o nos vamos acostumbrando, o vamos desarrollando más cultura vial, incluidas las escuelas. Le señalaba que desde mi perspectiva es imposible tener un elemento de tránsito por cada escuela que haya en esta ciudad capital y en todo el estado. Pero lo que sí pueden hacer todas las escuelas, es tener a su propio personal en determinadas horas para que den auxilio vial. Por ejemplo, bueno, va a decir que no es de su competencia, pero solamente es un ejemplo. Saquen al prefecto o a la prefecta, que se ponga su mochilita. Si finalmente tienen que esperar a los alumnos en la puerta, pues que los espere en el área de rodamiento con su chalequito, y ahí medio ayudando a que no se congestione tanto. Mire, de alguna manera tenemos que encontrar una solución. Discúlpeme si le parece muy inadecuada, y disculpen los prefectos también si de plano no es parte de su chamba, pero es una alternativa.
4: Es en la secundaria del Calderitas.
3: Ah, okay, muy bien, muchas gracias.
4: Dice por acá, buen día a todos en cabina, no sé si creerlo o seguir tomando mi café, saludos, excelente día. Dice, si usted quiere saber de qué se trata el paquete económico 2027 y en pocas palabras explica qué es o qué va a hacer el gobierno con la lana el próximo año, ahí le va va explicado como para que la gente sí lo pueda entender. Y bueno, pues ahí nos mandan toda la lista del gobierno, que seguirá gastando más de lo que ingresa. Ya. Para lograrlo se va a endeudar todavía más. Y el que no pueda financiar con deuda, lo sacará extorsionándolo a usted mediante el SAT. La mayoría de ese dinero se irá a programas sociales o a los que, por cierto, les aumentaron el presupuesto por el simple hecho de que el próximo año hay elecciones y necesitar comprar votos. Listo, ya está usted informado. Y por eso no sé, Julián, si tomar un café o creerle a lo que me están mandando.
3: Bueno, pues mire, yo le voy a decir una cosa. Una de las constantes que tenemos que debemos tener todos siempre para poder aprender cosas es dudar siempre. Y yo le voy a decir una cosa de verdad, con toda la humildad y honestidad, de que soy capaz. Si a usted no le parece suficiente, lo lamento bastante. Pero le voy a decir una cosa, no me crea todo lo que le digo todas las mañanas. De verdad, no me lo crea. Cuestiónelo siempre. Pero vaya a informarse con otros puntos de vista y vaya a las fuentes de la información. No se vaya a consumir una página de Facebook

0: puede aprender mucho. Así nomás.
1: Dice, buenos días. Si ustedes siguen escarbando, van a salir más podrición de este gobierno. No hay instancia autónoma que les rinda cuentas. Ella nombró a los encargados de dichas dependencias que se encargan de fiscalizar, así como, ¿cómo les pueden fincar una responsabilidad?
0: No, yo creo que, a ver. Mire, una cosa es que no haya normatividad. Una cosa es que no haya autoridades responsables. Una cosa es que no haya titulares responsables. Y la otra, que les valga sorbete, que les guste simular, que hagan como que hagan. Y que mientras se trate de cuates cacahuates, pues simplemente no va a haber nada en ese sentido. Ya hemos platicado aquí mismo que cuando a un político le cae la voladora o le llega la guillotina, casi siempre es cuando se pelea con el poder. ¿A poco no?
1: Tenemos mensaje de voz.
2: Mita y Julián. Digo, mi comentario de hoy es, ¿cómo posible no se han dado cuenta los taxistas que eso del aumento del otro año, en marzo, en febrero, que aparte que es pura mentira, lo están haciendo como tirándole carnada a los pescaditos para que apoyen seguramente al otro que va a proteger a Lesa más que a cualquier otro? Eso es lo que van a hacer. Están dando tole con el dedo y el avestruz está marchando, llevando a todos los pescaditos al matadero o a los cerdos al desfiladero.
0: Mire, yo no sé si no va a haber aumento. El de Inmovecro dice que sí. Pero lo que sí le voy a decir es que qué gacho, porque en algo coincido con quien nos acaba de dar ese mensaje. Qué gacho, porque la utilización política de los sindicatos tiene sobre las rodillas a miles de personas que dependen de ingresos de taxis en Chetumal. Porque si lo pegaron a autorizarles el aumento el año que hay elecciones, ¡ay, qué enorme casualidad!, ¿no? De todas maneras, ojalá que se los aprueben. Ya les urge y ya es justo. Pero pues sí, no dejamos de ver la enorme casualidad de que cierre la administración cuando vienen las elecciones. Pues pan y circo, ¿no?
1: Dice, amigo, varias calles sin luz y las pocas calles donde sí hay luz, los árboles tapan la visibilidad. Está la capital hecho un asco.
0: Ya sé que es solo una expresión, pero a mí Chetumal nunca me va a dar asco. Me da mucha tristeza, eso sí. Y verdaderamente creo que no sé si los chetumaleños merecemos los gobiernos que hemos tenido. No lo sé. Finalmente dicen que todos los pueblos tienen los gobiernos que eligen, ok, o que se merecen. Pero ¿sabe qué? Parte de hacer este trabajo todas las mañanas, ya ve que son como se me están quedando las ojeras de mapache, es que entre todos reflexionemos. Y definamos, mire, para... No voy a entrar en cuestiones que sean netamente partidistas porque van a decir que le voy a uno u otro. Pero una cosa sí le digo. Como ciudadano, como ciudadana, involúcrese. Involúcrese. Primero haga su parte. Barre el frente de su casa. Chapee, si puede, el frente de su camellón. Y exija. Siempre exija. Así como le estoy diciendo que no me crea nunca, como ciudadano siempre exija. Porque un gobierno que no tiene contrapesos y cuyos ciudadanos no se interesan de la política es uno de los gobiernos más feliz que hay. Pues ¿quién lo fiscaliza si la gente no dice nada?
1: El problema de la escuela particular de la Centenario es que los papás a fuerza quieren dejar y recoger a la bendición en su coche, en la puerta de la escuela. Hay mucho lugar en la prolongación Machuchac para estacionarse, pero no quieren caminar.
0: Bueno, sí puede ser.

0: Sí puede ser. Ahora, yo creo que lo correcto es, o lo que quiso decir es que los quieren dejar en la puerta de la escuela con el vehículo.
1: Sí.
0: Porque yo creo que siendo la Avenida Centenario una principal, pues no debiera dejar, bueno, hay hasta secundaria ahí, ¿verdad? Yo creo que ya en la secundaria ya pueden cruzar la calle, ¿no? Pero sí, mi propuesta será la misma. Capaciten a su propio personal para que ayuden en la educación vial.
1: Dice, ya supérenlo. Los programas sociales, sobre todo los de los adultos mayores, están en la Constitución. A disfrutar lo votado y ustedes a llorar y a rabiar todos los días. Si tú lo pagas, gracias. Si no, ¿de qué te quejas? Faltan 4 años de tu coraje y sufrimiento. Supéralo. Dijera el Grupo Firme, y sí, votaremos por Morena. Duela a quien le duela.
0: ¿Qué dijo? ¿De Grupo Firme?
1: Supéralo, es que así se hay una canción que se llama. Ya, supéralo.
0: Oiga, ¿pero quién le dijo que estoy en contra de la 4T? A mí me ha ido re bien con la 4T. De verdad. Nunca como ahora me ha ido tan bien. Y ya con lo del Grupo Firme, pues ya evidenció su nivel. ¿No es el que aplaudía? ¿El que dijo que por 3,000 varos aplaudía?
1: No sé, la verdad que no sé. Es que son muchos los mensajes que ya... Bueno.
0: Síguele.
1: Vamos. Dice, un llamado a Capa. Ya son 2 días que no tenemos agua, ni una sola gota aquí en el fraccionamiento Caribe. No me dice específicamente las calles, pero bueno, ahí está, es fraccionamiento Caribe. Un llamado a Capa, 2 días sin agua.
0: Sí. Pues es que ya no sé ni... Fíjese que la Comisión Federal de Electricidad dejó otra vez ayer a buena parte, a oscuras, a buena parte de la ciudad de Cancún. Y estaba leyendo ahorita por la mañana que el agua todavía no se normaliza. Recuerde que el agua tarda mucho. Tarda un promedio más o menos de 10 horas, según dice el personal de Capa, para que las líneas se vuelvan a llenar, porque cuando se va el agua pierde fuerza de empuje y pues...
1: presión.
0: Entonces tienen que volver a llenarse las mangueras. Pues es la vieja confiable.
1: Dice por acá, muy buenos días, Julián. Oye, ¿qué te parece, o si ya viste el video de la muchacha que le golpea al muchacho allá en Cozumel? Dice, ¿no lo has comentado?
0: No lo comenté aquí, pero fíjese que sí lo comenté ayer en otro espacio que coordino a la 1:30. Me parece muy lamentable, y por mucho que se enojen las señoritas y señoras feministas, ahí le va. ¿Y qué hubiera pasado si hubiera sido al revés? Ayer lo comenté. Afortunadamente, este chavalito dio muestras de tener valores, principios y a padres que se preocuparon por inculcárselos. Afortunadamente, se contuvo y afortunadamente no la agredió. Pero insisto, si el caso hubiera sido al revés, ese muchachito estaría detenido, Ese muchachito estaría detenido. Ya habría marchas de los grupos feministas exigiendo la destitución del director de bachilleres de Cozumel, porque no puede ni siquiera salvaguardar la seguridad de los educandos. Y pues ahorita, simple y sencillamente, no hubo nada. A ver, ya se reunieron con los padres de familia, según dieron a conocer, pero no dijeron qué va a pasar. Y también hay que decir que... pues qué lamentable que haya tanta enajenación. Luego voy a juntar dos temas. El día de ayer la presidenta Claudia Sheinbaum dijo... Siempre tiene que haber un culpable o algo que sea que genere culpas, menos la indolencia del gobierno, ya sabe. Ni que Mario Delgado se la pase farmeando aura. A ver, dice la presidenta, por ejemplo, que los malos resultados de la prueba PISA fueron porque los muchachitos se pasan cada vez más tiempo en los dispositivos electrónicos. Lo cual me parece que sí tiene mucha responsabilidad, pero no es la única. Tienen que afinar los contenidos de los libros de texto. Tienen que tener maestros responsables con ir a las escuelas y no lanzarse cada ratito a huelga o a paro laboral. Y tienen que revisarse todos los protocolos administrativos en materia de educación, porque me parece una enorme regresión eso de que a nadie reprueben. Ok, ahora me voy con lo del otro tema. Parece nada, pero los principios y valores y la educación que se recibe en casa es fundamental para ver cómo se comporta uno en la calle. Y la manera en cómo usted se refiere a los demás o los trata es justamente el reflejo de la educación que usted recibió. Si usted, en lugar de contraponer argumentos, por ejemplo, avienta descalificativos, pues evidencia obviamente su propia formación. Hay un dicho que dice que lo que Juan dice de Pedro, dice más de Juan que de Pedro. Y bueno, en el caso de Cozumel, que lo de Cozumel nos sirva de experiencia a todos. Qué bueno que ese muchachito no lo hizo. Qué bueno que los padres finalmente lo formaron. Y lo menos que va a pasar es que al chavito, evidentemente, ya no le van a dejar andar con la chavita. Pero bueno, pues eso es peccata minuta.
1: Tenemos mensaje de voz.
2: ¿Quién era?
3: Salvaguardado. Un accidentado, Lores. Velo.
1: Accidentado.
3: Tenía que ser motociclista imprudente. Primo de verdad universidad.
1: Primo de verdad universidad.
0: En el mero cruzamiento. Hijo eso. No, sí está feo. Sí está. Ah, mira, ya lo
1: tienen. Sí.
0: Ya lo tenemos, ahorita lo pasamos. Gracias de todas maneras por tomarse el tiempo de aventarnos por ahí el mensajito.
1: Buenos días, Julián. Qué feas se ven las calles sin adornos del 16 de septiembre. Extraño a Betito Borges. Hermosas calles adornadas. Es una lástima con esta famosa 4T.
0: Pues es... Yo no lo sé. Yo no sé si lo extraño. Lo que sí lamento es que ni calles en buen estado, ni servicios públicos de calidad, ni adornos. Ahora, si me pusieran a escoger, pues yo diría que servicios públicos de calidad. Pero pues ni modo que digamos que no hay eso porque lo destinaron al bacheo. En fin, sí, es muy lamentable, pero vamos a hacer algo usted y yo, todos los que estamos aquí en este espacio. Vamos a meterle ganitas a la vida. Vamos a dejar un poco el resentimiento que tenemos como ciudadanos del sur, justificado o no. Vamos a meterle ganas. Dejemos de descalificar por descalificar. A lo mejor, insisto, lo dije hace 2 semanas. A lo mejor usted está enfermo y se quiere desquitar con el mundo porque el mundo no es como usted quiere que sea. O por lo menos todos los que habitamos este mundo. O por ejemplo, bueno, esto de... Y que les arda y que... Ay, señor, hombre, pues yo estoy haciendo mi trabajo. Y pues para quienes creen que eso es, para eso está la versión oficial. Pero vamos a meter la actitud, vamos a querer más a Chetumal. De verdad, vamos a quererla más. Vale la pena. Yo sé que usted se va a dar cuenta tarde o temprano que vale la pena por usted, por sus hijos, por sus nietos, por todos aquellos que van a venir después de que nosotros ya no estemos. Hombre, heredémosle algo bueno.
1: Dice, buen día, jóvenes. Hay gente ciega que no tiene dignidad y votarán por la 4T.
0: O tiene sus convicciones muy firmes en la 4T, no lo sé, pero... Yo no he votado nunca por Morena. Nunca he votado por el PRI, fíjese. A propósito de eso. No sé por qué se lo estoy confesando, pero bueno. Nunca he votado por el PRI. Y bueno, ya.
1: Sí. ¿Alguien sabe qué grupo llega este 15 de septiembre? ¿Sabes?
0: Siempre, todos los años me preguntan eso. Ande donde ande. Y siempre mi respuesta es la misma. Mire, por lo pronto, vaya contemplando a su payí.
1: No, es 15.
0: Flash Gordon,
1: No sean crueles.
0: A Margarita, la diosa de la cumbia. A Capaz de la Sierra. Esos vatos yo creo que ya viven acá, ¿verdad?
1: Qué crueles son.
0: Ya, ¿existe burbujas todavía? Sí existe, ¿verdad? Ese luz y sonido burbujas.
1: No.
0: Tiene décadas. ¿Qué gente tan chambeadora estos, sí, los Castro, los de burbujas? Pues bueno, seguramente le van a contratar. No, no lo sé, pero ya no han de tardar en decirlo. Pero pues por lo pronto vaya mentalizándose en que va a ser Margarita la diosa de la cumbia y capaz de la sierra. Eres víbora de lo peor.
1: Ahora, dice Santi, ahorita te va a hablar ese Darío y te va a decir que también le va bien con la cuarta T, que está fascinado y que es fan de Cabecita de Algodón. Saludos, van a traer a Panduro, o sea, perdón, Pandora.
0: Panduro.
1: Qué malo.
0: Oiga, hoy ¿nos vamos a pausa o cómo? ¿O todavía?
1: Todavía, ahorita nada más sacamos ya para no quedarnos con... No, espérame, no, ahorita nada más tengo poquitos. No, nos vamos, rapidito. Buen día, una sugerencia, dice, para los radioescuchas, no se calienten. No hay que hablarle con ofensas al mensajero. Esta narrativa viene de más arriba y hay muchos intereses monetarios de por medio. Basta con dar un punto de vista objetivo y saber que lo que no suena lógico, suena metálico. La terminación 5500.
0: No, de todos los días. Sí. ¿No se sabe otro dicho, oiga? Pero además, punto de vista objetivo o contrario, porque objetivo no es. De entrada de calificativo. Entonces, bueno, pero tiene su derecho, tiene su derecho.
1: Que llegue Tatiana.
0: No, ese es el día de los niños.
1: Pero ¿qué tienes si es 15? Dice. Eres malo, Santi. Excelente noticiero. Yo sí reconozco haber votado por Morena, pero pues ya me arrepentí. Ya los arrepentidos quieren a Dios. Hay que abrir los ojos para no dar cuenta que nos están gobernando y que Morena justifica los apoyos todos por sus errores que han cometido.
0: Fíjense que mi mamá... Perdón, jefa, pero pues ahí ya te voy a quemar. Mi mamá sí votó por Morena allá en el 2018 para la presidencia de la República. Y un día, no, pues para que vea que también hace cosas malas, pues mire, no está viendo al que está enfrente. A ver, ¿se acuerda aquel evento donde estuvo Andrés Manuel parado en la explanada empapándose, pero que no se le rajó a la lluvia y se quedó ahí con la gente? Bueno, pues una de las que estaba también ahí era mi anciana madre. Y llegó a la casa. Ahora lo va a negar todo. Te aseguro que ahora lo va a negar y al rato me va a hablar para reclamarme y va a decir que no es cierto.
1: De hecho.
0: Pero llegó a la casa, mira, a punto del llanto. Pero a punto del llanto. Porque resulta que nuestro tlatoani, nuestra cabecita de pañal, le agarró así la cabeza. Mi mamá tiene el pelo blanco y yo también, pues evidentemente, puedo creer, yo me lo pinto cada semana. Bueno, el punto es que le agarró la cabeza a Lorena, así. ¿Sí? Hola, ¿cómo estás? Gracias por resistir. Doña Magdalena llegó así, pero mira, que si en ese momento le hubieran pedido que venda la casa para apoyar la campaña de Andrés Manuel, por lo menos lo habría pensado, por lo menos lo habría pensado. Ya pasado el tiempo, a mí me desespera, porque es de las más críticas, pero hace esto. ¡No, ese hijo de su tal por cual! Digo, ¿y qué te ganas? Pues tú votaste por él, tú lo llevaste al poder. No, dice, yo nomás quería desengañarme, ¿cómo era? Pues vaya desengaño. Muy carito nos salió el desengaño. Échale.
1: Dice, Grupo Firme, qué elegancia la de Francia. De lo más vulgar, de lo más bajo. Ah, pero ya me lo imagino los sábados con su playera de Morena, su bocina Kaiser de 8, con lucecitas y su caguamón.
0: Ayer le comenté a alguien a quien le hice una llamada por una cuestión de interpelación con ofensas, que finalmente el agua siempre busca su nivel. El agua siempre busca... Oiga, por cierto, a mí me gustan algunos corridos, No esas cosas...
1: Bau.
0: Cochinotas de... Ajá, sí, sí.
1: Bau.
0: No, dice, te estoy engañando con otra y estoy en el motel y traigo troca del año y... Y traigo dólares y... Esas cosas no. Pero los corridos antiguos. Me gustan mucho los Cadetes de Linares y así por el estilo. Pues soy norteño.
1: Exacto.
0: Soy norteño.
1: O sea, que no te gusta.
0: Pero bueno, ese Grupo Firme, no, la neta, no. Una o dos, pero por sus frutos los conoceréis.
1: Excelente día. Yo creo que esos artistas ya tienen terreno hasta en Calderita.
0: ¡Sí! Yo creo que ya les dieron su casita del bienestar, ¿no?
1: Ahora. Dice, ¿también van a llevar obligados a los burócratas al grito?
0: No, no creo.
1: Ay, no.
0: No creo. Aunque sí recuerdo que cuando fui burócrata, sí nos sugerían que hiciéramos presencia con toda la familia. Sugerían. Pero bueno, ahí está.
1: Buen día en cabina, antes de la pausa. Perdón, te voy a quedar hasta aquí y los mensajes cuando regresemos. Y si tiene nota, pues entra Julián. Buen día en cabina. A mí no me importa qué partido gobierna el municipio. Lo que enoja es ver a Chetumal, la capital, que no tenga adornos patrios como años anteriores. Se veía adornada la avenida Álvaro Obregón, la Héroes. Ahorita se ve triste esta ciudad sin nada de adornos patrios. Y eso que estamos en el mes de septiembre, el mes patrio. Entonces,
0: mire, por eso le dije que le echemos más ganas a la vida. Ojo con esto. A mí me da tristeza ver cómo está la ciudad. Pero sin embargo, todos los días trato de hacer algo. Yo, bueno, X, no la voy a platicar. Pero trato siempre de hacer algo en y por la ciudad. Y, espérame.
1: Sí.
0: Y al final, no se pierda de esto. Yo le dije hace ratito que por alguna razón fundada o no, en el sur hay mucho resentimiento, muchísimo resentimiento. Y entonces cuando alguien dice que la ciudad está triste, hombre, vamos a echarle ganas a la vida, ¿sabe por qué? Porque cuando usted ve algo inanimado, triste, probablemente es el reflejo de su sentir. Échele ganitas a la vida, vale la pena vivirla. Imagina que ahorita hay mucha gente que, pues, no sé, ya está dializada, ya anda con su saco, y sabe que tiene contados los días, a lo mejor. Entonces, vamos a vivir bonito, vamos a querer bonito, y vamos a querer a la ciudad bonito también.
1: Bendecido día, Lorena y Santi. Si no le alcanza para tapar baches, iluminación, mucho menos para adornar la capital.
0: ¿Qué le agrego? Bueno, hay que quede. Vámonos ahora hacia pausa y ahorita regresamos. No se vaya.

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23: 8:28, ya estamos de regreso. Hay una iniciativa interesante. Mire, siempre es medio complicado hablar de los derechos de los animales. Siempre es complicado hablar, pues, de la atención que no reciben. Porque también luego hay gente que opina, ¡ay, ahora resulta que un perro tiene más derecho! Ese tipo de cuestiones. Yo soy de los que cree que tienen los mismos derechos a la existencia, ¿ok? Y que por el solo hecho de existir, no le da ningún derecho a usted y a quien así lo haga, de maltratarlos. Y además, eso sí le voy a decir, también es muy común el abandono de mascotas, lo cual me parece una crueldad terrible. Si usted, por alguna razón, cree que no va a tener la lanita para comprarle croquetas, no tenga mascota. Si lo va a tener en su casa porque dice que es su protección, bueno, cómprele croquetas y constrúyale una casita. Para mostrar su humanidad, y que verdaderamente lo quiere y que le importa un poquito este mundo, no lo amarre. La mayoría de la gente dice, es que si no lo amarro, muerde. Esa es la manera más fácil de deshacerse de una responsabilidad, que es educar también a los perros a que no muerdan. Entre más lo amarre, más va a morder, y un día se le va a soltar y va a cometer algún tipo de atrocidad, como también han ocurrido en este país. Niños atacados, caras destrozadas. Y no lo justifica, ¿eh? No lo justifica. Pero por lo pronto, hay una iniciativa del diputado José María Chacón. Ah, Chacón. El que anda soñando con la alcaldía de Felipe Carrillo Puerto, ¿no? Y digo soñando porque pa' maldita la cosa. Pero bueno, hay una iniciativa que plantea hasta 2 años de prisión por el abandono de mascotas. Infiero que además el maltrato. Es interesante, y le voy a decir algo, no solo, o sea, no lo veas desde la perspectiva de, ay, ahora resulta que un perro tiene más derechos, no, véalo desde la perspectiva del enorme problema de salud pública que van a resolver. Hay en esta ciudad, de acuerdo a Rafael Rivero, un experto en la materia, hay en Chetumal, híjole, no recuerdo la cifra, no sé si 30,000 o 300,000 perros en situación de calle. Y eso solamente es reflejo de nosotros como irresponsables ciudadanos. Y bueno, por cierto, si usted tiene un perrito, ya por último para darle la palabra a Lorena, si tiene un perrito, una perrita, en estos días vaya al CAC o busque la página de Eric, de Alexander, válgame Dios, Eric Alexander, el titular del CAC en Chetumal, que está haciendo un trabajo bien chido, hay que reconocérselo. Y ya quede.
0: Dale, vámonos, dale. Entonces, dice, buen día en cabina, ojalá nos puedan apoyar con estas luminarias que se encuentran en Dos Mulas, se encuentran en el área de las pocas palapas que hay. Ahí se meten a drogarse gente y se siente el olor cuando están ahí, y me imagino que no falta de luminaria. Y ya mandaron el folio del municipio 7503, donde ya han reportado estas luminarias.
23: Bueno, esas. Y ¿sabe qué? Ayer, antier, me fui a Calderas acá por el bulevar. Híjole, de plano que no dan una, todas las luminarias de Dos Mulas apagadas. Y todas las de Calderas, rumbo a Calderas, todas prendidas en el día. En el día. Bendita remodelación que hicieron. Vas a pasar a otro mensaje porque quiero leer uno que me mandaron. Dale, lo localizo.
0: Bueno, pues Julián, ¿qué más le hacemos? Ese tipo de música escuchan los buchones.
23: No es cierto, no todos. Yo sí escucho corridos, Pero... no me gusta, mire, todavía están los de Antonio Aguilar y cosas así. Pero es que eso de que, y traigo una troca y traigo 20 kilos y a mí una morra y que tengo 7 y... ese tipo de estupideces. Pues la verdad es puro alucín. ¿De qué le sirve? Bueno, cada quien sus gustos, no le voy a reprobar sus gustos.
0: Bueno, ya quisieran esos tienen terrenos en Holbox, ahí le dan como a la otra que canta la canción del 10 de mayo.
23: Denise de Calaf, sí, efectivamente vive en Holbox y tiene una casotota.
0: Dice, así mero, dice, ay, no sé, así mero, eso nada más mandó, no sé a qué se refiere.
23: Pues quién sabe.
0: Bueno, si les pareciera más mes patrio en el mundial, parecía más el mes patrio en el mundial que ahorita, que en septiembre, dice.
23: Y espérese. Yo creo que para la noche del grito y para el desfile del 16 va a haber poquísima gente, a menos que haya un operativo especial como los de los eventos partidistas, para acarrear gente y que no se vea tan gacho y que se vean arropaditos, porque si no, creo que va a haber muy, pero muy poquita gente.
0: Solo una canción se adornó la Insurgentes y quedó bien bonita la calle Insurgentes, dice, no sé si te acuerdes.
23: Sí, cuando la hizo con Amalia Castilla Madrid, que en aquella remodelación del 2008-2011, fue que eliminaron los camellones de, bueno, de gran parte de la avenida, perdón, del Álvaro Obregón y parte de la Insurgentes. En aquel entonces se quitó los del Álvaro Obregón para ampliar la zona de rodamiento y mire cuánto aguantó. Apenas hasta ahora vino a hundirse y pues ya tiene casi 20 años.
0: Casi. Dice, aquí en Chiquitsonó, carretero Carrillo Puerto, don Melchor puso las luces en el parque y cada vecino puso un foco en su cantón de colores. Bueno, el que pudo, porque doña Mari, pues todavía aquí no se para, pero no, ni de chiste. Pero sí, ahí en la capital dan pena, llenos de baches, sucio y oscuro.
23: Sí, ¿sabe una cosa que sí le reconozco a Mari Hernández que hizo? Es esta remodelación por la Avenida Central y las pinturas. Los murales, pues, que hicieron ahí en, pues, en el mero corazón de Felipe Carrillo Puerto, se ve hermoso, verdaderamente hermoso. Y ojalá que quien venga, pues, les dé mantenimiento, porque si no, pues, van a terminar todos degradados y se va a ver feo.
0: Bueno, ¿vas a leer un mensaje?
23: Quiero leer un mensaje y ojalá, señores, señoras, señoritos y señoritas de monitoreo, háganos el enorme, enorme, enorme favor, pues, de mandarle esto a doña Elda Shish. Fíjate nada más. Me mandaron un mensaje ayer por Messenger de Facebook que dice, lo voy a leer completito, incluido el saludo, para que vea cómo anda el agua. Dice, buen día, quisiera hacer un llamado a las autoridades estudiantiles o a quienes corresponda. No es una denuncia, es una solicitud como madre de familia, madre de estudiante con discapacidad visual en educación preparatoria. Mi hijo es de nuevo ingreso y acude al CAED, ubicada en el 214 de, en esta ciudad de Chetumal. No sé qué es eso. No sé qué sea CAED, pero bueno, entiendo que está estudiando en el CEBETIS 214. Dice, el problema es que carecen primero de instalaciones dignas donde ellos puedan desarrollarse un poco más seguros. Se está refiriendo a los jóvenes con discapacidad. Su hijo dice que tiene discapacidad visual, no ve. Y bueno, ahí le va. Dice, ya que carecen primero de instalaciones dignas donde ellos puedan desarrollarse un poco más seguros. Y es que desde la entrada tienen que pasar por un camino largo, ya que están hasta el fondo de la escuela. Ok, entiendo que esto del CAED es un área especial habilitada para jóvenes con ciertas discapacidades, en donde pueden en las escuelas regulares llevar una educación. ¿Es correcto? Creo que así es. Perdón. Dice, y es que ya que están hasta el fondo de la escuela, chicos con sillas de ruedas, con bastones, o personas con poca movilidad al caminar tienen que pasar muchos obstáculos para llegar a su salón, aunado a que sus aires, algunos están descompuestos, lo de toda la vida. Sus computadoras están obsoletas. Su impresora de braille no funciona. Chale, qué gachos. El baño es poco accesible. El lugar donde comen no lo tienen. Tienen que estar en un rincón comiendo. Eso sí se me hace bien gacho. ¿Sabe qué? Pues si andamos construyendo domos, hombre, ¿qué les cuesta construir unas bancas para estos chavitos? O sea que estamos asumiendo que hay quintanarruenses de primera y de segunda. Ya los que tengan alguna discapacidad, ya no los atendemos, ¿no? Bueno. Y, dice, un llamado para que los volteen a ver. Son muchachos que si de por sí tienen dificultades sociales, ahora en esta etapa, que quieren echarle ganas para superarse, pues mucho más. Mi hija con discapacidad visual me comenta que se siente bien, que la tratan bien sus maestras, pero el lugar es muy poco accesible para ellos que quieren superarse. Bueno, larguísimo, pero valía la pena, es un caso en particular y no es solamente por el caso de su hija. Esta señora está diciendo, hombre, cambien el salón por lo menos. No tiene ni cómo pasar la gente con discapacidad. Falta de planeación de plano, ¿eh? En las obras. Adelante, Lola.
0: Y bueno, la misma persona, terminación 5500.
23: Ah.
0: Sí, me sé otra, pero cada vez que puedo la voy a repetir. Hay intereses monetarios de por medio. Le surge que cambie el partido político que gobierna. ¿Para qué o por qué? Para recibir millones en publicidad, cosa que ahora ya no tienen. El asunto no es el mensajero.
23: ¿Quién no lo tiene? ¿Quién no lo tiene?
0: Es que por eso te digo, habla sin conocer. Es un número más en la nómina, fíjate. Es que yo no entiendo, ¿eh? Ay, sí, perdón. No me meto en la cuestión de Julián, pero terminación 5500. Voy a terminar el mensaje y perdón, Julián, ahorita sí voy a hablar. Por eso se deben de respetar sus puntos de vista. La narrativa viene de arriba, de la clase empresarial, de los medios de comunicación. Perdón, perdón, amigo, 5500. No es así. De verdad que si algo nos han dicho los jefes, y creo que lo sabe Julián en estos momentos, es que nos han dado toda la libertad, con respeto, por eso dice él, con respeto, con fundamentos y con bases. Aquí nadie, hasta nadie, y no me dejará mentir Julián, que le están diciendo qué decir en el espacio Sol Noticias. Julián. No, ya, meterse, así ya no.
23: Mire. Ayer justamente me tomé el atrevimiento de hablar con una persona que todos los días manda mensajes aquí, y yo le he dicho a Lorena, también a ella le consta, oye, sí. Es que te están diciendo, tú léelos, no pasa exacto. Nada. Da la oportunidad de responderles. Pero esta persona, de manera recurrente, escribía mensajes al teléfono de la estación insultando. O sea, era una constante el insultar, ¿ok? Por cierto, a propósito de lo que usted está señalando, también es una agresión. Porque a usted no le consta por más que sospeche, primero, ¿ok? Porque si el caso fuera y fuera un delito, tiene usted toda la posibilidad de denunciar. Y porque sus valores y creencias no le hacen más que los que aquí estamos. Lo dije anteayer y lo digo ahora. Entonces, aquí siempre vamos a pasar todos los puntos de vista. Solamente he dicho también que como veo, doy. Entonces, evíteme la pena de responderle de la manera tan corriente como usted se expresa. Porque Hasta ahora, he sido tolerante con los calificativos, pero el buche también se llena de piedritas. Si hubiere alguna inconformidad o algún agravio que le hice a alguien en concreto, tiene toda la libertad de decírmelo. Por eso ayer le preguntaba a esta persona justamente, pues ¿quién es? Porque todos los días insulta. Y pues resulta que no, solamente quiere un desfogue en la vida. Pero ojo, aquí estamos para escuchar sus puntos de vista y darlos a conocer. Pero no estamos obligados a aguantar insultos. Nada más. Conste que ya lo dije y lo dije decentemente, ¿verdad? Bueno, venga.
0: Tenemos mensaje de voz.
1: Buenos días.
2: Vamos a vivir bonito.
1: Soy querer bonito. Conductor de un taxi.
2: Vamos a querer a la ciudad bonita.
1: Pero pues qué lástima, la verdad que toda la ciudad está bien dañada. Todas las calles, puro parches tienen las calles. Y las alcantarillas que están reparando igual dicen... La mayoría tan malas. Pero hay algo que tenemos los chetumaleños, que tenemos miedo de hacer un buen plantón para que se pongan las pilas la gobernadora, ¿verdad? Vas allá en José María Morelos, en cada esquina hay tránsito, aquí no hay nada. Está muy olvidado Chetumal. Es mi humilde opinión.
23: Muchas gracias por expresarla. Mire, le voy a decir algo. Ese además es el problema, que nos hemos acostumbrado como ciudadanos a querer cambiar el mundo a partir de likes. Ni el desfogue del mensaje cambiará la realidad de lo que vive la mayoría a ras de tierra. Ni el like en la transmisión en vivo de Facebook va a cambiar la circunstancia que estamos viviendo. ¿Por qué se lo digo? Hace cosa de 2 meses convocaron a una marcha en contra de la Comisión Federal de Electricidad y sus servicios de clase mundial. Era para irse a plantar en las instalaciones de la CFE, allá por el kilómetro 5. Hombre, no llegaron creo que ni 20 personas. Ese día estaba yo fuera de... allá estaba en la zona norte y digo, mira esto. O sea, yo dejé, digamos, como que encargada la nota, porque yo daba por sentado que la gente se iba a desbordar del encamaronamiento que había. 20 personas. A ver, la realidad no se cambia con likes. No es así como que voy a dar este like y voy a resolver la hambruna en África. No, pues, ¿qué pasó? Nadie le va a dar sus derechos si usted no patea una puerta o más de una para que se lo respete. Así nomás.
0: Mensaje de voz.
3: Buenos días, Lorenita. Buenos días, Julián. No nos hagamos tontos, por favor. El último gobernador que se puede decir que trabajó en la ciudad, que trabajó en Chetumal, es el ingeniero Mario Villanueva. Sí. De ahí en fuera, échale pluma, Julián, échale pluma. ¿Cuántos sexenios? Prácticamente ya 5 sexenios. Sí. Hendrix, Félix, Borges, Carlos Joaquín y ahorita Mara Lezama. En el abandono total, la ciudad, la capital. No nos hagamos tontos, esto no es de ahorita. No es de exclusivo de Morena. En otras cosas hubo choque aquí cerca del Codalep, donde están los semáforos, y también hubo choque en la Eric Paolo con Faisán, colonia Payobispo.
0: Adelante.
23: Todavía no nos acostumbramos al regreso a clase, ¿no? Por cierto, ya notó que Chetumal ha incrementado de manera impresionante la cantidad de vehículos en circulación. De verdad estamos, pero mire, ya no cabemos en las calles. Hay una publicación de mi compa y colega, este sí es colega además, porque este sí estudió, Goyo Yupit, y está bien bonito. Vaya a la cuenta de Goyo Yupit en Facebook. Dice: jóvenes dan una lección de inclusión y amistad en Chetumal. Una escena cotidiana terminó convirtiéndose en una muestra de empatía que merece ser compartida. En las inmediaciones de una farmacia que está ya en Américas 1, cuyo nombre es la capital de un estado, ya sabe. Bueno, dice, me iba a decir farmacias Guadalajara, pero no se chivean.
0: Factura en mano.
23: Bueno, ahí va. En las inmediaciones de farmacia Guadalajara en Américas 1, ya van 12, fueron captados 3 jóvenes. Uno de ellos con discapacidad visual. A propósito, por eso me llegó, por lo que acabo de leer. Mientras sus compañeros lo acompañan, a ver, otra vez. En las inmediaciones de farmacia Guadalajara en Américas 1, ya dije 3, fueron captados 3 jóvenes, uno de ellos con discapacidad visual, mientras sus compañeros lo acompañaban atentamente rumbo a casa. Con paciencia, cuidado y verdadera amistad, los 2 jóvenes se adaptaron a su paso y estuvieron pendientes de él en todo momento. Más allá de una simple caminata, fueron una lección de inclusión y solidaridad que muchos adultos deberían aprender. ¿Están oyendo? Ojalá esta historia llegue hasta sus familias y su escuela. Hay amistades que no necesitan grandes palabras para demostrar cuánto valen. ¡Ah, qué chido! Vientos, compadre. Y sí, probablemente a los muchachos no les va a tomar demasiado tiempo, o les va a tomar poquito más tiempo llegar a su casa. Pero a este vato con discapacidad visual, le transforma la vida, ¿sabe por qué? No solo porque le ayudan a llegar seguro, sino porque lo hacen visible ante los demás. Se toman el tiempo de hablar con él. La mayoría de las personas con discapacidad pasan por el mundo siendo menospreciadas. Así nada más. Qué buena lección. Dale.
0: Yo soy pobre, pero estoy tranquilo y me siento bien cada día que amanece. Ahí los que ven las cosas negras son todos los días, porque son negativos de la mente. Piensa bien y te irá bien. Te irá bien. Palabras lógicas de la vida.
23: ¿Y no fue lo que dije o cómo?
0: Pues yo creo que nada.
23: Ah, es el mismo. Ya.
0: Ese es otro, ¿eh? Buen día, Lore. Excelente prefín de semana. Creo que con lo que estamos viviendo es sembrar la duda. Ya no saber por quién votar. Vamos de mal en peor. Solo prometen para tener el cargo y siguen reinando el famoso dedazo. Saludos a todos en cabina. Gracias.
23: Gracias. Dice Dubani Beto Hierro. Bendecido día. Está haciendo dinero, amigo. ¿Y tú crees que Mara no lo sabe? Ella quiere abarcar lo más que pueda para su finiquito y jubilación. Ah, ok. Por lo de las obras. Mire, más allá de si el gobierno va a hacer eso, que tampoco sería novedad en ningún gobierno, a mí lo que me tiene verdaderamente decepcionado, y por eso he sido muy enfático, son todos estos lidercillos de cámaras empresariales dispuestos a aplaudir cualquier gasto multimillonario a cambio de que les den su contratito de obra y lo hagas en un cochinero de obras como la remodelación del bulevar. Y miren, tan grave es que por 3,000 pesos le aplauda a unos que por 5,000,000 o 10,000,000. Al final de cuentas, todos somos responsables de nuestra desgracia. Por eso se lo digo. Y por eso le recalco, no me crea. Pero por favor, contrástelo con fuentes de información. No con chismes, no con discursos. ¿No nos acaban de decir que no iba a haber nuevos impuestos? Por cierto, ya salieron dos que se iban a crear, pero bueno.
0: Dios mío. Dice, ese amigo que se molesta porque no hay lucecitas de adornos en septiembre en la ciudad, cuando en realidad tenemos cosas más importantes por qué molestarnos. Como son las calles llenas de baches, la ciudad parece zona de guerra con trincheras por todas partes donde el gobierno está poniendo drenajes. Oh. Pero se tarda más de 1.5 meses en terminar su trabajo. Y los conductores viendo por dónde pasar, las colonias sin energía eléctrica, pero dicen que por los apoyos que nos dan. Este es el mejor gobierno, según, por el dinero que no se roban.
23: Ahí también suena metálico, ¿no? A propósito de... Investigador privado nos pregunta cuándo es el informe y hora del gobierno municipal. Si es el de Otompe Blanco, es hoy... No, mañana. ¿Hoy qué es? Ya ando todo norteado.
0: Es 10, jueves 10.
23: No. Ah, no, es hoy.
0: ¿Es hoy? ¿Qué no?
23: Es hoy a las 6 de la tarde, ahí en la Alameda. Dese una vuelta, vale la pena. José Antonio Barón Aguilar, a nivel internacional, la tutela de los derechos de los animales ya es obligatorio, pero sobre todo hay que considerar que está comprobado que una persona que maltrata a los animales, que el maltrato a los animales por parte de cualquier persona es el primer paso para maltratar a sus semejantes. Efectivamente. Gracias, doctor Guillermo Torres. Comenta, es increíble que Movilidad permita ahora Uber Moto. ¿De dónde sacan eso? ¿De dónde sacan eso el accidente de Conalep? Que por tener un menor en una moto que según es Ubermoto. Ah, ok, ya. Que llevaba el que chocó en Conalep a un menor. Y creo que es Ubermoto. Pues es una nueva modalidad de Uber. Es una modalidad que diseñó Uber. Y bueno, pues al parecer ya están acá.
0: Antes de la pausa, porque, perdón, tenemos 11 mensajes antes de este. Uy, compadrito, si aquí en la Secretaría de Educación la doña Shish nos llenó de comadritos y compadritos y todo lo demás. Ah, no trabajan, Julie, pero cómo grillan, pero eso sí, bien pagados, pero siempre grillando.
23: Pues sí, siempre, siempre lo metálico. Pero bueno, sigamos en Morenolandia. Vámonos a pausa y regresamos ya a la recta final.
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23: 8:55. Bueno, ya nada más, pues ya que de todas maneras dicen que le hacemos el trabajo sucio, ¿a quién? ¿A quién de las cúpulas partidistas? ¿Quién nos paga? ¿Alito? ¿El Movimiento Ciudadano? ¿El PAN o quién?
0: No, es una línea dictada por los jefes, según.
23: Ándale, pues. Ajá. Por la derecha internacional, me imagino, ¿no? Ridículos. Bueno, ahí le va. Lea la nota, la más amplia, me parece que es la de proceso. El día de ayer se condenó a México a indemnizar a Calica con 15.8 millones de dólares por el cierre parcial de su zona de extracción en Playa del Carmen, ocurrido durante el sexenio... ocurrido durante el sexenio de Enrique Peña Nieto. La empresa, que exigía 1.700 millones de dólares, también denunció agravios de Andrés Manuel López Obrador, pero el tribunal los dejó fuera del fallo. Por lo pronto, lo que sí se determinó es que se violentó el derecho internacional, y creo que se violentó, bueno, creo, y también se violentó los articulados del Tratado de Libre Comercio. Ojo, que eso apenas viene. Y bueno, dale para que podamos pasarle la opinión.
0: Lo que más se pueda. Buenos días, un comentario. ¿Han ido a Ciudad del Carmen, Campeche?
23: No, yo no he ido, tengo ganas de ir.
0: Bueno, pues les comento, ¿cómo adornan en este mes patrio? Noviembre y diciembre. Ojalá vayan algún día, muy bonito, adornan, dice. Y aquí en Chetumal, nada más tres poquitos.
23: Fíjense que no solo eso, cuando hicieron aquí lo de las mangueras agujeradas, porque solo fueron eso, no eran fuentes danzarinas, que cómo me confrontó en aquel entonces Carlos Joaquín, porque le dije que sus fuentes danzarinas no eran más que mangueras agujeradas, se enojó. Bueno, la cosa es que cuando pusieron esas fuentes danzarinas que duraron 2 meses, en Ciudad del Carmen pusieron un parque con verdaderas fuentes danzarinas. Yo no conozco Ciudad del Carmen, pero vi las fotografías y los videos. ¡Qué cosa! Impresionantemente bellas. Y eso que Campeche tiene por lo menos 9 años en crisis. 9 años en crisis, pues porque el petróleo se ha caído muy cañón. En fin, dale, Lorena.
0: Dice, buen día. El CAE es una área habilitada dentro del CEBETIS 214, donde se brinda atención a jóvenes con discapacidad en nivel preparatoria. Ya nos lo dijeron. Gracias. Por acá vámonos con este mensaje de voz.
7: Dicen que ya no hay billetes para los periodistas. Y en la de enfrente hay uno que se lo llevan a donde vaya, la Gober. Europa, Inglaterra, todo por allá rolado. Con el erario. ¿Cómo van a decir que ya no hay eso? Que ya no hay chayote.
23: A Fitur, ¿no? Sí. Sí, siempre los invitan a Fitur. Ah, pero eso ha de estar muy bien. Ay, con el pobre feliz, digo. ¿Qué más?
0: Dice. A esa terminación 00, tírenle las croquetas.
23: Pues es que hasta aquí se escucha rugido de tripas, pero ahí nomás.
0: Buen día, Lore. Es para hacer un llamado a la SEC, ya que en el Camp José de Jesús Padilla González de Caribe no hay maestros de primer grado y mi hija no ve, apenas acaba de cursar la primaria. El Camp José de Jesús Padilla González y no hay maestros.
23: No puede ser. Y mira que no quise pasar la nota porque dije, bueno, pues realmente no es relevante. Ayer emitieron un comunicado de la SEP precisamente diciendo que ya habían cubierto todos los grados de todas las escuelas de la entidad, que no faltaba un solo maestro. ¿Se da cuenta cómo nos mienten y en la cara? Pero eso está muy bien para el pobre feliz.
0: A Jensume solo le interesa su belleza, es lo único que cambió. No le interesa el municipio, ni es de aquí ella, por eso solo quiere el dinero. Lamentablemente está abandonado el municipio, Julián, dice, y siguen robando los de la administración.
23: Bueno, pero no todo es malo. Tenemos la enorme oportunidad en un año de cambiar esa realidad. En un año va a haber elecciones. Así que bueno, ya sabe lo que tiene que hacer.
0: Dice la misma terminación. La 00. Ahora resulta que todos somos como a la torre, que se mandan solos, no hay nada personal. Aunque escucho los puntos de vista, no los comparto. Y los que sí les comparto es que no estoy de acuerdo.
23: Está bien, y tienes derecho a no estar de acuerdo. Lo felicito por eso, y además, porque se queda aquí, porque nos manda mensajes, y como ve, los estamos leyendo. No pasa nada, no pasa nada. Siempre que sea con respeto. Siempre que sea con respeto. Usted ya vio que lo leemos. Por cierto, tampoco seguramente va a estar de acuerdo con...
6: Es de que... ¿Cuánto gana Loret?
23: Con Loret de Mola, me imagino, ¿verdad?
6: Es de que... ¿Cuánto gana Loret?
23: Bueno, pues, aunque no esté de acuerdo, le recomiendo que lea su columna. Está buenísima. Habla del proceso electoral, habla de la asignación de candidaturas y habla de cómo a la presidenta Claudia Sheinbaum la tienen arrinconada dos personajes.

0: Dato favorito, ya no llegó.
1: Tenemos mensaje de voz.
2: Julián, aquí también hay que ver todo de fondo, gracias a Dios puedo ver un poquito más a fondo y el contexto de las cosas. Está correcto eso, es un buen ejemplo de que dos jóvenes apoyaran o asistieran a un invidente. Pero también vienen preguntas, ¿por qué los familiares lo dejaron solo? ¿Por qué ese invidente va a la escuela solo? ¿O si alguno de los dos jóvenes era pariente y el otro era amigo? Entonces ya cambia la perspectiva. Como seres humanos debemos siempre de estar pendiente de esas necesidades, ¿no? De los invidentes, los ancianos, los de silla de ruedas. Eso es un hecho que también Dios nos manda. La misericordia en el ser humano debe de ser sin distinción de raza, color, etnia, país. Eso es un hecho. Y apoyo también a esos jóvenes a simple vista, como dices, apoyando a un estudiante, pero ¿y los familiares?
0: Cargado. Es decir, a lo mejor son vecinitos todos y le dicen a la señora, no se preocupe, nosotros nos la llevamos. Ahora, no sé si usted le ha tocado, pues digamos, vivir con una persona con discapacidad. De pronto se desesperan demasiado porque la gente también tiende a sobreprotegerlos demasiado. Y entonces llega un momento en que se desespera y dice, déjame hacer cosas, sí puedo. A lo mejor eso ocurrió, ¿no? Digo, estoy tratando de ser optimista.
1: Tengo mensaje de voz.
3: Lore, Julián, disculpen, ¿será posible, Julián, que me puedas repetir cuándo y a qué hora es la guerra de chistes de municipio? Porfa.
0: Hoy 6 de la tarde en la Alameda. Ah, va a estar Chuponcito también.
1: Bueno, dice, Campeche tiene 9 años, pero Chetumal al menos 18, dice.
0: Sí, pero bueno, en el caso de Campeche es muy sintomático. Desde que se desplomó el tema del petróleo, está pasando aceite. Bueno, pues igual que Chetumal cuando se cayó lo de la zona libre. Oiga, a propósito de que andamos muy bien, para el pobre que es muy feliz, y para el otro vato también, y para todos en general, con los que no coinciden con lo que aquí decimos. Oigan, ¿y la zona libre que ya nos crearon? Ah, no me vean así. Pues es que lo anunciaron. Salió en el informe del año antepasado. Sí. Yo nomás estoy preguntando qué pasó. Porque dijeron, ya volvimos a hacer zona libre. Justicia histórica para Chetumal. Bueno, pues, como hay gente que cree todo de la 4T, pues yo le pregunto a la gente que cree, oiga, ¿dónde está la zona libre? ¿Ya regresó el brillo a Chetumal? Digo, ¿también se comprometieron o no?
1: Ya no nos quieren en la capital, hay progreso, se ve que están cobrando bien. Aquí puro triciclo, allá en donde nos comentaban en Campeche, el más rayado trae su mortálica, dice.
0: Mortálica tuneada.
1: Exactamente.
0: 500 varos de calcomanías.
1: Dice, ¿es cierto que la gobernadora es chilanga?
0: Sí. Sí. Allá
1: no sé.
0: Sí, por eso yo también señalé antier, porque, pues, lo señalé. Oigan, ese discurso de Quintana Roo para los quintanarroenses, pues le están dando una patada en la espinilla hasta a la gober. 75% de los que aquí vivimos no nacimos aquí. O sea, Quintana Roo para los quintanarroenses. Bueno, pues que voten por ti solo los quintanarroenses de nacimiento. Pierdes, brother. Pierdes. Hay que ser más cauto.
1: Ya nos vamos.
0: Para el discurso. Bueno, en fin. Oiga, le aviso para que no se me angustie. No voy a venir mañana ni... sí, mañana, nada más.
1: ¿Y en tus vacaciones ahí sí? Y ahí sí, ya no quiero.
0: Bueno, aprovecho para anunciarle también, ya que me está presione, Lorena, porque como decimos en Chetumal, ahí voy tu tras. Así dicen, ahí voy tu tras, no, o sea, voy detrás de ti.
1: Porque bueno, tú sabes.
0: Mañana no nos vamos a encontrar aquí en la mañana, para que no crean que me apagaron el micrófono. Cosa de chamba.
1: ¿Y que Lorena siempre es la mala?
0: Pues sí, exacto.

0: Tengo que ir a escuchar in situ, los informes de la 4T, pues voy a salir de la ciudad. Uh-huh. Y también, como me está presionando Lorena desde hace tiempo, pues ¿sí? ya se lo voy a comentar. Me voy a ir de vacaciones el 23 de septiembre por 10 días. Para que no vaya a pensar que ya nos quitaron el micrófono. Para quien no le gusta este espacio, le voy a dar vacaciones también. Aunque Lorena entiendo que se va a quedar en el espacio. Y por lo demás, pues aquí nos vamos a seguir encontrando. Ay, voy a salir lejos, ¿eh? Para que luego cuando vean mis fotos no empiecen ahí con que... ¡Ay, mira este vato!
1: ¡El chayo!
0: Ya ven que les dije. Mire, desde hace muchos años... Yo cumplo años en noviembre y desde hace muchos años... Hice una costumbre ir... Pues casi siempre solito, yo solito... A Nueva Orleans, porque me gusta mucho esa ciudad, a ver a jugar a los Santos de Nueva Orleans. Desde niño soy fanático del jazz y del blues. Pero ahora no voy a ir, voy a ir muchísimo más lejos. Así nomás que quede, ya verá las fotos. Gracias por estar aquí. Nos encontramos el lunes a las 7:30 de la mañana para seguir elevando la voz. Lorena.
1: Así es, que tengan excelente fin de semana. Cuídense mucho. Hasta el lunes.
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0: días. Bienvenidos a una emisión más de su programa Mira Deportiva, que se transmite a través de la frecuencia 97.7 Sol Estéreo. Les saluda con el gusto de siempre su amigo y servidor Aarón Bautista Pelayo, esta mañana de jueves 10 de septiembre del 2026. Como siempre, una mañana hermosa y esplendorosa en la ciudad más bella de todo el mundo, Chetumal, Quintana Roo. Y sí, como dice mi buen brother, el buen Julián Santesteban, Chetumal es una ciudad hermosa. Puede ser, nos da pena, porque alguien dijo que le daba asco. No, señores. Pena. Chetumal sí nos da pena. ¿En qué la sentido? Situación. Pues, como dicen, la falta de servicio, sí. La falta de amor a este terruño, sí. De quienes están al frente y de quienes tendrían que, y que tienen la obligación de hacer que esta capital del estado luzca como se lo merece. Sí, hay gente, alguien dijo, ¿no? Sí. Me da asco Chetumal. Bueno, es tu punto de vista, brother. A mí no me da asco, es una ciudad hermosa, chida, bonita, súper tranquila. ¿Sabes cuánta gente me ha tocado llevar en el TX y que de repente empezamos a platicar el tema de la capital, ¿no? De Chetumal. Y me dice, no, brother, qué bonito, está bien tranquilo. Salí caminando anoche, estaba en tal hotel y me fui al malecón y todo relax, súper tranquilo, súper cómodo para nosotros, sí. Que venimos de una ciudad donde estamos a 1,000 por hora, ¿no? Claro. Y la verdad, Chetumal es una ciudad hermosa y mucha gente ha llegado de fuera y se ha quedado aquí porque encuentra cobijo, calor, atención y una forma de vivir. Saludos como siempre a mi gran amiga, la voz de Terciopelo. ¿Cómo está, Lorenita?
1: Muy bien. Bienvenidos a Mira Deportiva en esta mañana de jueves, por fin de semana, ya 10 de septiembre de este 2026. Teléfono en cabina para el marcador 983-83-238-85 para los mensajes de texto, WhatsApp y voz.
0: Así es. ¿Cómo estás, Adri? Adri Chumacero, ya lista en acción.
2: Sí, súper lista. La verdad es que hay mucho que comentar, muy contenta, muy feliz, y a mí también me encanta Chetumal, una hermosa ciudad, así es que bueno, es a veces en qué nos enfocamos.
0: Pues sí, y pues ya ver, ayer comentaba un tema, ¿no? Antes de venir para acá, llevé una señora ahí al Domo del Hábitat, que está por la escuela de Basábano. Y pues la charla, ¿no? Como siempre hay gente que se sube al TEC y si viene charlando contigo. Y le había así un poquito de caída. Le digo, ¿qué tiene, doña? ¿Se siente bien? No, hijo, me siento un poquito malita. Pero pues no me queda de otra. Estoy viniendo del hospital. Fui al hospital general y pues me dijeron que venga para acá. A él cuando dicen redes de apoyo. ¿Y qué onda? Le digo, ¿qué viene a buscar acá? ¿Qué hay? Cuénteme, ¿no? Pues es que en el hospital general me preguntaron que qué sentía, que me sentía mal, que tenía mareos, que... Y me dijeron, bueno, vaya para allá, porque si le damos cita aquí, ya lo vamos a dar este enero. Casi no la cafeté, ni quería. En enero, imagínate.
2: Dios mío, pobre señor.
0: Clase de servicios que tenemos, ¿no? A eso me refiero.
2: Exactamente de eso, porque por eso siempre he dicho yo algo muy importante, Aarón, mi querida Adri, auditorio, es que con salud ya somos millonarios, de verdad. Con la salud es tan importante, creo que el otro día lo platicábamos fuera del aire, sin salud, y tú lo sabes bien, compañero, no se puede hacer absolutamente nada. Entonces, si usted está sano, dele la bendición a quien usted crea, con quien usted comulgue, pero ya teniendo salud, somos millonarios y todo viene por añadidura. Entonces, a echarle ganitas, a echarle... Dice que es una frase muy trillada, pero depende de usted, de nadie más, ¿eh? De cada uno de nosotros.
0: Y pero bueno, pues ya la llevé y buena onda la doñita, tristona, porque dice, pues no, sí, de aquí imagínate. Hasta enero, ya se me pasó el malestar, ya me llegaron dos más. Ya le dieron dos males
2: ojalá
0: más.
2: Ojalá que lo vayan.
0: A doña Amparo, así se llama la señora.
2: Saludos a doña Amparo y
0: que
2: ojalá...
0: Que vi que se bajó así con cabizbaja, dice. Fui al hospital general, me dijeron que hasta enero regresa.
2: Chispales, no.
0: A veces en el año nuevo ya le cambió la enfermedad.
2: O ya se le quitó, ¿no? Por arte de magia.
0: Otra nueva.
2: No, o se le quitó por arte de magia, ¿no? Cuídese no,
0: exactamente.
2: Mucho.
0: Exactamente. Cuídese mucho, por favor. Ese es el tema. Ese es el tema de nuestro Chetumalito, que la verdad, a veces dices, ¿cómo es posible, no? Que estemos en estas condiciones. Pero la ciudad, bonita, como siempre. La gente buena onda. Como te digo, el bule está sensacional, bonito, la neta.
2: En la noche.
0: Sí, lo único que sí, de repente dices, bueno, pues, ¿qué le vamos a hacer? Esto es lo que hay, ¿no? Así son los que tenemos. No se quejen, ustedes los escogieron. Pues bueno, vamos a meterle al tema de la información deportiva. Ya lo mencionó la voz de Terciopelo, 83-238-85, para que nos llame y nos dé su punto de vista, sobre todo su marcador, ¿no? Sí, del partido de los Pumas contra las Chivas y el Cruz Azul contra la América.
2: Fíjate que está llamando más la atención, obviamente, Cruz Azul América. El Pumas nadie me ha dado resultado.
0: Es un buen partido, el de Pumas Chivas. Cuando te llamen, pregúntale, a ver, brother, el partido de Pumas Chivas, ¿cómo lo ves? Y el de la América, vamos a ver, ya sabemos que el América y el Cruz Azul pues levantan ese morbo, ¿no?
2: Sí.
0: Pero es que la neta, el partido de Chivas, Pumas siempre son buenos agarrones, Lore.
2: Sí, dice, ahorita me manda Petronilo López, Pumas 2, Chivas 1. Y el América, obviamente, como es americanista, 3-1 favor a América. Ya está.
0: ¿Ah, sí, el Petronilo?
2: Sí, ya está, ya nos mandó el marcador. Por primera vez le puso a Pumas 2, fíjate.
0: ¿Ah, sí?
2: Ajá, y Chivas 1. Mira nada más. Ok.
0: Pues bueno,
2: ya están,
0: pues
2: ya están llegando. Ahorita me voy a abocar a todos los resultados por acá. A ver, tengo mensaje de voz.
3: Buenos días, y amigos de Sol Estéreo en Mira Deportiva. Buenos días a toda la banda. Oye, Aarón, yo no sabía que andas en el TX, camarada. ¿Qué número traes? Coméntalo.
2: ¿Qué número traes? ¿Qué traes el TX? ¿Qué número traes? Coméntalo.
0: 1858.
2: Pues que no puedo subir más porque vicia. Si le subo. Así. Ahí está, ya te dijeron, pariente. Es que como apellida López es mi pariente.
0: Ah, es el pariente. Okay. Es el primo.
2: El primo que
0: es
2: no
0: el primo incómodo.
2: Ándale, ese es el primo incómodo. Cierto. Oye, es tu Petronilo, eres el primo incómodo.
0: Saluda, Petronilo.
2: Ya está. Dice por acá, a ver. Cruz Azul 3. América 1.
0: ¿Quién te dio ese pronóstico? Pásame su nombre, por favor.
2: Cristian Mayorga.
0: ¿Cristian?
2: Sí.
0: Saludos, Cristian.
2: Pablo Cruz Azul dice acá, ¿yo qué culpa tengo? A mí me están
0: pues
2: mandando...
0: Está bien, ese equipo, está muy bien, está ese muy equipo bien, chido, bien. Que lo vaya
2: claro.
0: Al Frustra Azul.
2: Ahorita ya no es Frustra, ¿eh? Ahorita ya no.
0: No.
2: Ahorita ya no.
0: El campeón es el actual campeón del torneo mexicano. Claro. Sí, tienes razón.
2: Ya
0: pasaron esas épocas.
2: Y campeón de campeones.
0: Y campeón de campeones. También tiene la
2: ¿Y
0: razón.
2: Y Toluca de la Lico. Entonces, ¿de qué estamos hablando, mijo?
0: Chale. Ya vamos a empezar con tipos de problemas, golpes bajos, bajo la mesa.
2: Así es.
0: Patadas y pellizcones bajo la mesa.
2: Exactamente.
0: No se les olvide que el último tricampeón del fútbol mexicano tiene color amarillo y azul.
2: Ay, Dios santo. No, bueno.
0: ¿Qué tienes, Adriana Chumacero? ¿Qué tienes? ¿Y tú vienes barbaridad. Vestida de amarillo con azul hoy?
2: ¡Qué barbaridad!
0: Vienes vestida de amarillo con azul, así.
2: Es doradito. Ah, pero doradito. Ese es de Pumas.
0: Sí, es el azul y oro. Es el azul y oro.
2: Sí, exacto. Claro, dije, es de Pumas, claro.
4: Más doradito porque...
2: Sí.
4: Ayer comenté y dije, me unía a
2: conmigo, a Pumas. Claro.
4: Claro, lo dije.
0: De veras, ¿eh?
4: Hay que bajar el testigo para que lo escuche.
2: Sí, de hecho nos podemos... Exactamente. Se puso serio.
0: Vamos a ver si tenemos una charla ratito con el señor Enrique Sánchez Silva del Cachibol
2: mejor.
0: Que nos va a platicar del torneo nacional que se va a llevar a cabo en la ciudad de Cancún. Porque aquí hay mucho ataque despiadado.
2: Es chiste.
0: Además, dije, por favor, amigo, márcame, por favor, urgente.
2: Ahorita márcame, SOS. Saca estas señoras de cabina.
0: Vienen filosas, banda, por favor.
2: No, banda.
0: Vienen filosas estas dos señoras que tienen, comieron tipo gallo, no sé. Están atacando muy despiadadamente uno. Y aparte las miradas, así como que, ¿qué le pasa a este, no?
2: Tipo gallo, no. Sí. Tipo águila.
4: Mira.
2: Tipo no. Puma.
0: Ahí está. Para que veas que sí. Mira.
2: Sí resultó su SOS.
0: Enrique Sánchez Silva.
2: Llamada.
0: SOS en acción. ¿Cómo estás, Enrique Sánchez Silva?
5: Pues bien, aquí, ultimando detalles del torneo nacional de cachibol aquí en Cancún.
0: Pues bien, amigos, que nos sintoniza a través de la 97.7, está en el teléfono el buen amigo Enrique Sánchez Silva, quien es el actual presidente de la Asociación de Cachibol en el estado de Quintana Roo, y quien ha hecho posible a lo largo de muchos años que el cachibol quintanarroense brille y brille con luz propia en las marquesinas del deporte nacional. ¿Cómo? Ahora sí, Enrique, viene el Campeonato Nacional de Cachibol en la ciudad de Cancún la próxima semana.
5: Así es, iniciamos el 16 de septiembre desde las 8 de la mañana en las instalaciones del Cuchil Bachal, donde van a jugar las categorías de 60 años a 80 años, y en la rama varonil y femenil, y en el Jacinto, en la unidad deportiva Jacinto Canek, las de 48 a 57 femeniles.
0: Oye, brother, ¿y cuántos equipos tienes registrados para este torneo nacional?
5: Están participando 536 deportistas de 13 estados de la República, de los cuales son como 128 equipos de los clubes afiliados a la asociación, en este torneo, tanto en la rama varonil como en la rama femenil, en todas las categorías. Y pues esperemos que, pues como todos los años, saldo blanco. Pues te comento, amigo, pues prácticamente va a ser mi último año como presidente de la asociación, después de 18 años de estar promoviendo el cachibol en el estado de Quintana Roo. Lo dejamos consolidado con 11 clubes de cachibol en todo el estado. Recientemente se constituyó el club de cachibol de Punta Allen. También nos vamos a esos rincones de nuestro estado.
0: Oye, brother, 18 años que se dicen fácil, se mencionan en un par de segundos, pero que son toda una trayectoria y un trabajo arduo e incansable para que este deporte del cachibol trascienda fronteras, y vaya que lo ha hecho de gran manera. Quintana Roo se ha consagrado campeón nacional en varias ocasiones en eventos en otros estados, gracias al trabajo en equipo que has hecho, Enrique.
5: Así es, y también pues el año pasado, por octava ocasión, fuimos campeones nacionales en puntuación general de 23 estados de la República, y actualmente estamos rankeados entre los tres primeros lugares a nivel nacional. Son equipos que cuando van a nacionales, ya algunos equipos ya no quieren estar en el grupo de donde está Quintana Roo.
0: Sí, porque ya sabes, ya vieron el nivel deportivo competitivo y la gran unión de trabajo del equipo que tienen estos equipos. Me ha tocado verlo en carne propia, me ha tocado vivir de manera directa los encuentros de la selección de Quintana Roo, de eventos nacionales donde me has hecho el favor de invitarnos, brother, y sinceramente, primero que nada, pues un amplio reconocimiento y una felicitación para el gran trabajo realizado a lo largo de 18 años dentro de la asociación. Y segunda, pues brother, ahora sí que desearte lo mejor en tu próximo proyecto que vayas a hacer, o si vas a tomar un respiro. La verdad es que has hecho un gran trabajo y dejas la vara muy alta para quien tome esta asociación, que sin duda alguna es hoy por hoy una de las mejores del país.
5: La cuestión también es de que en el transcurso de este torneo ya se convocó a una asamblea a los clubes afiliados a la asociación para el cambio de directiva. No me retiro completamente, amigo. Quedo como asesor técnico de la nueva directiva. Seguiré yo en el cachibol. Me gusta esto. Tú lo sabes que he puesto hasta de mi bolsa para sacar adelante los torneos que hemos realizado durante pues 16 años, ¿no? Y donde hemos propiciado una derrama económica de más de 400 millones de pesos para nuestro estado.
0: Excelente, brother. Una historia que es digna de contar y que espero cuando estés en Chetumal nos visites aquí en Sol Estéreo, Mira Deportiva, para poder platicar de manera directa con Adriana, con Lorena y tu servilleta, de todo lo que tiene que ver el cachibol, cómo nació, cómo se fue desarrollando y cómo han logrado todas estas historias de éxito que hoy se pueden presumir en el deporte, Enrique.
5: Pues tienes un gran equipo, ahí está, no tengo el gusto de conocer, o a lo mejor la conozco, a Adrianita, a Lorena, ya tendré el gusto de conocerlas, saludarlas personalmente cuando yo regrese a Chetumal. El 20 regreso a Chetumal, inmediatamente me pondré en contacto contigo y con mucho gusto, y pues iremos a visitarlos allá a su cabina.
0: Oye, pues yo te amenazo de una vez que es muy probable que estemos por ahí dándonos un rol un par de días en la cobertura del Nacional para tratar de difundirlo a través de las redes sociales de Mira Deportiva y Sol Estéreo, que trabajamos como siempre de la mano en conjunto, y así como nuestros amigos del diario que nos dan un espacio para poder publicar nuestras notas, y si hay chance ahí nos vamos a ver y vamos a platicar un poquito de todo lo que lleva este deporte maravilloso del cachibol con cuánta gente de la tercera edad que hoy nos pueden contar tantas y tantas historias a través del deporte.
5: Claro que sí, me daría mucho gusto, Aarón, ¿verdad? Siempre, pues tú sabes, tú y yo no tenemos pelos en la lengua, ¿no? O sea, decimos las verdades. Desgraciadamente dicen que el deporte es inclusivo, pero ¿inclusivo para quién? Porque para el adulto mayor nos toman como basura, como desecho, ¿no? Y no hay los apoyos que requerimos para poder seguir practicando el deporte que hemos hecho desde niños, ¿verdad? Ahorita la CODEC nos apoyó con 20,000 pesos, aproximadamente 327 pesos 15 centavos, para cada seleccionado, para 4 días, para uniformes, transporte y hospedaje, ¿no? Pues ni modo, recibimos esta limosna porque pues sí la necesitamos para solventar cuando menos una noche para nuestros seleccionados.
0: Okay. Oye, aquí Adri Chumacero te quiere hacer una pregunta.
5: Claro, Adriana, con mucho gusto.
6: Hola, ¿qué tal? Mucho gusto. Fíjese que justo ayer platicábamos de lo importante que es el mantener el cachibol activo, derivado de que es uno de los pocos espacios en donde las personas pueden seguir pues practicando el voleibol en su derivado del cachibol. Yo soy fan del voleibol, me encanta. Y yo, la verdad, sí quiero saber cómo usted ve la energía de todos los equipos que van llegando, porque pareciera que de pronto, desde afuera, dijeran, ay, pero esos partidos han de ser como muy lentos, esos partidos no se han de jugar como que con mucho ímpetu, y yo creo que, pues, me puede comentar cuál es esa visión de qué se espera, cómo es un partido de cachibol a esa edad.
5: Pues mira, es muy rápido, es una combinación de básquetbol con voleibol. Se juega en una cancha de voleibol, pero tiene también diferentes alturas dependiendo de la edad. Yo cuando empecé al cachibol tenía yo 50 años, ¿no? Y dije, me invitaban y decía yo, es para viejitos. Pero cuando vi jugar a los de 70, 80 años, dije, ojalá que Dios me permita llegar a esa edad. Y gracias a Dios, el 16 de septiembre cumplo 75 años, 75 primaveras.
0: Pues, brother, 75 primaveras, Adri. La verdad es que 75 primaveras y estando al frente de una asociación como el cachibol, que realmente ha hecho un gran trabajo, han viajado mucho. Hay varios equipos, y en este torneo va a haber equipos de Yucatán. Oye, este equipo de Regios, siempre es un equipo que pelea, Enrique.
5: Es el equipo bicampeón nacional.
0: ¿Sí, Nuevo León?
5: En la categoría de 70, 80 años. Pero no nos quedemos atrás. Ahí está unos Chicleros de Chetumal, está un Deportivo Cancún. Deportivo Cancún que es tricampeón nacional en este año. Fue campeón nacional en Jonuta, fue en Zacatecas, fue en Campeche. Sí, Chicleros no se queda atrás, pero son equipos muy muy fuertes y logramos consolidar para que esos clubes pues pudieran estar reforzados y de la pelea. Hay otra delegación que viene muy fuerte, que son los jubilados de Tula, que son del estado de Hidalgo. Viene Fuerza Regia en la rama femenil. Y lo otro, pues la sorpresa que tuvimos este año, Tulum dio la sorpresa también, está promocionando mucho el cachibol en Tulum, en Cozumel también, la liga del Club Deportivo del profesor David Montalvo, David Zapata Montalvo, o sea, se está trabajando y pues dentro de las posibilidades de la asociación y de un servidor, pues les hemos donado pues balones, material deportivo para que sigan fomentando este deporte. Y en algunas escuelas primarias está fomentando el cachivo.
0: Bueno, pues está Club Casitas, Panthers de Coahuila, Selección Tulum, Quintana Roo, Deportivo Cancún, Bugambilias de Saltillo, Fuerza Regio, Somos Cachibol. Solo por mencionar algunos de los equipos que van a estar presentes en este evento deportivo.
5: Muy fuertes. Y la calidad, sí me gustaría de ver a Adrianita que viera la calidad, la enjundia que le ponen y la rapidez con la que se juega, eso de rematar con las dos manos es como si fuera una clavada en la canasta del básquetbol, ¿no? No nada más es saltar y rematar con una mano como en el voleibol.
6: Sí, eso les estoy diciendo aquí, don Enrique, les estoy comentando que en alguna ocasión tuve la oportunidad de jugar cachibol y qué barbaridad, qué energía y muy diferente, mucha velocidad. Tengo una gran amiga que se llama La Chapis, le mando un saludo.
5: Ah, ¿cómo no? Es
6: emblemática del cachibol, la ha representado a Chetumal.
5: Sí, pentacampeona nacional,
6: así es.
5: 5 veces campeona nacional, es la Chapis, mi capitana de la selección de libre, la categoría libre.
0: Es ligeramente, correcto. Ligeramente.
6: Pues con ella es con la que yo jugaba voleibol en la Universidad de Quintana Roo, ella era mi acomodadora, y justo pues he seguido sus pasos en el cachibol porque es una extraordinaria atleta y representante del cachibol. Así es que con ella justo fui donde tuve estos pininos y este conocimiento de lo que era. Y pues bueno, sí, definitivamente es todo un espectáculo ir y verlos. Y sobre todo, déjeme reconocerle ese trabajo que hace para involucrar a las personas, que ya pasando los 50, es inevitable saber que nuestro cuerpo tiene otra dinámica y que necesitamos también espacios en donde fomentar, en donde seguir el deporte, en donde seguir jugando algo que nos encanta. Por ejemplo, el voleibol, que a mí me fascina, y el tener estos lugares en donde podemos seguir compitiendo, compartiendo y teniendo pues estos encuentros deportivos, son fantásticos. Así que déjeme felicitarlo y muchísimas gracias por seguir fomentando el deporte en Quintana Roo.
5: Gracias, gracias, Adrianita. Dale.
0: Oye, brother.
5: Sí.
0: Pues échale ahí un montón para que me estires durante 5 días los 20,000 baros que te dio la CODEC.
5: Te va a tocar como 20 pesos diarios.
0: Ya está, ¿no? Para la empanada, ¿no?
5: Para separar, ya las empanadas no cuestan 10 pesos.
0: Pues por lo menos para el olor, para darle una olfateada.
5: Nada más que un dibujo, ¿no? Un dibujo de empanadas. Ahí están, ya está tu dibujo de empanadas.
0: Y como lo has dicho, sin pelos en la lengua, directo a la vena y sin el afán de gría, pero esta es la realidad de las cosas. El deporte de la tercera edad, pues desafortunadamente no ha tenido los reflectores que deberían, no ha tenido los apoyos que deberían, y sobre todo, triste, lamentablemente, están en el olvido y abandonados. Y aquí está la más clara muestra.
5: A pesar de que hemos cumplido con todos los requisitos de la CODEC, entregando nuestro programa operativo anual en tiempo y en forma, ¿a qué torneos vamos a ir? ¿Cuántas selecciones se van a conformar? Ahora nos pidieron que se hiciera un preselección donde los clubes que participaron en el mes de mayo pagaron hospedaje, alimentación, transporte, y a la mera nos dicen, ¿sabes qué? Siempre no hay el apoyo, no hay presupuesto, no hay esto, pero sí se vanaglorían de que el deporte es inclusivo.
0: Pues lamentable y triste. Pero pues dale chance, a lo mejor ahora que termine su serie de podcast de presentación para... Pues ya saben que es la época electoral y todo el mundo quiere verse ahorita. Están haciendo sus podcasts de... Aquí estamos con los atletas de los que apoyamos de manera increíble, como ningún estado los apoya. Ahí está, toma tu apoyo para la tercera edad, ¿no? Así que...
5: Así es.
0: Planeta de planeta, mi respeto, Enrique, como siempre. Un caballero y una persona que habla directo y de frente las cosas como van.
5: Recibió este torneo el Instituto de Cultura Física y Deportes de Benito Juárez con el que está el director general, el maestro Alejandro Luna López, ¿verdad? Siempre nos ha apoyado al 1000%. Ahorita nos apoyó para pagar parte de los trofeos, pagar hidratación, playeras para los equipos campeones, instalaciones deportivas dignas, ¿verdad? Es un gran apoyo que nos ha dado, un aliciente que nos ha dado aquí en Benito Juárez. Siempre hemos tenido este apoyo.
0: Sí, conozco a Alejandro, le gusta, es dedicado el buen Alex Luna, ya sabemos que es de esos tipos que no para también, anda muy metido con el tema. Lo conozco hace mucho tiempo, y así como acá en el municipal, igual el buen Chepe, andan muy metidos. Lástima que en el tema de Estado, acabo de, en el nombre de Jacobo Arzate Job, así se llama, Jacobo Arzate Job, pues bueno, no le he puesto atención, o a lo mejor su grupo de gente, ¿no crees? A lo mejor su grupo que está con él no le ha delegado bien la chamba, y mientras, pues al final del día, pues terminan empañando a quien está al frente.
5: Pues a lo mejor es lo más probable, ¿no? Que su, la gente que tiene a su alrededor, pues no le ha echado las ganas y pues para prácticamente lo está dejando mal. Porque yo he hablado personalmente con Jacobo y de veras nos inyecta ánimo y a la mera hora, a través de su secretario, el licenciado Abraham Piña, nos dan el carpetazo.
0: Bueno, pues a lo mejor, si no hay que decirle a Paco Méndez que a lo mejor si ya se ponga a chambear allá en la Dirección de Comunicación Social. Y pues bueno, vamos a seguir este tema, vamos a platicar de manera directa. Si Dios quiere, nos vemos en Cancún y ahí vamos a platicar ya largo y tendido, en vivo a través de la señal de Mira Deportiva en redes sociales para que pues la gente sepa cómo está realmente el deporte en la entidad. Gracias, brother. Un abrazo y el mayor de los éxitos.
5: Igualmente, gracias.
0: Pues bien, Enrique Sánchez Silva, presidente de la Asociación de Catchball en la entidad, que en este próxima semana va a tener el Campeonato Nacional de Catchball de la especialidad ahí en la perla del Caribe mexicano, la ciudad de Cancún. Vamos a hacer un corte y retornamos a Mira Deportiva.
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0: Bien, amigos, ya estamos de regreso en su programa Mira Deportiva. Y pues tenemos mensajes DirecTV, ¿no? Vamos a hablar de los mensajes.
1: Así es, tengo mensaje de voz.
2: Buenos días. Buenos días, joven Aarón. Y para todos los que están en cabina. Marcador. Pumas 3. Las Chivas 1. Y en el América 3. 3-0 a Cruz Azul. Así de barato. Saludos para todos.
1: Pero no me dice su nombre.
3: Pago el teléfono.
1: ¿Mande? Voy a salir al aire. Que anote el teléfono. Bueno, es que aquí tenemos chamba de todo, imagínate. Buenos días, dice Mira Deportiva América 1, Cruz Azul 0. Saludos. Okay, pero no me dice el nombre también.
0: Díganos su nombre, carnalitos. Cuando manden su mensaje del marcador, pónganos: soy Juan de las Pitas, así, soy de Pomucemo, soy fulano, así, para que lo notemos y así ya sabemos con toda certeza y seguridad pues que le pegó al marcador.
1: Porque luego van a reclamar: es que yo mandé mi marcador y estaba bien, sí le atiné, pero no me mandaron. Y aquí estoy buscando, hasta anotando el número telefónico, que no debo, ¿verdad?
0: Primero fue Pepito, ¿no? Y luego fue su primo.
1: Ándale.
0: Chabelín.
1: Dice Juli, bueno, por acá eso no va. Por acá, esto ya es del noticiero. Vámonos con tu tío.
4: Buenos días, ahí a Mira Deportiva, Aarón, buenos días, Lolenita, buenos días, les habla su amigo Guarapo, buenos partidos para este fin de semana, buenos partidos para el sabadito, Cruz Azul 2, América 1, Cruz Azul 2, América 1, y Pumas 2, Chivas 0. Pumas 2, Chivas 0. Para que Lorenita gane su equipo también. Ojalá y gane su equipo. Y aquí estamos escuchando las noticias, escuchándonos lo que es deportes. Deportes aquí dándole a la taxiada. Pegándonos como garrapata, porque pues hay que pelear el pasaje. Hay que pelear el pasaje y hay que chambearle. Sale Aarón, sale Aronita. Que tengan bonito jueves, hoy es jueves. Y creo que hoy hay un partido pendiente de una fecha. Hoy hay un partido. Así que desde hoy empieza el fútbol mexicano. Dale, estamos pendientes, bonito jueves, amigo Guarapo.
0: El famosísimo Guara, este es uno de los que trae tatuado el TX en la sangre. Uh-huh. El Guara tiene mínimo 40 años que maneja taxi. Ajá. De verdad, es una de las personas que le podrías preguntar cualquier tipo de historias en el TX, te aseguro que se la sabe. Uh-huh. El buen Guara, Alfredo Martín Sosa. ¿Alguien más está en Lore?
1: Un montón de mensajes. Buenos días, Aarón. Adri dice: mis marcadores son Chivas 2, Pumas 1. Las Chachalacas 1. Así me dijo, Cruz Azul 2. David Campos. Y es taxista también. Dice TX1305, para que veas.
0: Ahí está.
1: Y tengo más, espérame, es que estoy anotando todo por acá. Dice: buenos días a la mesa de Mira. Uy, ando, todavía tenemos tiempo. Ando corriendo. Buenos días a la mesa de Mira Deportiva. Un comentario sobre el apoyo de la cojuteca del amigo que habló por teléfono. Daban 500 pesos por persona para irle a gritar al próximo. Bueno, esto.
0: A sus marchas, ¿no?
1: Sí.
0: Ya es tema político.
1: No hay para los deportistas. Bueno, eso. ¿Qué les podemos decir? Dice por acá: se cambió el. Dice: a ver. Se cambió el día para el domingo, iba a ser el sábado, de la pelea de Chemita Diablito Ortiz y Ramírez Villalobos Joaquín, será para el domingo, dice.
0: Excelente, brother, excelente. Bendiciones.
1: Dice por acá: América 0, Cruz Azul 2, Angélica Jiménez. Y por acá
0: Mira, esta Angélica sí se ve que también es conocedora de fútbol, ¿eh?
1: Pues sí, Cruz Azul 2, América 0.
0: Super sí, se ve que está yéndose con el campeón. Está yéndose con el campeón,
1: claro,
0: también. Es válido. El campeón es el campeón hasta que otro equipo tenga la corona. Eso hay que decirlo como es. Y aunque yo le voy a las Águilas de la América, la neta es que Cruz Azul tiene muchas posibilidades de llevarse este partido.
1: Dice: Chivas ahí va, dice, mi resultado. Chivas 1, ay, espérame, que tengo dos hojitas. Chivas 1, Pumas 2. América 5, Cruz Azul 2. Dice, hasta Monterrey 3, Tigres 2. Ah, sí, es cierto. Y se llama Vladimir Guerrero. Y sigo.
0: El buen Vladi. El problema de hacer esta dinámica es que tenemos que comprar una libreta de 200 hojas para las llamadas, mi Lore.
1: Sí, sí, ese es el problema, porque y yo soy la secre.
0: Eso es todo, mi Lore. Tenemos secre de lujo aquí.
1: A ver, ve mientras sigo aquí buscando más mensajes.
0: Más y más y más mensajes. Pues qué buena onda que la banda nos sintoniza, Adri.
1: Sí, sí, la verdad es que la dinámica está padre. Y pues bueno,
0: opinan, dicen lo que quieren,
1: las
0: como
1: expectativas
0: es.
1: Suben, ¿no? Se genera aquí un buen diálogo.
0: Sí, cómo no.
1: Está muy bien. Y pues con la, ¿cómo se dice? Con la esperanza de poder comernos un pollito asado.
0: Un pollito asado.
1: Oye, dice por acá, fíjate que no va en las encuestas el América arriba, pero bueno. Puede ser que dé una
5: nada
1: sorpresa.
5: Nada más es la opinión ciudadana, sí, claro, ¿no? O sea, simplemente claro. Es un reflejo de exacto. Lo que estamos recibiendo.
1: Y mira
5: de
1: que
5: una
1: no
5: muestra
1: somos las
5: pequeña,
1: dos, ¿eh?
5: No,
1: somos
5: jamás.
1: Las dos. Es el auditorio, dice.
5: Sí, claro.
0: Hasta Angélica ya se sumó.
1: Bueno, pues hasta que... Cruz Azul 4, América 2. Mira, y no soy yo, ¿eh? De goliza, marca, morirás.
6: Este bolso,
1: a favor. Pero pues, bájale eso, ahorita lo hacemos el show.
5: Ya, es que no quiere escuchar, sí. No quiere escuchar las estadísticas. Entonces, me voy a distraer. No me hable, no me hable, no me hable.
1: Otra bueno, noticia. Cambiando de tema, dice, por acá tengo un mensaje de voz. De verdad que, ay, mira, el auditorio está con todo. Vámonos con mensaje de voz.
7: Soy Uribe, Orenita. Uribe. Que yo en el marcador, favor a Pumas y a favor a América.
1: Okay.
7: Soy Uribe.
1: Ya lo tengo, ya lo
7: y
1: tengo.
7: Y Guarapo, pues, ya tiene todos los años del mundo en el taxi. Yo apenas 30.
1: ¿30?
0: Uriel, nada más.
1: Sí.
0: Tres pequeñas décadas. Y así como ellos, un buen de banda que tiene muchos años en la taxiada.
1: Sí, claro, por supuesto. Entonces, ahí está. Bueno, pues, ya con esto... Ay, tengo más mensajes, espérame. Pero me voy a ir a la pausa, amigo. Porque
0: por una si pausa no, y retornamos para que tomes aire. Para que tomes aire,
1: sí,
0: Lorena.
1: Sí, sí, sí.
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0: Bien, amigos, ya estamos de regreso para el cierre de Mira Deportiva. Gracias a toda la banda que nos manda sus mensajes. Mañana le vamos a dar, desde que entremos a este tema, porque gracias a Dios y a que ustedes nos hacen el favor de escribirnos, sí, pues tenemos una larga lista de gente que nos manda su pronóstico. Y pues bueno, antes de cerrar el programa, Adri, tenemos un tema importante, rápido, viene para el qué, para el 21 de septiembre. Digo rápido en el tema de hablar, pero vamos, es un tema.
1: Velocidad, como ahora en los teléfonos que le puedes poner velocidad 5X.
2: Como ardillita.
1: Sí, adelante, sí, sí, sí. Bueno, pues sí, justamente el 21 de septiembre se conmemora el Día Internacional de la Paz. Como usted bien sabe, yo tengo pues bajo mi bandera este tema de cultura de paz. Es algo que llevo por años fomentando. Y esta ocasión vamos a hacer la segunda edición del FESPAZ, el Festival por la Paz. Y una de las acciones o de las actividades que se realizan es la Caminata por la Paz, el mero día que es 21 de septiembre, que me parece que es un lunes. Independientemente de que sea lunes, martes o miércoles, me parece loable que se haga el día que corresponde. Y pues la intención es invitarlos, es convocar a la ciudadanía, a las escuelas de deportes, a las ligas, a que se unan, a que caminemos juntos por por un anhelo que me parece que todos compartimos al final del día. Todos queremos vivir en un espacio de paz. Y si me permiten tantito, no a una velocidad tan rápida como la que me está pidiendo el buen Aarón, es recordar que el deporte es una de las herramientas en donde más se puede vivir los temas de paz. Y hay un señor sociólogo noruego, Johan Galtung, que hizo una diferencia entre la paz positiva y la paz negativa, porque tenemos este concepto de paz como de pasividad, y no, esta paz negativa es como cuando, imagínese usted un partido de fútbol en donde no quieren y no se comprometen, en donde no hay ningún tipo de lucha, en donde por no golpear al otro, por no ofenderlo, no se genera esta dinámica, y entonces el partido queda 0-0, no hay goles y está así, no hay ningún tipo de acción. Pero pues tampoco hay esa ímpetu. La paz positiva permite, de hecho genera, ¿no?, que haya esta competencia, pero sana, que haya bajo unos lineamientos, bajo una regla. No está en contra de la violencia. Y habla de espacios en donde la justicia pues debe de ser resaltada. Entonces, un partido de fútbol en donde se conocen las reglas, en donde saben que va a haber un enfrentamiento, en donde saben que se van a llevar, pues obviamente estas acciones, pero que pues son respetuosas. Es como ese partido que nos gusta ver, ese partido que disfrutamos, todo. Eso pasa también en el deporte y eso pasa en la vida diaria. Entonces, sin más que decir, me gustaría muchísimo que durante estos días de aquí al 21 voy a estar comentando algunas cuestiones que tienen que ver con cultura de paz para que podamos conocer un poquito más el concepto, y lo invito a que participe el día 21 de septiembre en la Caminata por la Paz.
0: Que nos acompañen, que vaya la banda, que vayan los clubes deportivos. Y no tienes que pertenecer a ningún club, simplemente súmate con nosotros, claro, a la caminata del día 21 de septiembre, que se conmemora el Día Internacional de la Paz, y que la verdad es un evento precioso. El año pasado les quedó muy padre, Adri, el gracias, parque Los Caimanes del Lucio Pletórico, gracias, y donde también, a través del evento que ustedes hacen del FESPAZ, para conmemorar este Día Internacional, se reconoce el deporte, porque recuerdo que hace un año, pues a través de CONAPAZ, o Tope Blanco, le otorgaron un reconocimiento a nuestro campeón nacional, a Matías Cuellar, por haber ganado en Playa del Carmen.

0: Tolerancia, respeto y todas es amabilidad. Cuando incluso ni siquiera están siendo amable con uno, tener esa amabilidad, ese respeto por poder hacer esa distancia, ser justos, pues eso es más difícil, porque implica una gran labor personal. Entonces, obviamente hay que reconocer quienes están haciendo ese esfuerzo por fomentar el deporte de paz, por tener una mejor actitud, por generar espacios en donde se puede incluso unir a alguien más. Y lo hemos dicho muchas veces, Lore lo ha repetido también, si tú eres parte de un grupo de 4 personas que hacen deporte, que son sanas, que les gusta llevarse bien y todo, tú te conviertes en el quinto.
1: Definitivamente. Pues bueno, te voy a candidatear como para diputada, presidenta municipal, la neta tiene estrategias de trabajo con jóvenes. Te he visto trabajar, Adri, te conozco de toda la vida.
0: Gracias.
1: Hemos tenido oportunidad de compartir muchos escenarios y diferentes temas, ¿no? Y la verdad es que, pues sí, así. Creo que está desperdiciada aquí.
0: No, para nada.
1: Porque la verdad, es que mira que Adri no conocía nada de deporte y cómo se empapaba de los temas.
0: Conocía poco.
1: Sí, conocía el voleibol, pero ya lo demás.
0: Sí, exacto.
1: Ya sigue empapando,
0: sí.
1: Y eso sí, me da mucho gusto, porque aparte, pues eres viva para el tema. Mañana vamos a platicar un poquito más.
0: Muchas
1: y de
0: gracias.
1: Las actividades de CONAPAZ, por favor.
0: Sí.
1: No nos dejes de ilustrar para toda la banda de aquí al 21 de septiembre, que se conmemora el Día Internacional de la Paz. Gracias, mi voz de terciopelo.
0: No, al contrario, que tengan excelente prefin de semana. Nos escuchamos mañana.
1: La modelo de Mira Deportiva. ¿Cómo estás, mi Adriana? Sí, gracias por acompañarnos esta mañana.
0: Muy bien, muchas gracias. Y bueno, sí, hablaremos más. Así empiezan estas cosas.
1: La voz coqueta, la voz de terciopelo. Y así vamos a ir poniéndole toda la banda.
0: Saludos,
1: amigos.
0: No,
1: recuerden, el deporte transforma vidas y aquí Mira Deportiva las impulsa. Y mañana, a través de la 97.7 Sol Estéreo, nos escuchamos para hablar de deporte. ¿En dónde más? En Mira Deportiva.
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10 de la mañana con 10 minutos, disfruta de la vida. De verdad que sí, sonríale a la vida. Y no es una simple palabra, de verdad que nos llena de muchas expectativas en el día a día, en el minuto a minuto. De verdad que sí. A veces tenemos tantos, pero tantos problemas. Y depende de cada uno de nosotros. Aligere su carga emocional, disfrute. Si no hay manera de resolverlo, tranquilícese. Pasa porque pasa, ¿eh? De verdad que sí. Así que por favor, a los amigos que están ahí en los hospitales, más que nada luchando por la salud, que tengan una oportunidad y que les cambie la vida precisamente en la responsabilidad de su salud. Cuídense mucho, bienvenidos a Joyas del Ayer. Dice, amor de un pobre, los solitarios, por favor, TX321, gracias, buen día, ya está. Saludos también a don Manolito que me pide a Vicente Fernández la diferencia. 983-83-238-85 para que se comunique con nosotros, mensaje de texto, WhatsApp y voz. Y que tenga un excelente prefin de semana, jueves 10 de septiembre de este 2026. Dice, buen día Lore, me complaces con la rola de Napoleón, trátala bien, te escucho en el negocio en la prote. No había escuchado este tema, Trátala bien, de Napoleón.

10 de la mañana con 13 minutos, dice por acá que tenemos más mensajes. Bueno, pues trátala bien, ya la buscamos. Y saludos a la gente hermosa de Prote, allá en el negocio. Hola Lore, buenos días. ¿Será que puedas poner dos cosas de los terrícolas? Por favor, lindo día para ti. Muchísimas gracias, igualmente. Dice, buenos días Lore, ¿podrías poner la canción de La Venia Bendita con Marco Antonio Solís? Gracias. TX 1405. ¿No era 1305? ¿David Campos? Bueno, vámonos, después del bloque musical, con mucho gusto, vámonos con Amor de un Pobre. Llega Napoleón, Trátala Bien. Llega también Vicente Fernández, La Diferencia. Y Los Terrícolas, Dos Cosas. 10 de la mañana con 14 minutos. 10, 14.

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0: 10 de la mañana con 35 minutos y vámonos ya con más, por supuesto, en esta mañana de jueves. Jueves 10 de septiembre de este 2026. Dice por acá, ya está, a ver, dice, la venia bendita con para David Campos, ya está. Tengo mensaje de voz, vámonos con este mensaje de voz.
1: Buenos días, Lore.
0: Buenos días.
1: Puede complacer con la canción de Plegaria. Es tan amable, gracias.
0: Pues no sé quién canta Plegaria, me aparece como mi plegaria y la canta, a ver, ¿quién la canta? César, dice que César, no sé si sea esa persona, pero bueno, ahí me dice si es o no es. Luego tengo saludos para MM, que quiere escuchar el tema de hipocresía con los pasteles verdes, ya está. Y también para don José de la Colonia 5 de Abril, los temerarios, botella envenenada. Nos vamos entonces con Marco Antonio Solís, la venia bendita. Llega mi plegaria, llega también pasteles verdes, hipocresía y los temerarios, botella envenenada. 10 de la mañana con 36 minutos.

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0: 10 de la mañana, 54 minutos y tengo mensajes de voz.
1: Lorenita, Lorenita, buenos días. Pastillas de amnesia de Bronco, porfas, porfas, porfas.
0: Y saludos, en un momentito más, saludos a mi compañero Aarón, a Adri y al taxista que nos va escuchando, ese que ya se están cortando las venas, pero es que son joyas del ayer y con estas más. Pastillas de amnesia con Bronco.

11 de la mañana en punto y bueno, nos vamos a despedir de Joya. 11 de la mañana en punto y bueno, nos vamos a despedir de Joyas del Ayer, por supuesto, mandándole saludos al TX905, que dice que bueno, estas rolas, así que ya están, por supuesto. Dice, amiga, ese 905 ya se puso a llorar con Bronco. Pues ahorita nos vamos a despedir con Camilo Sesto, me pidieron Melina, y que tengan excelente día, cuídense mucho, nos escuchamos mañana, y en un momentito más, teléfono libre.

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0: 11 de la mañana con 8 minutos. Bienvenidos a Teléfono Libre en esta mañana de jueves, prefin de semana, ya 10 de septiembre de este 2026. Muchas felicidades a los que están cumpliendo años o celebrando algo en especial. Por aquí ya tengo mensaje de voz. Vámonos. Ahora sí entran todos los géneros, ¿eh? Todos los géneros entran en este espacio. Mensaje de voz.
1: Buenos días, estimado locutor.
0: ¿Locutor? No creo que se equivocó. Se equivocó entonces. Dice por acá, muy buenos días, puedes poner la de Pájaro Campana con el mariachi Vargas de Tecalitlán. Muchas gracias, Pájaro Campana. Déjame y lo busco con muchísimo gusto.

lo vamos a programar en un momentito más con mariachi. Mariachi. A ver. Mariachi Vargas de Tecalitlán, Pájaro Campana. Ok, bueno, pues ahorita buscamos con muchísimo gusto ese tema y lo programamos 983-83-238-85 para que te comuniques con nosotros.

11:09 y nos vamos precisamente con el Mariachi Vargas de Tecalitlán, Pájaro Campana. 11:10, 983-83-238-85 para que te comuniques con nosotros.

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0: 11 de la mañana con 14 minutos, 11 con 14. Y bueno, tenemos por acá más mensajes, por supuesto. Aunque dices que locutor puede ser locutora. Bueno, nada más que nos cambia mucho la voz, yo creo.
1: No se ofenda, Lorenita, dije locutor o puede ser locutora también. Nomás quisiera una complacencia con el taxista de los dinosaurios, gracias.
0: No, no me ofendo, pero pues sí nos cambia bastante la voz. Terminación 09. Y por supuesto ya están los dinos con el tema los dinos y el taxista. Dice por acá, buenos días, ¿me podías complacer con la canción La Noche y Tú con Demetrio González? Muchas gracias, pues ya está. Y esta es una película, veo que es una, se extrae más bien el tema de una película que está Lola Beltrán, Pompín y Iglesias, no sé, y no sé quién más por ahí. En este, ahora sí que es en esta estampa musical que tenemos en la carpeta roja. Vámonos con los dinos, el taxista y también Demetrio González con La Noche y Tú. 11 de la mañana con 17 minutos.

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11 de la mañana con 26 minutos, 11:26, y continuamos con más música a través del 97.7 de tu FM. Teléfono en cabina 983-83-238-85 para que se comuniquen con nosotros. Por supuesto que sí, México en la piel con Luis Miguel. Pues vámonos ahorita, México en la piel. De una vez, porque por acá, a ver, México en la piel. Para que no perdamos el ritmo, porque me están pidiendo también a Paleto con Cumbia Vieja y me están pidiendo a El Pasito del Bebé de Hugo Ruiz. Bueno, pues nos vamos primeramente con México en la piel de Luis Miguel. Luego nos vamos con Paleto. A ver, México en la piel ya está. Por acá México en la piel. Y nos vamos con El Pasito del Bebé de Hugo Ruiz y luego nos vamos con Paleto, la Cumbia Vieja. 11 de la mañana con 27 minutos, 11:27.

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1: Once de la mañana con 32 minutos, y vámonos con el pasito del bebé con Hugo Ruiz y también con Paleto, la voz de la cumbia, cumbia vieja. 11 de la mañana, 32 minutos.

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1: Once de la mañana con 40 minutos. Dice por acá, buenos días, ¿podrías poner la canción Luz de Luna con Javier Solís, porfa? Muchas gracias. Ya está, tengo mensaje de voz y vamos a escuchar el mensaje de voz.
2: Buenos días, sería tan amable de complacerme con la canción ¿Dónde está Lulú? De Lester Landon, TX321, por favor.
1: Por supuesto que sí, es Lester Blandón y ya está. ¿Dónde está Lulú? Vámonos también con Javier Solís, Luz de Luna. 11 de la mañana con 40 minutos.

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11:49, 11:49. Saludos para Mari, me imagino que está en el trabajo. Buenos días, Lore. Acá pasando a dejarte un saludito. Que tengas un super día, amiga. Igualmente, amiga, ya está tu tema, Olga Tañón, basta ya. Ya está. Por supuesto, muchas gracias a ti que te tomas ese tiempecito. Gracias por escucharnos allá en el trabajo. Lore, buenos días. Si puedes poner la canción, por favor. Se llama La Tumba Abandonada. Gracias, buen día. Saludos a la gente hermosa del Mercado Viejo, a los locatarios del Mercado Viejo, por supuesto, y para todos los locatarios de los diferentes mercados de nuestra ciudad capital. Nos vamos con Antonio Aguilar, La Tumba Abandonada, y con Olga Tañón, La Dama de Fuego, basta ya. Y regresamos ya para despedir este espacio. 11:50.

11 de la mañana con 59 minutos y ya tocando el mediodía de este jueves, pero fin de semana, 10 de septiembre de este 2026. Y dice por acá, temazo, por supuesto que sí, qué lindo es lo lindo, Olga Tañol, la dama de fuego. Saludos, amiga Mari, ahí en el trabajo, hoy estás en el trabajo. Saludos a toda la gente que está trabajando y que se toma el tiempecito de mandarnos mensaje, gracias. Dice por acá, Bartolo, buenos días. Bueno, casi tardes. Porfi, si alcanzas, la de Vicente Fernández, La Ley del Monte. Que pases bonito día, un saludo para todos, bye bye. Saludos a Sastre Bartolo, gracias de verdad. Y con este tema nos despedimos con el señor Vicente Fernández, el charro de Huentitán, Jalisco, por supuesto. La Ley del Monte, que tengan excelente tarde, yo también ya me despido. En un momentito más, 12:10 salimos de cabina, por supuesto. Que tengan excelente tardecita, cuídense mucho. Y mañana tenemos una cita pendiente mucho antes de las 6 de la mañana. Hasta mañana. Buenas tardes. Vicente Fernández, La Ley del Monte.

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3: Rendición de cuentas del gobierno federal llega a Cancún este sábado 12 de septiembre. Ocupación hotelera en el sur cae un 35%. Tucha alista la entrega-recepción de su comité directivo. Lidia Rojas, desde el Senado, exige que la Comisión Federal de Electricidad responda por apagones en Chetumal. Trabajadores del Congreso del Estado de Quintana Roo pedirán incremento salarial. 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

0: Estamos a 10 de septiembre del año 2026. Qué grato placer saludarles. Qué gusto el poder tener la opción, gracias a nuestro Padre Eterno, de decir, aquí estamos, bienvenidas, bienvenidos todos a Informativo 13, a través de esta tu frecuencia. Sol Stereo, 97.7 desde la bellísima capital del estado, con actividades el día de hoy en el ámbito político. Arrancaron ya, efectivamente, empieza la pasarela de las y los presidentes de los 11 municipios, después de un largo periodo de estar haciendo números y andar ahí reflejando temas que seguramente serán analizados en el noticiero de Gonzalo Hermosillo, en el noticiero de mi amigo también, Julián Santiesteban, porque ya hoy, a partir de hoy, arranca la pasarela de las y los presidentes. Decíamos que hoy tienen que informar a un público ávido de saber ¿dónde está la finanza? ¿Cómo está la seguridad? ¿Cómo va el ámbito del deporte? ¿Cómo y de qué manera tenemos la opción de lo que es salud? Y sobre todo también alumbrado, servicio público, que hoy, bueno, nos deja mucho que desear. Quédese con nosotros, yo soy Miguel Rodríguez García, ya está aquí Lorenita López. ¡Qué gusto, Lore! Llegamos al jueves 10 de septiembre.
1: Prefín de semana ya. Por supuesto, ya nada más viendo que dentro de unos días vamos a gritar ¡Viva México! ¿Qué pasó? ¿Qué pasó? No sé, no entiendo.
0: Que te vi, me acordé.
1: ¿De qué?
0: Estábamos en la mañana y alcancé a escuchar que...
1: ¿Qué hice?
0: Ya ves que, no. En el tramo de los niños y demás, y de hacer cosas en la casa, escuché que creo que le decían a Yuli... O a ti, no entiendo, a ver si me ayudas.
1: Claro.
0: Que está muy pobre la ciudad.
1: Sí, señor. Dice que no hay adornos, que fue en el mundial, se veía más más mexicano en el mundial que ahorita, que es
0: mes. ¿Neta eso? ¿Eso nos dijeron la gente?
1: Sí, el auditorio, que no hay pues adornos como tal en nuestra capital, no se está... Pues con esa algarabía, júbilo y todo lo demás de el mes patrio, que se pongan los colores. Aunque ayer me tocó hacer diligencia, fui al SAT.
0: ¿Y qué
1: perdón
0: tal?
1: Pues están trabajando, ayer vi que pusieron así, le están poniendo los colores de la bandera.
0: ¿Por dónde? Sí, pero por el palacio, ¿no?
1: Ahí fui al SAT, sí, yo, y ahorita voy a registro civil.
0: ¡Ah! ¡Mire nada más! Si usted está triste, súbele, mi hermano Héctor El Gallo Maldonado. Hay un chiste local, ¿no? El de la persona que andaba medio happy y estaba tocando este tema.
1: Ah, ¿sí?
0: Sí. Moncayo. Guapongo de Moncayo. Y decía, yo quiero estar ahí. Y eso le va a figurar a varios políticos. Ahora que le voy a decir antes de que entremos con temas y demás. Y decía, yo quiero estar ahí. Bueno, ¿y qué sabes hacer? ¿Tocas la guitarra? No. Yo quiero estar ahí. ¿Tocas el... violonchelo? No, yo quiero estar ahí.
1: ¿A poco?
0: ¿Tocas la flautita? No, yo quiero estar ahí.
1: ¿Pero de quién le hablaba? ¿De ser presidente
0: de
1: o...?
0: De ser parte de la orquesta.
1: Ah, yo pensaba que...
0: Yo quiero estar ahí.
1: ¿Presidente municipal o gobernador o gobernadora?
0: Bueno, ¿qué sabes tocar tú? Porque no, yo quiero... Bueno, ¿y entonces qué quieres? Si no sabes nada. Mira, yo solo quiero que me des la varita.
1: Director, ¿no?
0: Sí, imagínate.
1: Director.
0: Imagínate.

0: Pero sí, ya platiqué ayer con este... Ah, qué feo, ahí se va a enterar más adelante. Con Cristian Nodal.
1: Ah, sí,
0: con... Se va, pero él se va a... Este, estamos en una plática ahí con varios de la gente de la música. Y Cristian Nodal se va a Ishmaquil. Es uno de los artistas ya confirmado para Ishmaquil.
1: ¿Pero para cuándo? ¿Para
0: en noviembre.
1: Noviembre, ¿no?
0: Noviembre, 21 de noviembre. Se me manda, soy malísimo para la retentiva. 21 22 de noviembre.
1: Okay.
0: Ahí estuvimos con toda la banda platicando y ya confirmado este el amigo de Cristian Nodal, que estaría padre que lo hubiesen bajado aquí, ¿no?
1: Oye, pero sí, Cristian Nodal, la neta. Creo que Lucero y Mijares no se decían que va para Cancún, decían, no sé, por ahí me mandaron un mensaje, no sé si...
0: Me pareció haber, no sé si es Sin Bandera que llega a playas.
1: Sin Bandera llega a playas, no, pues nosotros...
0: Sí.
1: Y en la mañana decía el... ¿Cómo? El buen Yuli decía que la...
0: ¿Qué decía Yuli?
1: Él decía que la Sonora de Margarita, que no, es fiestas patrias.
0: ¿Te imaginas? Ay, y con sí. Ustedes, en el escenario este 15 de septiembre, Cristian Nodal.
1: Esta buenísima.
0: Extraño. No, qué cosas tan maravillosas pudiera uno hacer, pero pues no soy ni el presidente municipal, ni Lore es la presidenta municipal, ni tampoco es la gobernadora, y tampoco soy el gobernador, ¿no?
1: No, déjate, así estamos bien.
0: Sí.
1: Ya con la dieta es más que suficiente.
0: Sí.
1: No, a menos que cirugía plástica, y a lo mejor sí, porque dieta ya estamos bien así.
0: Mire que la dieta nos mantiene hoy activos.
1: Exacto.
0: Y es más, ando hasta en ayunas. Bueno, ahora les comento. Pero sí es interesante el que hoy la ciudadanía, pues por lo menos, ¿no? Pues como lo que va a hacer hoy, Pan y Circo, pues puedan tener una...
1: Ah, eso ya a las 6,
0: sí,
1: dice, ¿no?
0: Sí.
1: No, va a salir muy guapa, ¿eh? Porque eso sí que, lo que sea de cada quien, qué guapa está, ¿eh?
0: Sí, claro.
1: Mientras haya.
0: Acuérdate que no hay mujer fea.
1: De bajo presupuesto.
0: De bajo presupuesto y marido.
1: Y hombre codo.
0: Marido piojo.
1: Piojísimo.
0: Sí. Bueno, pues no sé, la verdad no sé, pero sí es interesante que pudieran llegar pues, de alta envergadura.
1: Claro, ¿sabes quién me gustaría?
0: Pero como son de la austeridad, ¿no?
1: No, sí, republicana. Pero ¿sabes quién me gustaría? Sí. No sé, no es si
0: ¿quién,
1: les
0: guste. ¿Quién?
1: Yuridia.
0: ¿Yuridia?
1: Yuridia, con voz tan hermosa de Yuridia.
0: ¿Ya vino Espinosa Paz para acá?
1: ¿Ya
0: vino Espinosa Paz?
1: En la feria, la Expofer. Que
0: no,
1: se hizo.
0: Pero...
1: Ah, hasta la Poli, qué guapa Poli estaba tú. No, subió una Poli chulísima, amigo. De esas que no ves, que de esas que parecen modelo, neta.
0: Bendito sea, claro.
1: Y lo subió este Espinosa Paz, qué guapa, ¿eh? ¿Qué?
0: No andaba nada perdido.
1: Nada, ¿verdad que nada perdido, compañero? Estaba muy guapa. La neta, las cosas como son, ¿eh?
0: Bueno.
1: Una mujer guapísima, cabello largo.
0: Ay, está Yuridia. Te dejo yo con Yuridia.

0: perdón.
1: Con agua de Jamaica.
0: Con agua de Jamaica.
1: Agua de limón.
0: En este momento, agua natural de este lado. Yo en un momento ya mi café. Yo también.
1: ¿Qué hago?
0: ¿Cuál? No estaríamos nada mal que pudiera venir a Ángel Aguilar.
1: No.
0: ¿No?
1: No, mejor Pedro Fernández.
0: No.
1: Va. Alejandro Fernández.
0: No, ya estás pidiendo.
1: El Alejandro, el hijo de Alejandro, bueno, Fernández. La hija de Camila Fernández.
0: Ah. Mándeme ese, delate.
1: No, no, mi hijo, yo voy a ir a primera fila si viene la MS.
0: Sí, claro.
1: Y se me va a hacer, así como fui a ver a Matute, que la tuve de cerquita.
0: Sí.
1: Así vamos a tener cerquita la M.
0: Hueles a un jugoso, ¿no?
1: No, no, era Ernesto D'Alessio, sí. Tana Planter, Nacho Iceta. Son de mis.
0: Y Nacho y Zeta, a lo mejor venga Chino y Nacho.
1: Pues ojalá Chino y Nacho, sí, que te cante mi niña, sí, bonita, mi dulce princesa. ¿Qué te pasa, mi
0: chavo? Chino ya los cumple a quienes.
1: Ah, no, ese no es el chiquilla. Chiquilla. Bueno, pues,
0: esta es nuestra música. O la música desvanece, porque hoy, antes de que nos viniéramos a las instalaciones, estábamos buscando ahí la información y cambiando. Pues puntos de vista con la banda, que afortunadamente tenemos ahí, pues algunos que, ¿sabes?, estamos chambeando. Decían, oye, ¿qué pasó con los mariachis? Si ni los mariachis se están quejando. No hay la participación de otro tiempo.
1: No puede ser.
0: Que sea, ¿a qué Lore va a cumplir año? Llévele mariachi. Ya no, no, bueno, ya nada.
1: Ya no.
0: Ahorita, la austeridad republicana está muy alta, que te dice, súbele a la bocina.
1: Ándale. ¿Sabes cuál también estaría bueno? Y ahí sí a esto.

0: pisteador para los que les gusta pistear, o sea, tomar. Van de recodo. No, hijo, no, eso sí no estaría bueno.
1: Sí, la van de recodo.
0: Te ofrezco un corazón.
1: Te ofrezco un corazón. Igual
0: deja. ¿No? Ahí está. Y hay un montón. Un montón de
1: cosas. Y así nos vamos.
0: Y así nos vamos. Pero, como... Pero no sabemos quién viene el 15 de septiembre.
1: Claro.
0: Ese es el problema.
1: No quiero ir a quemar un cartucho, pero...
0: Quémate los cartuchos, venga, sáquelo, don, por favor. Doncito, ah, no, ¿verdad? Y no podemos decirle su otro nombre, aparte de Jarocho, tiene otro sobrenombre aquí en corto con nosotros.
1: La banda, sí, yo no tengo por qué negarle, me dicen el chepsito, ¿no? Me encanta cocinar y me encanta hacer combinaciones ahí de...
0: El chepsito.
1: Y mi mujer sabe que sí, de repente trato de hacerle la lucha. Pero siempre no me muero.
0: Porque sabe cocinar muy bien.
1: Y hoy menos, ¿no? Y hoy menos. La 1:11, oye, Santos de Nicolás, hablando de...
0: Ah, mi sobrino.
1: Nicolás Agavio, Eduardo... Eduardo Verástegui.
0: Ándele.
1: Eduardo Espinosa Bushapki. Eduardo, algún Eduardo, mi querido hermano. Gallo. Héctor el Gallo Maldonado. Que por cierto, qué bueno. Esto me da muchísimo gusto. Mire, está estrenando unos audífonos de esos de marca, de esos que sí, de esos que. ¡Wow! Profesionales, mira, mira. De hecho, tuve la oportunidad de que me lo prestara y dijo, hermano, bendecido.
0: ¿Es el que te trajeron ayer?
1: Está muy bueno, ¿eh?
0: No,
1: entonces...
0: Ese es otro.
1: Aquí hay presupuesto.
0: Pero que le sobra el dinero.
1: Qué bueno.
0: Es que son ropa de interior. Ese no lo vi, te prometo que no.
1: No, pero mira, los audífonos. Este está ya está inalámbrico. O sea,
0: sí, con razón. Sí. Digo, ¿por qué se mueve tan ágil mi compañero? Sí. Y veo, digo, ¿dónde está el cable? Esto
1: ya se para y se va a la oficina.
0: ¿Tu mouse, compañero? Ah, sí, es cierto. Sí. Ya se lo trajeron. Bueno.
1: Me da
0: ya
1: muchísimo me gusto. De verdad que invierta.
0: Velo, te lo estoy enseñando.
1: Bien, hermano. Que invierta pues en las herramientas del trabajo y
0: mira, costó,
1: de calidad.
0: Ay, está muy bueno,
1: sí, no, si son de marca, sí. Yo lo escuché.
0: Ajá. No, es que bueno, 3,000 pesos.
1: Lo que le haya costado, es una inversión, ¿no?
0: Porque nosotros igual tenemos, nosotros traemos audífonos, cada quien de nosotros, ¿no? Pero pues cada quien acorde a nuestro presupuesto.
1: Bueno, Eduardo, Jacobo, Nemesio.
0: Ah, el meteorólogo, ¿te acuerdas?
1: Nemesio. Se me fue el apellido.
0: Protección Civil.
1: El apellido. Olegario. Sebastián, por eso lo puse ahí, Vázquez, la familia de Veracruz. Ah, Sebastián, sí, porque... Vázquez es el vocalista de...
0: ¿Hasta qué?
1: Los cantantes elegantes, Superlamas. Uh-huh. Bueno, ya de perdida que me traigan a mi paisano.
0: Sí, también, Superlamas.
1: Superlamas.
0: Yo el domingo decía, imagínate, dándoles ideas a los promotores, Superlamas, Master Cumbia, grupos, los casinos de Chucho Pinto, Junior Clan, imagínate tú que lo tuviéramos a todos estos muchachos, hombre, qué bueno, el bailongo que armaríamos, hombre, pero pues estaría carito los boletos, porque... Ahora sí, traer a cuatro o tal.
1: Ah, es que dijiste boleto y rápido me remonté a boletos de... No.
0: No, eso no.
1: Bueno.
0: Todavía.
1: Mire, hoy, antes de que Lorenita nos vaya a decir cómo nos va a pegar el clima, hoy es el Día Internacional de... Esto es que es un tema ya serio. Es el Día Internacional para la Prevención del Suicidio, Lore. Este es un tema que debemos de tocar, que debemos abarcar, porque cada año se celebra, no con el afán de, sino para hacer conciencia, cómo prevenir el suicidio. Y durante los años 2024, 2025, el 2026, hay actividades y eventos a nivel mundial para hoy dar a conocer cómo y de qué manera poder ayudar en este tema. Ellos tienen un lema que se llama cambiar la narrativa. Reemplazar esta narrativa de estigmatización sobre el suicidio y fomentar esta cultura, Lore, que muchas veces no la tenemos. Esta cultura de apoyo, esta cultura de comprensión, esta cultura de solidaridad, esta cultura del ser empático. Desde el 2003, la Asociación Internacional para la Prevención del Suicidio, en colaboración con la Organización Mundial de la Salud, promueve que cada 10 de septiembre se lleve a cabo este día. El suicidio es un evento afecta de manera global a las familias, a las comunidades y a los países. A nivel mundial se suicidan cada año casi, Lore, aquí me dio miedo, casi 1 millón de personas, lo que equivale a una persona cada 40 segundos. Además, por cada muerte por suicidio se estima que hay 20 intentos que no lo logran, pero que siguen en esa búsqueda y en esa persistencia de poder quitarse la vida. 20 intentos, decíamos que bueno, pues es un número muy considerable. El suicidio. Si usted está pasando por un problema económico, familiar, por un problema de salud, de verdad, mire, voltea a ver hacia arriba y dígale, solo tú. Porque muchas de las ocasiones, Lore, ya no hallamos la salida, pero tampoco tocamos la puerta. A veces, contrabando.
2: De la Sierra Morena, cielito lindo viene bajando.
1: Muy bien. Bueno, pues ya, yo creo que nos vamos a quedar con esa calle ya. Tan, tan, tan, tan linda. Bueno, vámonos rápidamente. Ah, ya sé por qué. Ya, mira. Ahora bueno, ya está. Una, dos, tres, como ya. Ya ves, ahora sí tiene monitor y... Bueno, ya estamos listos. Héctor, el Gallo Maldonado, mi hermano en controles técnicos, Lorenita López, un servidor. Le decimos bienvenidos. Esto es Informativo 13.
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0: Tres horas de la tarde con 16 minutos y nos vamos a un recorrido por la República Mexicana a través del clima, por supuesto. El ingreso de humedad del Mar Caribe hacia la península de Yucatán mantendrá cielo parcialmente nublado con incremento de nublados durante el transcurso del día. Intervalos de chubascos con lluvias puntuales fuertes y actividad eléctrica. Ambiente caluroso a muy caluroso, viento con rachas de 30 a 50 kilómetros por hora, principalmente sobre las zonas de costa. Para Otompe Blanco, cielo parcialmente nublado, lluvias con intervalos de chubascos y actividad eléctrica, viento del este de 20 kilómetros por hora con rachas más fuertes. Temperatura máxima 36 grados Celsius, temperatura mínima para mañana 26 grados Celsius. Ambiente muy caluroso, sensación térmica 39 grados Celsius.

0: 13:18 nos vamos a la pausa. Regresamos con más.
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0: Es 1:20 y continuamos con más información. Por supuesto, es que la rendición de cuentas del gobierno federal llega a Cancún este sábado 12 de septiembre. La presidenta Claudia Sheinbaum Pardo llegará este sábado 12 de septiembre a Cancún para encabezar un acto de rendición de cuentas por segundo informe de gobierno. En medio de un feroz enfrentamiento por la candidatura morenista a la gubernatura de Quintana Roo, la mandataria federal encabezará a las 4 de la tarde en el malecón Tajamar el evento denominado Honestidad y Resultados en Quintana Roo. La visita ocurre mientras Morena mantiene pendiente la definición de su coordinación estatal, posición que perfilará la candidatura de la alianza oficialista a la gubernatura de Quintana Roo por este 2027. Y es que la llegada de Sheinbaum también se dará en medio de una intensa guerra mediática contra la gobernadora y diversos funcionarios del gabinete federal, así como lo de los jaloneos entre los grupos que respaldan a los aspirantes morenistas. Antes de viajar a Cancún, la presidenta estará en Mérida, Yucatán, donde encabezará a las 10:15 otro acto de rendición de cuentas, esto en el Centro de Convenciones del Siglo XXI. Sheinbaum Pardo decidió llevar este ejercicio a las entidades del país para presentar directamente los resultados, obras y proyectos de su administración correspondiente a cada territorio. De acuerdo con la convocatoria de Morena, la relación de solicitudes aprobadas para la coordinación estatal podrá publicarse a más tardar el 31 de diciembre de este 2026, por lo que la visita presidencial se realizará sin que se haya formalizado todavía la definición en Quintana Roo.
18: Esta definición que estábamos hablando, creo que ayer o antier, que ahora antier la alargaron hasta finales 31 de diciembre.
0: Sí, señora.
18: Decía yo. Bueno, pues eso puede ser un regalo de 24 o puede ser un regalo de fin de año, ¿no? Uh-huh. ¿Para quién? A sabiendas de que las cosas se pueden poner color de hormiga. ¿Sí? Porque la frase que dice que caballo que alcanza gana, todavía está bien.
0: Todavía. Y hasta el 31 de diciembre.
18: Sí. Y la otra de que gobierno no pone gobierno, pues todavía está en el limbo. Y la otra de que donde gobierna capitán, no gobierna marinero, también está limbo.
0: Y mira, y no querías creer cuando te dije la fisura y el rompimiento.
18: Se le salió, sí.
0: Sí,
18: hubo esa fisura, sí. Pero ya ahorita está hecho un cochinero.
0: Por eso, ya hay un rompimiento ya. Literal.
18: Hay un coloreo para ti, fuerte. Para mí, para muy Héctor, fuerte. A ver.
0: Sí.
18: Y la liga se rompe.
0: Por lo más delgado. Exactamente.
18: Y entonces, en este caso, es que no se ponen de acuerdo.
0: Sí.
18: Que cada quien dice. Ayer escuchaba a Rafa Marín, precisamente, daba a conocer, este hecho no por la premura del tiempo, pero le platico, aquí decimos de todos. Decía que hay gente que está pidiendo dinero en campaña, a nombre de él. Sí. No, nosotros no necesitamos pedir dinero para nuestra campaña. Esta es una guerra sucia. Así lo decía Rafa. Porque se han topado con gente de que van a visitar. Oye, fíjese que viene la campaña de Rafa, no se quiere sumar. ¿Nos puede apoyar? Claro. De que los hay, ¿no? Pero él se deslindaba el día de ayer y decía, no, en mi campaña. Uf. Y vemos el comparativo de la marcha de... Bueno, no la marcha, no, el mitin, llámese. De el lunes y la de... Rafa, uy, es muy diferente, totalmente. Sentidos, ¿cómo? Me recordó a Chacho y Alexa.
0: Alessandra.
18: Sentidos opuestos. Totalmente.
0: Bueno, pero uno ya ves que se cuestionó todos los que fueron, a todos los que llevaron.
18: Y ahí le va.
0: Digo, para no decir otra la palabra que no les gusta, bueno, a los que los llevaron, a las de a fuerza, a las de a 300 o 500, sí. La invitación para que fueran, entonces, entonces, ahí es la gran diferencia de los sentidos opuestos.
18: Sí, ahí le va, si me preguntan, pues no, ¿cómo me decía mi hermano? No, pues no puedo echar mentiras, no puedo echar mentiras. Preguntaba. Oiga, el famoso fuego amigo, y mire que tengo visto los videos, y mire que tengo visto los mensajes, y mire que tengo visto los WhatsApp, y sé quiénes son, que están en el poder. ¿Qué crees que están haciendo?
0: ¿Qué?
18: Están operando. Operando. Para los bandos. Lore, a ti te toca el 1.
0: Ah, ok.
18: Héctor, a ti te toca el 2. Mike, le toca el 3. Quedamos bien con él. Si pierde, pues es en mi equipo, pero no te dejamos solo. Si gana Héctor, pues es el equipo, no nos va a dejar solo. Y mira que... así.
0: Ay.
18: Dentro del propio gobierno, el fuego amigo. Con hombres y son de los que están cerquita del...
0: No.
18: De la mano.
0: Ay, mira.
18: ¿Que lo saben? Probablemente sí.
0: Sí.
18: ¿Que lo hacen? A todas luces. ¿En tiempo de labores? Claro que lo hacen. Decías, por eso comenté el tema de los acarreados. Claro que lo hacen. Y todos lo hacen. Lamentablemente es que unos sí tienen varo
0: y otros no.
18: No lo sabemos.
0: Okay, exacto.
18: O no lo sabemos.
0: O no lo sabemos, cierto.
18: ¿Sí?
0: O quién sabe, ¿no? O quién sabe.
18: O quién sabe si ya en las famosas esas casas de campaña. Así las cosas con lo que está sucediendo en nuestro bello y caribeño estado. Son la 1:27, ¿nos vamos a la pausa?
0: No,
18: bueno, vámonos a la pausa, no, vámonos con más tema.
0: Es que andaba, ya es que por eso de que se fue a la cafetería.
18: No, amor, ¿no?
0: No sé, pero mira hace que, 3 días, de verdad.
18: ¿Verdad que esta semana
0: yo no sé qué traes, mano, andas perdidísimo.
18: Ando bien perdido.
0: Qué pasión, amigo, qué pasó, qué te dijeron, qué te hicieron.
18: Uf.
0: Cambia los horarios. El Chalo casi se nos desmaya ese día de la risa. Saludos a Chalo, Yulingues.
18: Mire,
0: mañana no viene el Loti.
18: Seguramente muchos que nos están escuchando sí saben por qué. Porque me dijeron, oye, sí les escuchamos. Muchos sí saben por qué. Y es lo más maravilloso que pudo haber pasado. Pero independientemente de eso, decía hace rato el cacho, no sé qué tiene este café. Hay una canción que utilizan mis hermanos de Alcohólicos Anónimos. No sé qué tiene este café. También cuando vas a AA,
0: ajá,
18: te traigan un café que...
0: Que así como ahorita, ¿no? Sí. No, ya sé, el señor ya no sabe ni en qué semana vive. Ni en qué día vive, qué tiene el café.
18: Bueno, los que sí saben es que tienen fecha ya para hacer el cambio de la comitiva del Sucha.
0: Sí, te toca.
18: Y muchos dirán, sí, no, sí. Y miren lo que le voy a dar a conocer, porque al final hay un apartado que solo a aquellos que están dentro del Sucha o quienes estamos tocando, indagando, así como el Julio, que también es así de, sabemos de qué lado más cala iguana. Porque como parte de estas primeras etapas de este proceso interno, en los próximos días se va a llevar a cabo la integración de este comité que va a asumir la responsabilidad de organizar, supervisar y dar seguimiento al desarrollo de la contienda democrática dentro de el Sucha. El actual secretario general del sindicato, Julio César Castilla Zapata, que dice que no tiene dinero, de verdad, no hay dinero. Las arcas del Sucha, dice, están peladas, no hay dinero. Todo por culpa del Inmovecro. Que ellos dan ya las licencias, que bueno, vino el Inmovecro, dice, a darle en la torre. Ah, pero bien que sirven los carros, los autos para diferentes campañas políticas, ¿no? Siempre se ha sabido, el Sucha es la caja chica de los gobiernos. Sin echar mentiras, ¿eh? El próximo domingo, será un día, ¿es domingo, Héctor? No, si mi cumpleaños caía el domingo, ¿no?
0: ¿Cuál?
18: Es el 2.
0: ¿2 de qué? ¿De octubre?
18: De octubre.
0: Ahí está allá está el calendario.
18: Ah, no. El segundo domingo de octubre va a ser el 10. El 10 de octubre.
2: No, el 11.
0: Allá está el calendario.
18: El segundo domingo... Es el 11, perdón, 10 sábado. Sí, es el 11. El 11 se va a llevar a efecto...
0: No te digo.
18: Esta elección, este encuentro.
0: Ni con nota. Ajá.
18: Ni con lentes, mira.
0: Ni con la nota, Dios
18: Los
0: mío.
18: Agremiados van a votar para definir a la dirigencia que va a encabezar esta agrupación durante el próximo periodo, que son 3 años. Esta convocatoria del Sucha busca garantizar un proceso ordenado y transparente para el beneficio de sus integrantes. Castilla Zapata explicó que el comité electoral va a organizar... Aquí está. Oído, chef.
0: Oído.
18: El comité electoral... Los amigos que están del Sucha escuchando saben. El comité electoral organizará las distintas etapas de la elección. Eso me da a entender que el sindicato y los que están... Mira, Lore, se hacen así.
0: A un lado.
18: Basta saber quiénes son los que están en el comité electoral. Yo me hago a un lado así como para que... Oye, ¿no quieres participar otra vez? No, pues fíjate, si a mí me llama, yo voy, ¿no? Claro, sí.
0: Blancomaña.
18: Ahí va la cosa. Entre sus tareas están... publicar cuáles serán los requisitos y registrar a los aspirantes, además de dar un seguimiento a las actividades de ese proceso interno. El comité electoral todavía no está integrado y se sabe que es gente apegada y a quien hoy está encabezando el Sucha. Sin embargo, el actual secretario adelantó la fecha tentativa que decíamos 11 de octubre. 11 de octubre. Y el que gane este proceso será quien lleve las riendas del sindicato en los próximos 3 años, que estamos hablando de 27 al 29. Uh-huh. Pero en pláticas con Julio César Castilla dice, yo ya no quiero. Ya no hay dinero y todo el mundo se me viene encima. No hay dinero ni para pagar la nómina, ni para pagar a las secretarias. No hay dinero. Ya no hay dinero. Ya, bueno, en pocas palabras, ¿no? Me platica. Esto ya no es negocio. Ya no es negocio. Y con eso de que le van a todavía... ¿Hasta cuándo? Hasta el otro año, ¿no? Que supuestamente le van a entregar las tarifas. Dice, bueno. Y todo por culpa de Inmovecro. Que hoy, dijo, les vino a poner el pie en el cuello. Y por eso dice, no, yo me voy a hacer mejor a un lado, Porque, pues, de verdad, dice, a veces hablo como las gallinas. Bueno, eso es lo que dice, ¿no? Del hecho al dicho y mucho otro hecho. Lo importante es que mis hermanos que hoy están en el sindicato están padeciendo una terrible, terrible formalidad de poder llevar el sustento a casa, porque ya no tienen, de hecho no tienen ni para pagar las cuotas. Hay una frase, ¿no?, que coloquialmente te dicen, no te deja el negocio,
0: ciérralo.
18: No, pues es la caja chica de él, cuidado. ¿Cuántos militantes son? ¿Cuántos afiliados son? Más de 1,000. ¡Ey! ¿Eso nos puede generar qué?
0: Votos.
18: ¿Eso nos puede generar qué? Ahí los vas a ver. Cuando empiece ya, ¿cómo van a estar? ¿Llenos de qué? De propaganda política.
0: ¿Será? Ah.
18: De propaganda política. Los famosos medallones. Vamos a ver con quién se van a... con quién se van a vender. Vamos a ver con quién van a comulgar.
0: Bueno.
18: ¿Te acuerdas que en las campañas, mira, vienen...
0: Es que, fíjate que sí, ¿no? Sí, eso de las campañas. No, déjate ahorita, el próximo año cuando empecemos con todos los habidos y por haber. Ahora sí que dijeras tú todos los que van a pasar.
18: El desfile de la pasarela.
0: Así es.
18: No, de lo que puede haber.
0: La pasarela ahora, política, el próximo año.
18: Hablando de pasarelas.
0: Mandé.
18: Ya ves que, pues, de verdad, a mí en el ayuntamiento no me quieren ni tampoco me importa. Que no me quieran, ni tampoco a Lore. Y yo, a nosotros no nos importa. De verdad, te digo, yo no he hecho mentiras.
0: No nos quieren. Ahora, ¿qué le vamos a hacer? No nos quieren.
18: Pido información y se lo pido directo a la presidenta.
0: ¿Y a dónde te manda la presidenta?
18: Mire, y yo de verdad, con todo respeto, digo, yo solo soy la presidenta. Aquí está, puede venir. Mira, bueno, ya no me quita el sueño.
0: No.
18: Mi preocupación es hoy, ¿qué va a haber?
0: Sí.
18: ¿Alguien dijera, ¿quieres saber? Ve.
0: Pues sí.
18: Y creo que ya vengo listo, ¿no?
0: Sí, ya vienes listo.
18: Ya vengo listo. Para ir y escuchar, para no echar mentiras mañana.
0: Pues sí, de hecho, amigo.
18: Para decir la realidad. Porque nos quedaron a deber.
0: Porque a las 6 es, ¿no?
18: Sí, nos queda, sí. La recepción empieza a las 4:30, 5. ¿Pero qué crees?
0: Te mandaron tu QR.
18: Sí, ahí
0: bueno.
18: Te va, mira. Ve esto. No, te digo.
0: No,
18: he hecho mentiras.
0: No, pues yo te creo, hombre.
18: ¿Qué? Dice, Mike, es una grosería cómo amaneció hoy. Y le pedí fotos. Yo no sé, escuchaba yo de vallas. ¿En qué periodo, en qué tiempo fue que el gobierno hoy utiliza vallas? ¿Desde qué periodo fue?
0: ¿Fue Beto?
18: ¿Desde Beto para acá? ¿Por qué rayos? ¿Por qué?
0: Yo la
18: tiro al aire. ¿Por qué rayos hoy cercas? Cuando debes tener, ¿no?, que la cercanía del pueblo.
0: Exacto.
18: ¿No que el trabajo en territorio?
0: Uh-huh.
18: Amaneció blindado, lo que será el segundo informe de Yensuni, que está programado, decíamos, a las 5, que llegue toda la comitiva y arranquen a las 6. Me mandan, es un cerco perimetral por parte del personal operativo que desató críticas, Mike, entre transeúntes y ciudadanos. ¿Y dónde está la cercanía? ¿Dónde está el pueblo? Alimentando lo que también sucedió con el informe del gobierno de Mara Lezama. Vallas todos lados.
0: Sí, por supuesto.
18: ¿A qué tiene miedo?
0: Fíjate que algo sí creo que está pasando y creo que ellos lo están. Y fuera del argumento y de la plática, la retórica, lo que tú quieras y mandes, es que sí, ya se están dando cuenta que no tienen tanta simpatía con el ciudadano, al menos de la capital, amigo. Entonces, creo que eso fue más que nada pensando en alguna protesta, alguna manta. Ya ves que dijo la presidenta cuando lo abuchearon y llevaron, bajen esas mantas, son pianistas, no sé qué, infiltrados. Bueno, entonces, pues, si ya vieron, si ya vieron eso, obviamente, pues yo creo que también era eso, ¿no? Que aunque en el discurso es la cercanía al pueblo, el pueblo lo está palpando. Por eso siempre hemos dicho en este espacio, en los que nos han dado la oportunidad por los jefes tener y hablar con claridad, y porque usted y nosotros que somos de a pie lo estamos viviendo, es que vaya a votar, pero vote Está tronando, ¿eh? Sí. El cielo, la tormenta eléctrica. Vote con todo lo que usted pueda ver de los diferentes partidos políticos y todo lo demás. Porque después las quejas ahí están. ¿Y qué crees? No nos sirve de nada. Porque ya lo he hecho pecho y hasta ahí.
18: ¿Qué haces
0: nada
18: para cambiar esa queja?
0: Pues votar en estos momentos, en el 2027. Votar.
18: Estar pendiente de lo que nos van a decir.
0: Efectivamente. Pero hacerlo no con el corazón, porque con el corazón ya nos ganaron la primera vez. Nos ganaron con el corazón. La mayoría de los mexicanos votamos por Andrés Manuel López Obrador. La verdad.
18: Hoy, en este informe, que seguramente estará plagado, como hemos escuchado en algunas ocasiones, de números maquillados y demás, tienen miedo de que la gente se vaya a plantar. Tienen miedo de que le vayan a gritar cosas. Así que es. Hoy el consignas. Pueblo ya, como dijo Lore, y me uno a esa frase, ya no se calla.
0: Ya no se calla el pueblo.
18: Ya lo dice. Hay un hartazgo que pareciera generalizado de una ciudadanía que necesita agua, que necesita luz, que necesita seguridad, que necesita servicios públicos, que necesita transporte, deporte, salud, bacheo.
0: Así es.
18: Como para decir, y tienen razón, porque si yo hago mi fiesta, pues no voy a llevar a alguien que me vaya a aguantar la fiesta, ¿no?
0: Claro.
18: Pues son servidores públicos.
0: Así es.
18: Se debe de nosotros.
0: Sí, por supuesto, a la ciudadanía.
18: Gobierno federal, gobierno estatal.
0: Pero imagínate que Héctor y yo te estemos diciendo, no, May, esto, no, May, el otro, no, hasta crees que vas a recibir a Lorena y a Héctor, obviamente no, y así pasa con el pueblo, el hartazgo de la gente. Y otra cosa, si no te diste cuenta, la doctora Claudia Sheinbaum Pardo ya trae conflictos precisamente a través de esa cercanía que se quiere tener y que no se puede y que no la dejan trabajar. Mira, usted, auditorio, cheque, por eso es importante ver todo, no crea una ver todos los noticieros, déjate de brincar acá, hasta tóquete Dios. Vea todos los noticieros, sí, hasta tóquele Dios, mi compañero.
18: No, es que no me había dado cuenta, dije, mira, agarré la Elore.
0: Ya viste, hasta brincó, sí, por eso. Oiga usted, hasta cuidado porque se puede electrocutar, ¿eh?
18: No, dije, ay, es que pensé que era la de Jessica. Y la tengo así enfrente para que la vean. Está bien, somos carnales aquí, hombre.
0: Que agarre la... Bueno, te decía, la ruptura que puede ya tener, fíjate, de tantos cuestionamientos, señalamientos, pifias, abucheos, confrontamiento con todos, con el mismo partido, con tapar, con soltar. Ya, creo que la pobre presidenta ya está hasta el... No, ya
18: ¿hasta
0: lo
18: la
0: sabes.
18: Cola?
0: No, ni la cola, hasta la... Ok.
18: Estás hablando del cabello, ¿eh?
0: De cabello, exactamente. Pero no, yo creo que está un poquito más allá. ¿Por qué? Porque ahorita entre Andrés Manuel López Obrador, expresidente de nuestro país, y Adán Augusto, la traen que ya no sabe ni cómo se llama la pobre.
18: Ahora sí que literalmente la traen del pelo.
0: Efectivamente, no. Amigo. Entonces, si ella no empieza ya a deslindar todo esto, si ella no empieza a trabajar... Porque me imagino que es una persona bastante inteligente, que se hace ver... La verdad, mira, no tiene una oratoria fácil como lo tenía el señor, que tiene una increíble oratoria, el Andrés Manuel López Obrador. A mí me gustaba escucharlo porque a cómo se salía de la tangente, facilito. Una habilidad del señor para contestar rapidito. No para hablar, porque en media hora se tardaba, ¿no? Pero una facilidad para cambiarte la narrativa era increíble. Ahora, si no te dejan trabajar, y te digo, por eso ya los gobiernos de ahorita que están dando sus informes en todo, pero nos toca aquí, pero vamos a globalizar o generalizar nuestra República Mexicana, tienen que poner estas vallas, amigo, porque efectivamente, Estado de la República Mexicana, todos tienen mucho que decir a sus gobiernos.
18: Se lleva probablemente un hartazgo generalizado.
0: Exactamente, compañero, aunque no lo quieran ver.
18: Que nos han quedado a deber.
0: Aunque no lo quieran ver y reconocer. Más bien lo ven, pero no lo reconocen.
18: Miguelón, ¿quiénes son los que van a participar para la Secretaría de la Lucha? No dijiste los nombres, ¿no? Porque todavía las convocatorias la van a sacar. Pero cuando estén lista, con mucho gusto se lo damos aquí en nuestro segmento, En la candidata a presidenta municipal de Otón, ¿qué? De Otón P. Blanco, Movimiento Ciudadano. Ah, sí. Es que le están... Bueno, traemos una nota de ella precisamente y aquí vamos a hilar ese tema de lo que es el tema de seguridad. Estamos hablando de Lidia, que se fue al Senado y levantó la voz y dijo, el tema de la luz. Sí, pero, Lidia, no solo es la luz. hay muchos temas, hay muchas cosas importantes que tenemos que señalarle a Lidia Rojas, porque hoy está haciendo una función importante en el municipio. Y ha sido, o ha tenido, o se ha manejado con una opacidad ante lo que hoy está sucediendo en el tema que a ella le corresponde. Y por eso, con eso, se lo vamos a platicar al volver.
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18: Mire que ya nos está ganando el tiempo. Son ya la 1:47. En un momento empezamos a darle lectura también a los mensajes que muy amablemente el ciudadano nos manda, así como el tema de preguntándonos acerca de Lidia Rojas, el tema de buenas tardes, esta coladera destapada, está peligrosa. Está en la Mahatma Gandhi, casi esquina Belice, en la puerta de una farmacia de, ya saben, del que baila, ¿no? Ahí está esa coladera. Oiga, sí, está muy abierta, de verdad, y está muy, muy peligrosa. Aquí la tenemos, muchísimas gracias por el enviarnos la foto y la manera en la cual usted, pues, también abona a este segmento de noticias, y de verdad se siente el cariño y la aceptación de todos. Aquí donde está el sitio de taxis, a un lado del museo, están fundidas las lámparas, Belice con Colón. Y eso que dice que el gobierno de Chetumal brilla cuando hay sol. porque cuando está oscuro, pues ya sabes, las lámparas no funcionan. No funcionan. Pero vaya, ya la Alameda, mire, va a estar muy bonito, colorido y demás. Hoy, dijera Fox, hoy. No. Mire, ¿qué ha pasado con Lidia Rojas? Se fue al Senado. Estuvo allá en el Senado. Y qué bueno que levante la voz. Desde la tribuna del Senado de la República, Lidia Rojas solicitó la intervención urgente de la Comisión Federal de Electricidad para atender y resolver la ola de apagones que afecta de manera recurrente a la ciudad de la capital. La legisladora señaló que los constantes temas en interrupciones en el suministro de energía ha generado serias afectaciones en la vida cotidiana de las familias capitalinas, además de pérdidas económicas para comercios locales por daños en equipo electrodomésticos y sistemas de refrigeración. Lidia Rojas exhortó a la paraestatal a presentar un plan de mantenimiento integral para la infraestructura eléctrica del sur del estado, argumentando que las altas temperaturas de la región hacen indispensables contar con un servicio continuo, eficiente y de calidad. Agradeció a los senadores de Movimiento Ciudadano por que respaldaran este exhorto y alzar la voz, dijo, por toda la península de Quintana Roo y por Otompe Blanco. Solo que se le olvidó a Lidia Rojas que ella tiene que levantar la voz, que ella tiene que ser una figura que hoy tiene, porque hoy es el informe, tiene que velar por los intereses y en torno a lo que hoy se tiene de conocimiento en corrupción. Ella es la presidenta de la Comisión Anticorrupción en el Cabildo de Otompe Blanco. ¿Qué está haciendo? Sabemos que fueron detenidos, Lore, y fueron ya, están en el tema de, porque hay policías infiltrados en el crimen organizado. Hoy, en torno a ello, esta policía que dice que hoy está siendo señalada, pues es lo que tiene que hacer Lidia, levantar la voz y decir, oye, ¿qué pasó? No es nada más que enchúrame la nave y ya. No nada más ir a pararme al Senado y decir, ¿qué pasó con la Comisión Federal? A ella le compete el tema de la Comisión Anticorrupción. Y tiene que levantar la voz y decir, ¿qué pasó? Porque bueno, en torno a eso y en el claro intento por contener el devastador impacto mediático y la severa crisis de confianza provocada por la detención de tres de sus agentes acusados de privar de la libertad a tres jóvenes, pues hoy resulta que la Dirección General de Seguridad Pública y Tránsito del Estado ejecutó una purga operativa, eso fue exprese, dentro de sus filas. Sin previo aviso, la corporación removió prácticamente a la totalidad del personal adscrito a la policía turística, de la que vemos ahí el barrio mágico, alrededor de una decena de uniformados. Los reasignaron respectivamente a otros puntos de la capital. La cúpula policial endureció de forma drástica las condiciones laborales para los agentes operativos asignados a los filtros de vigilancia situados a las salidas estratégicas hacia Santa Elena, Calderitas y la ruta a las ruinas de Oxtanca. El personal comisionado en esos puntos tiene estrictamente prohibido abandonar sus puestos para alimentos, aseo y asuntos personales, quedando bajo un esquema de encierro de entrada por salida. Y mire que mientras la dirección busca ahogar la dignidad social imponiendo restricción a la tropa, la pregunta de fondo que debería hacer Lidia Rojas, la pregunta de fondo que debería hacer la propia presidenta municipal, que hoy se va a parar a dar un informe que sabemos que vaya a decir: los filtros de control interno siguen fallando. Los compañeros operaban con el crimen organizado y la cabeza de la corporación continúa sin rendir cuentas ni ser investigada. Es lo que decíamos. Es lo que decíamos hace rato. ¿Qué van a decir en este informe? ¿Qué es lo que nos van a vender? Porque en el tema de seguridad estamos reprobados. Ese es el sentir y esa es la necesidad, y eso es lo que hoy le corresponde a alguien que no debería ser omisa. Y de verdad que estimamos, y en lo personal estimo mucho a Lidia, pero hay cosas que hoy debieron también ser ese referente de decir, es cierto, aquí yo la estoy regando. Porque no es nada más salir y buscar que quiero nuevamente ser, y si me faltaron 10 votos la vez pasada, ahorita quiero rebasar por 20, ¿no? Sí, pero tienes que ser también parte de esa búsqueda de indagar a profundidad, porque no tienes un puesto cualquiera. No tienes un puesto cualquiera, Lidia. Tienes la comisión anticorrupción en el cabildo. Estaremos muy al pendiente, decíamos, qué es lo que va a suceder más al rato, a eso de las 5 o 6. A ver si no llueve.
0: Igual, sí.
18: A ver si no llueve. Porque esto sería una... A ver, mira, uf, mira cómo está la orilla, está nublado de aquel lado. Este es un mal presagio. Este es un mal presagio, ¿no? De lo que hoy pudiéramos tener.
0: Si no van a tener
18: ajá.
0: Si no van a tener ahora sí que asistente a la al segundo informe de la presidenta.
18: Pero está cerrado, ¿no? Es el domo.
0: No sé si va a ser en el no, en el...
18: Yo creo que ahí.
0: A ti que te invitaron, la yo no fui requerida.
18: Ya, no. ¿Cómo es que no? Desinvítalo, ¿no?
0: Desinvítalo, por favor. Vámonos con más. Es 1:54 PM. Y es que programa Recicla tu Futuro llegará este viernes. ¿A Chetumal? Dice, con el objetivo de continuar promoviendo el cuidado del medio ambiente y la correcta separación de residuos desde las comunidades, las autoridades estatales dieron a conocer la programación de intercambios. Recicla por tu futuro, es así se llama este programa, para el mes de septiembre de este 2026 en los municipios de Benito Juárez, Otompe Blanco y Playa del Carmen. El calendario de acopio contempla actividades en el municipio de Otompe Blanco el viernes 4 de septiembre.
18: Viernes.
0: No es 4.
18: Es 11.
0: Mañana 11. Sería 11, ¿no?
18: 11.
0: ¿Qué pasó? No te digo. El viernes 11 de septiembre a las 9 de la mañana hasta las 2 de la tarde en el Domo Hábitat. En el caso de Benito Juárez, las jornadas iniciarán el lunes 14 de septiembre de 12 a 6 de la tarde en el Deportivo, en el Domo Deportivo 228. Continuarán el martes. ¿El martes qué cae?
18: 15.
0: El martes 15, ok. A las 9 a 2 de la tarde. En el Domo Cedro de la Supermanzana 260 Prado Norte. Y finalizarán el jueves. ¿Qué cae jueves? Por favor, Héctor.
18: 17.
0: De 12 a 6 de la tarde en el Domo de la Región 92. Las personas debidamente inscritas en el programa podrán acudir a los módulos señalados para entregar materiales reciclables, tales como aluminio, PET, cartón, papel o plásticos de alta densidad. Para realizar el trámite de intercambio correspondiente, los asistentes deberán presentar una identificación nada más oficial vigente en el módulo asignado.
18: Fíjate que esto, Lore, esta es una forma muy buena porque llevas todo lo que en su momento te puede hacer de ruido en casa y te entregan tu caja de...
0: ¿Qué cajita te?
18: De productos básicos, aceite, frijol.
0: ¿En serio una despensa? Sí, sí, sí, qué bueno.
18: Es una despensa que te entregan. Y bueno, pues si tengo ahí fierro y demás, pues hay que llevarlo, ¿no?
0: También
18: El PET que hoy puede ser de gran ayuda.
0: Porque podría ser, ¿no? Sí, es para mañana. ¿Sí? Porque de verdad es para mañana. Porque ya me quedé yo con dudas de los... Ok, del calendario, ok.
18: Chetumal no brilla.
0: Nada más el INE que lleven. Ya me quedé preocupada con la nota, mira.
18: No, es nada más que lleven el INE. Solo con el INE.
0: Okay.
18: Dice, Chetumal no brilla, sino pasa desapercibido. A ver, yo creo que aquí lleva una coma. Pero cuando está oscuro. Porque si prenden el alumbrado público o si amanece, volvemos a ver la cruda realidad. Un Chetumal abandonado. Y esto nada más que estamos tocando el tema de alumbrado, de servicio, ¿no? Uno de los tantos que también adolece la gente
0: nuestra capital, en las diferentes colonias de nuestra capital. La verdad que sí, hay algo que se podía trabajar ya, sería el alumbrado.
18: Hasta se activó el audio, ¿no?
0: El alumbrado público necesita más café, compañero.
18: El alumbrado público, el bacheo, el tema de las rejillas, que todavía también son un tema latente.
0: Sí, claro, por supuesto.
18: Los pozos famosos de absorción.
0: Pero fíjate, para nuestra seguridad, amigo, porque hay mucha gente que... Yo en la madrugada que salgo de la casa para venir a nuestra casa de trabajo, sí, es complicado, gente que sale en bicicleta y hay unos tramos que están oscuros. No, Miguel, lo que más ahorita nosotros necesitamos... Sí, todo es prioridad. Todo podría ser prioridad, ¿eh? Dependiendo de la necesidad de cada uno del ciudad, de cada uno de los ciudadanos o de la colonia, Miguel. Pero lo que sí es una realidad, el alumbrado público deja mucho que desear, y sobre todo porque pues son chavos que vienen de escuelas en la mañana tempranito, uno que sale a las 5:15 de tu casa y ves tramos oscuros, dices tú, y gente que viene en su bicicleta, Miguel, pedaleándole, porque pues no hay de otra, es muy temprano, y así sucesivamente lo que tú estás comentando. Pero creo yo, Miguel, que deberían de ya empezar con los alumbrados públicos en las diferentes colonias de nuestra ciudad capital. De verdad se necesita. Hay gente, Miguel, que sale muy temprano a hacer sus labores, ya sea del trabajo o simplemente porque te necesita salir a esa hora. He visto a gente pedaleando para hacer ejercicio y sí, pedaleando también para llegar a sus lugares de trabajo.
18: Y es que de verdad que se pintan solos, ¿no? El poder decir es que llevamos a cabo inversiones históricas, en obras históricas, que en la pasada administración, pero ¿cuál pasada? Si era la misma. Hasta sí, eso.
0: Hay que preguntar.
18: Se ponen
0: por qué
18: un balazo.
0: No.
18: ¿Sí?
0: Claro.
18: Buscan fortalecer la infraestructura del municipio. Somos un gobierno cercano, oyendo tu voz. Pero ¿cómo lo oyen? No entiendo.
0: No, pues
18: porque
0: no.
18: Desde nada más en nuestro segmento, la gente nos manda y reenviamos un sinfín de situaciones. En la mañana, me imagino con Yuli también, con Chalito igual. Entonces, dígame, a lo mejor yo estoy mal. Hicimos inversión histórica en obras hídricas. A ver, de verdad que hay cosas donde uno dice... Y todavía se paran, ¿no?
3: Buenas tardes, amigas y amigos. Buenas tardes a todas y todos. Ya prácticamente pasando el mediodía, 12:38. Bien, pues me encuentro aquí, ustedes la conocen. Ella es Jocelyn García. Viene trabajando ya un buen rato con nosotros en varias obras de nuestra ciudad. Es quien se ha llevado en la planeación, la proyección, la realización de los proyectos, sobre todo ahorita que nos hemos aventurado, y voy a decirlo así, porque ni un gobierno lo quiso hacer con anterioridad, ni un gobierno municipal quiso aventarse el paquete de hacer obra hídrica. Y nosotros dijimos, ¿sabes qué? Es obra que no se ve porque está, pues, debajo de la tierra, yo sé, ¿verdad? Y
18: obra que no se ve, ¿no? Pero eso lo dije, ningún gobierno municipal se había tirado el tiro. Sí, ya repitió dos veces. ¿No? Sí, ya te escuché, ya te escuché.
0: Ya está, se activa solita.
18: Ya te escuché. Al rato te voy a escuchar. No te
0: preocupes. Ya viste, ay Dios, ganas de que... Bueno, amigo, ya nos vamos mejor.
18: Ya nos vamos. Oye, hablando rápidamente de Movimiento Ciudadano también, siguen desertando gente, ¿no?
0: Ah, sí.
18: Siguen desertando gente de este partido político, que hoy decíamos, pues no sé qué esté pasando, de verdad, no sé qué esté pasando, pero lo cierto es que, la verdad, hoy deserta de esta fila Paola Cervera Villanueva, de Movimiento Ciudadano. Para variar, renunció a la Secretaría de Organización y Acción Política. Se venía diciendo ya, pero, o sea, como tal, y ahora sí, fuera. Ya no perteneces a las filas de Movimiento Ciudadano. Y es que ocurre en un contexto muy importante, en esta desbandada de la dirigencia y representación del partido. Y hoy dicen, pues somos, ¿qué dijo? ¿La segunda o la tercera opción? Decían ayer, mencionaban los números, ¿no? De que están buscando ser un referente en las próximas elecciones. Ya nos vamos, las 2:03, Lorenita, mañana a esta hora.
0: Así es, tú y yo, nos vemos y nos escuchamos. Nuestro compañero hasta el lunes.
18: Mi hermano hasta el lunes. ¿Me vas a dejar tus...? No, yo no.
0: ¿Seguro?
18: Hola, buenas tardes, ¿soy qué? Uy, eso está largo. Soy Juan Briseño. A ver, aquí está. Lo vamos a pasar porque fue el tema que mencionamos. Hola, buenas tardes, soy Juan Briseño, socio del Sucha y ex secretario de conflictos. En el tema que comentó Julio César Castilla, alias Durazo, es una mentira que el comité electoral vaya a llevar a cabo el cambio de dirigencia, ya que para que haya un comité tendrá que ser nombrado por una asamblea, y en este caso, este individuo no tiene toma de notas. Eso ya lo sabemos, así lo tienen ahí desde el mes de abril del 2024, por lo que no cuenta con la capacidad jurídica para tal acto. ¿Ok? Con mucho gusto, te esperamos. Aquí está la... decíamos la gente que... Por eso le decía, ponga mucha atención a lo que dice el comité, porque a fin de cuentas... Hay una frase que tampoco me gusta. Dicen que el que manda paga, ¿no? El que paga manda, ¿no? Nunca me ha gustado. Pero en ese sindicato, pues hoy parece que estuviera secuestrado, pero parece, solo parece. Cualquier parecido con la realidad es mera coincidencia, ¿no? Callito, hermano, te veo el lunes, Dios mediante, cuídese mucho. Solo te decía, ¿me vas a dejar los audífonos? Eso, era me va a prestar, mi hermano.
0: Hasta mañana.
18: Hasta mañana.
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0: Ya son las 2 de la tarde con 40 minutos aquí en Sol Estéreo Chetumal, iniciando este programa. Señores, un poquito tarde, pero vamos a aprovechar el tiempo disponible. Así que activamos el número en cabina 983-83-238-85, que es también el mismo para las llamadas. Para quien guste, que nos esté acompañando, ya sea desde aquí, de nuestra ciudad, Mestiza, sí, porque recordemos que es la cuna del mestizaje, Chetumal, Quintana Roo, o también desde otros puntos de la República, y desde luego, para quien nos escuche desde el extranjero, 983-83-23885. Y por aquí me pidieron la primera rola, que es de Guns N' Roses, algo de rock, de hard rock, pero esta rola está como tranquilona, de las favoritas, de los grandes clásicos. Ya se podría conseguir. ¿Cuántos años tendrá este tema? Ahorita vamos a ver. Pero sin duda es de los que más pueden llamar la atención para quienes apenas, por ejemplo, estén escuchando a Guns N' Roses, porque tiene otros que están un poquito más agresivos, un poquito más prendidones, y quizá no para todos sea el del gusto, pero es, está tranquilón, está bueno, y ahorita lo vamos a poner. 983-83-238-85.
1: Gallito, gallito, qué bueno que llegaste, gallito. Estaba yo preocupada, gallito.
0: ¿Por qué será?
1: Espero que estés bien, gallito. Te mando un saludo. Él, ponme como que, digo, ponme la que quieras. Por favor, ahí una de Byron Lee.
0: ¿Por qué será que estabas preocupada, gallinita? Pensaste que no estaba aquí en la emisora y seguramente dijiste, en cualquier momento llega el gallinero y me encuentra hablando con ese desgraciado gallo Giro. ¿Verdad que eres mañosa? Eres colmilluda, gallinita. A ver, te envío un abrazo. Aquí estoy trabajando para poder sacarte el miércoles próximo y llevarte al cine, mi estimada gallinita. Vámonos con música de una vez. Escuchemos a este grupo, Guns N' Roses, con esta rola, Don't Cry. Y seguimos aquí en la 97.7 FM, en este tu espacio de reggae y más.

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0: Mira, positiva, carnales. Ya son las 2 de la tarde con 53 minutos. Escuchamos a Dem Boys con Touch It. Y seguimos con más. 983-83-238-85 es el número activo para tu mensaje. Si quieres enviarlo, todavía hay tiempo. No, no, ya no. ¿Qué estoy diciendo? Ya son las 2:54. Y no me pude ya son las 2:54. Dice, ¿qué onda, gallo? Oye, sí, le atinó, le atinó. Dice, le diste duro al touch que te pegó el bajón. O te sacaron todo lo que te daba energía. ¿Cómo sabes? ¿Cómo sabes? Y dice, te siento desganado. Échate un buen negro. Café negro, con eso tiene. Ah, ¿a ti te gusta que me pare? Es que sí estaba un poco así como dormido, como soñoliento. Pero si te gusta que me pare, pues una vez, ahorita. ¿Cómo no? Con gusto. Ya si quieres, igual, como que animarnos con una melodía. Puede ser que me toques la negra Tomasa. Puede ser con esa canción nos animamos. Y por aquí, gallito, esa gaina es muy tóxica y muy desconfiada. Dice que te va a revisar los huevos a ver si están completos, porque ella cuida mucho a sus hijitos. Esa gallinita, de verdad que es un poquito colmilluda, El tiempo se te fue sin darte cuenta. A ver por acá, ¿qué pasó?
1: Sale, gallito, ahí nos escuchamos primeramente, Chucho, pasado mañana. Sale, ya es hora de liberar a Willy. Saludos y felices fiestas patrias, Cordo.
0: Saludos, felices fiestas patrias, feliz Halloween, Día de Muertos, feliz Navidad. Por si ya no vuelves a enviar mensaje con eso, que algunos ya no quieren enviar mensaje. Para que le sacamos sus trapitos al sol. 983-83-23-8-85, el número para el siguiente espacio de las gruperísimas que en breve iniciamos a través del 97.7 de tu FM Sol Estéreo, la onda musical del Caribe.

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Ya son las 3 de la tarde con 3 minutos, 3 con 3, estamos activándonos en este modo grupero, iniciando programa a través del 97.7 FM, puro regional mexicano. 983-83-238-85 es el número activo para tu mensaje, 983-83-238-85, si quieres alguna rola de banda, de pasito duranguense, de mariachi, de tambora, bueno, pues aquí estamos para recibir tu mensaje y tu petición, repito, al número 983-83-238-85. Y hoy no está el Chaparrín Colorado. Hoy está, déjenme convierto con ayuda de la hija, el maestro Longaniza. Señoras y señores, con ustedes el maestro Longaniza, para que se les vaya de la mejor manera este programa. Dice, buenas tardes, ¿podrías poner la canción Despedida con Mariachi, con los Cadetes de Linares, por favor, y muchas gracias? Ahorita la buscamos, ¿cómo no? Con gusto. Dice, del Shakira no va a estar hablando, callito. Además, ya se siente toda una luciérnaga. Dice que tiene luz propia, que en las noches se le prende la cola, así como las luciérnagas. Se está preparando, yo sé que se está preparando para el carnaval, y en efecto tienes toda la razón. Llegó información referente a eso, me contaron que

0: Ya son las 3 de la tarde con 8 minutos. 3 con 8. Así iniciamos con Banda El Recodo. Pero algunos ya se rajaron. Algunos ya están bien rajados. ¿Verdad? Ni modo, ni cómo hacerle. La mayoría de aquí la no se han rajado todavía. Todavía quedan algunos que no se han rajado.
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0: Y acá, buenas tardes. Un saludo para Jazz, Mari y Ricardo, que trabajamos acá en la tortillería, el Andrés, por una canción de Los Ángeles Azules. Porfa, gracias.
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0: Saludotes para ustedes. Están ahí chambeando, sacando, como dice, la tortilla. Bien caliente, caliente. Así la están agarrando, ya aguantan agarrarla así, bien caliente. Pues imagínate, todo se requiere años de experiencia para poder hacerlo. No cualquiera.
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0: Gallito, eres como una pila. No voy a decir la marca porque me van a atorar acá. La pila de esa, del conejito, esa, en los programas, sigues.
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0: y si vieras que a algunas muñecas se les ve la pila. Sí, híjole. Esa muñeca, la Shakira. Se le ve la pila. Dice, la quiero ocultar. Dice, pero como era recargable, cuando te desgastes, dice, no, espérate. No se puede, no soy recargable. ¿Quieres recargar algo? Espérate, me parece que quiere recargar algo. Le damos algo para recargar. Pero está pesado.

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1: Gallito, gallito, sácame de una duda. No sé si me... Bueno, vamos a ver si puedo sacarle la duda. Y dice, no sé si me quiere chamaquear otra vez mi vecino. Me pregunto cuáles son los juegos típicos de este mes. Ah, te pregunto cuáles son los juegos típicos de este mes. Ok, y le dije, la lotería. Y me dice, hay otros. Y le digo, no sé. Y me dice, vamos a mi casa a jugar las canicas. ¿Es típico ese juego o me está engañando? ¿Qué le puedo contestar? Ay, de veras que no voy a poder sacarle la dura.
0: Que se ahorita ando borracho.
1: Es que
0: el doble.
1: Sí, me quedé pensando.
0: Mañana será el doble.
1: Las canicas. Pues dale, pues. Si quieres jugar, juégale.
0: Tu modo de encender.
1: Al rato van a jugar a Valero. No manches, van a poner a jugar a Valero.
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1: Sí, Maraga, se le ve la pila. Y también las glándulas. Las glándulas mamarias. A Shakira. Sí, en la pared nomás.
0: Hasta la primera. Cuenta solo una risa.
1: Contra la pared lo van a poner. Y dice, buenas tardes, compita Gallito. ¿Podrías poner la canción del señor Antonio Aguilar, Valentín de la Sierra? Gracias, compita. Taxi 1305, detrás de la Chuletation. Dice la gallinita, que hay más rinconas. ¿Dónde, gallinita? Escucha paredes la gallinita. Y no sé qué. ¿Qué se le viene a la cabeza?
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1: 983-83-238-85 Número para tu mensaje.
2: Hola, maestro de la longaniza grande. ¿Me puede poner porfi Mariposa de Barrio con Jenny Rivera? Porfi, me quiero deschongar. ¡Ay!
1: Hablando de las muñecas, que se les ve la pila. Ya apareció la primera. Mariposa de Barrio, ¿cómo se alocan con esa canción? O debería decir, ¿cómo nos alocamos? Es que escucha esa rola, menciona ayer que puse esa rola en la mañanera. Dice, ay, gallito, esa canción, cómo me hace dudar de mi masculinidad. ¿Será que soy masculino? Hijo de la tostada. Dice, buena pregunta, gallito, soy muy curioso. ¿A qué edad tu mamá te tuvo? Ay, sí que eres curioso, desgraciado. Ponte a hacer algo de provecho. Ahorita el maestro Longaniza va a hacer que te entre todo el grande conocimiento. Para que dejes el ocio. Dijiste mariachis y todos los 4-1 ya fueron por su pareja. Dile a ese compa que las canicas sí son un juego típico. Igual el valero. Y el juego del yoyo. Para que no tenga miedo. Y vaya a jugar el yoyo con su vecino.
0: La
1: y van a empezar a jugar canicas. Después le van a seguir con el valero. Y van a terminar jugando el yoyo. A ver si no se rompe ese yoyo, ¿verdad? 983-83-238-85. Vámonos con música. Recuerda que puedes pedir tu rolita al 983-83-238-85. Ahí está nuevamente para que lo apuntes bien.
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1: Vamos a escuchar esta rola que me pidieron de los Cadetes de Linares. Despedida con mariachi. Continuamos aquí en las Gruperísimas de Sol Estéreo. 3 de la tarde, 16 minutos.

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0: más, 3 de la tarde con 25 minutos. Seguimos con más aquí en Las Gruperísimas. Número activado para tu mensaje: 983-83-238-85. 983-238-85. Por acá. Ok. No puede ser. Ok, ok. Que están buscando mariachis. ¿Alguien disponible? ¿Algún mariachi que quiera realizar una chambona? Porque están buscando. Dice por acá, buenas tardes. ¿Podrías poner la canción Festival de Guararé con Corraleros de Majahual? Muchas gracias. No sé si tenga esa rola. La neta, no sé si tenga esa rola. Tengo el Carnaval de las Locas con Shakira y sus comandos. No sé si te guste. Puedo poner esa rola. Pero de los majagualeros, no sé si esté. Ahorita déjame buscar. Qué agradable es escuchar el programa sin los tambores del otro conductor. ¿Qué tambores? ¿Qué tambores? ¿Qué tambores? ¿Qué es caníbal? ¿Qué caníbal viene a conducir? ¿Qué tambores? Solo le dan la torre a la música. ¿Quién? Ya, creo que ya sé quién. Me parece que ya sé quién. No, el Soca, algo así, ¿verdad? Vino para acá, no es lo mismo chile en nogada que quedé ahogada con ese chile. ¿Cómo es? No se vayan a ahogar. Tengan mucho cuidado, de verdad, cuando estén comiendo. Con mucho cuidado, cuando estén comiendo ese chile, asumo que deben tener precaución, porque sí, se pueden llegar a ahogar, se pueden llegar a ahogar por lo picoso. Yo te tengo una, así de no es lo mismo la flauta dulce que toca Shakira, que Shakira da unos flautines con dulzura. ¿No es lo mismo?
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0: A ver, por acá dice Gallito. Cuando yo era chiquito, yo jugaba picarraya con los demás chiquitos. El que perdía era el que se ponía a recoger las monedas. Y en la cárcel, ¿qué jugabas? A recoger el jabón. Dame un flautín, dice. Digo, ponme flautín, mi querido flameador. Ya llegó el flameador de Truza, el grandísimo Fofo.
2: Voz de mando.
0: Ese Fofo, y también es como la gallinita. Es tremendo Fofo. Tremendo colmillo. No nos va a clavar el colmillo ese Fofo, porque... 983-83-238-85, número en cabina, 983-83-238-85. Vámonos con más música, que seguimos acá en el mes más patrio, el mes de septiembre. Venga, chavos, la fogueira, banda torera.

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0: Guararé dice, oye, esa rola ni siquiera es mexicana, es de Colombia. Festival en Guararé. Estamos en el regional mexicano. Pídeme algo mexicano. 983-83-238-85. Para tu mensaje, 983-83-238-85. Vamos a ver si ahora sí piden algo mexicano. No vayan a pedir nada más un bigotón. Ay, estás hablando de algo mexicano. Quiero un bigotón. Nunca falta el 4-1. ¡Listo para acá! Buenas tardes, mi distinguido fino amigo Gallito. Afirmativo, dice José José el Zapatero, que toca bien la flauta Shakira. Así lo dijo. No falló, dice. Creo que ya se la tocaron igual, para que vea cómo toca la flauta. Dice, esto un buenazo tocando. Mi respeto. Y dice que si le puedes poner una canción de La Ley del Monte a José José, que está saludando a su novia, La Q. La Q. Así, así nada más. La Q. ¿Me recordaste a la que le decían la cucaracha? Esa que ya no puede caminar. Diseñado fino, mira, ahí está riendo José José, está bailando también con Shakira. Dice que está bonita la canción que le pusiste, esa del flautín. Y Fofo está regresando, trajo el segundo lugar, se fue a competir. ¿A dónde? ¿Dónde? Fofo, allá, creo que Tejeringo, el chico. Y se trajo el segundo lugar, flameando truzas. Digo, Aura, flameando Aura. Segundo lugar, estaba ausente porque se fue a esa gira de farmedores de Aura. Trajo el segundo lugar. Felicidades, felicidades, Fofo. Y dice, aviéntame la baraja bendita de los Tiger of the North. Por acá, otro mensaje. Ah, no es lo mismo, no es lo mismo. No es lo mismo ver al Shakira, verlo muy feliz jugando su yoyo, que el Shakira está muy, pero muy feliz viendo cómo le juegan el yoyo. No, pues no, la neta, hay quienes no les gusta prestar sus juguetes, ¿verdad? Son envidiosos alguno. Pero es algo que sí, Shakira sí presta su yoyo. Ahora acá, otro mensaje. Distinguido, elegante y fino, Miss Petcaca. Seguramente va a pedir alguna canción clásica, algo de ópera, o muy de lo suyo.
1: Señor Gallo, buenas tardes. ¿Será que me puedas poner la de Caballo de Patas Blancas, porfa, de Antonio Aguilar? Sale, Gallito, buenas tardes.
0: Yo soy ese que al mirar te ganaste. Patas Blancas. Debe ser el Caballo Blanco de Zacarías. Muy famoso, por cierto.

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1: Gallo, gallo, para todos los 4-1 taxistas, no es lo mismo un metro de encaje negro a que un negro te encaje.
2: No, pues no es lo mismo. El negro no es sastre. ¿Cómo te va a encajar? No puede ponerle el encaje. A menos que sea sastre. Bueno, Bartolo es medio negro. ¿Será que él sí? Pueda encajar. A lo mejor él sí encaja. Shakira. Se va a poner su encaje. Y ahorita van a llegar más. Ya he mencionado mariachis. Ahorita negros. Solo falta que mencionen machetes.

0: Pero nosotros no es lo mismo, no es lo mismo. Sí, eso ya lo conocía. No es lo mismo la tela de la araña que arañame los... Bueno, este sí, hay algunos que ya lo conocían, ¿verdad? Saludos, querido, soy Santis. ¡Saludos, Santis! Era lo mismo el hombre araña que la mujer rasguña.
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0: 983-83-238-85. Número para tu mensaje.

Ay, Dios, por los mismísimos huevos del hombre araña, ya son las 3:48. Vámonos con más música. Escuchemos a don Vicente Fernández con La Ley del Monte en este mes patrio. Septiembre, señoras y señores. Que retumben los parlantes. ¡Ay!

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0: 3 de la tarde con 57 minutos ya en la recta final de este espacio de las gruperísimas. Y ahorita vamos a seguir con algo de los Tigres del Norte. Ya está listo. Después de escuchar esta rola, el caballo de patas blancas que pidió Darío. Dice Gallito, tardes. Ese Darío es bien 4-1. ¿Algo quiere con ese caballo? ¿O que lo agarren de caballo? ¿Cómo? No sé si está dientón, pero no lo van a agarrar de caballo. No, si vieras cómo monta el caballo de 5 patas que tiene. Pura sangre, pura sangre. Me encanta montarlo. A ver por acá, dice, no es lo mismo un disco de amor que te agarres a mordiscos, chiquita. Tarde, gallito, saludos a todos en cabina. Quisiera ver si puedes poner la canción de José Pérez León de los Tigres del Norte. Ah, ya tengo listo los Tigres. Queda pendiente, mi estimado. Quisiera ver, dijo el ciego. Por acá dice, buenas tardes. Puedes ponerme la canción de Torreón Alerdo con mariachi. Muchas gracias.
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0: Pendiente igual ese tema. Nota de voz.
2: Gallito, gallito, ¿qué onda, gallito? Ya sabes quién viene para este 15 de septiembre.
0: No, ¿quién viene?
2: ¿Qué cantante mexicano viene, paisano? No tienes ni la remota idea de quién viene. Pero eso sí, va a jalar mucho crustáceo. Así que no va a haber locutores, ni taxistas, ni policías en las calles. Y otra cosa, el aura, si los héroes de nuestra patria vivieran, no hombre, les daría un collazo a cada uno, pero así con piedra filosa, paisano, neta. Sale pues, chiquito, hasta la vista, papi.
0: Un collazo con obsidiana. Filoso, filoso. Sí. No es lo mismo la cómoda de tu hermana que acomódame. Espérate, espérate. ¿Cómo que era mi hermana? Ya me voy, me les voy, chiquitos. Gracias por habernos acompañado. Más que un gusto, ha sido un enorme placer. Cuídense mucho, Dios le bendiga. Y los bendiga. Y los bendiga. Y yo les voy a echar también bendiciones. Que se desparramen por todo su ser.
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4: Así decimos los cubanos en Cuba. Mamá te tuvo. Chico, mamá te tuvo.
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0: Así dicen los cubanos. Nada más que ya no estén robando nuestra gasolina.
3: No,
0: ah, no, que se la regala. Ay, perdón, perdón, perdón.

4 de la tarde con un minuto, ahora sí, ya nos vamos. Y hablando de regalar gasolina a nuestros hermanos cubanos, hay que regalarles también energía eléctrica. Por eso vamos a mandar a Shakira a Cuba, que es bien corriente. ¡Vámonos!

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10: ¿Qué tal? Excelente tarde, un gusto saludarle hoy jueves 10 de septiembre. Hay muchísima información que compartirle. Cristi, lamentablemente, usted se acordará que el lunes aquí le dimos a conocer una nota en donde un turista que vino de la ciudad de Monterrey intentó cruzar con una persona, un turistero de Playa del Carmen, cruzar justamente de Playa del Carmen a Cozumel en una moto acuática. Hoy encontraron a este turista, lamentablemente muerto. Lo encuentran muy cerca de Holbox. Ayer por la tarde-noche se mencionaba que ya habían encontrado al lanchero, a quien se presta a llevar a este turista. Y bueno, de esto les estaré platicando un poco más adelante. En tanto, le pongo los audios de lo que hoy es noticia.
11: Es un proyecto de ciencia espacial, se llama Proyecto Ares, de científicos veracruzanos que nos deben de dar orgullo, son jalapeños. Ese proyecto es un proyecto de terraformación para que en el planeta rojo se convierta en un oasis y se lleve la agricultura, y entre ese proyecto va el grano del café.
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13: Aquí se vota la jornada electoral, ese es su voto, ahí está. ¿Y cómo lo ingresan a la urna? Háganme ustedes el favor, ingresa a la urna. Pueden darle un doblez a la urna, no entra.
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15: Ya listos para segunda gira. Nos toca hoy Tamaulipas y Veracruz. Mañana vamos a estar en Tuxtla Gutiérrez, Chiapas, en Oaxaca,
1: Entonces, el miércoles es el día 16. Entonces, yo estoy proponiendo, porque varios insobeations de mis sobrinos me propusieron que por qué no dábamos el jueves y el viernes de descanso para que los maestros sí se animaran a ir a marchar.
10: Bien, ya estamos con usted después de escuchar este avance informativo de audios, donde, bueno, pues justamente se trata de anticipar parte de las notas que tenemos el día de hoy. Y bueno, justamente la presidenta de México anunció de nueva cuenta una gira por diferentes estados de la República Mexicana. Va a estar este fin de semana también en Quintana Roo. Hoy lo anunció en la mañanera.
15: Ya listos para segunda gira. Nos toca hoy Tamaulipas y Veracruz. Mañana vamos a estar en Tuxtla Gutiérrez, Chiapas, en Oaxaca y en Campeche. Y después el sábado en Yucatán y Quintana Roo. Y el domingo ya nos toca el 13 de septiembre, el altar a la patria, niños héroes. Y después vamos a ir a Hidalgo, después de la ceremonia.
10: Pues eso fue parte de lo que dijo esta mañana la presidenta de México y esta gira de trabajo después de su informe de labores. Y el presidente nacional del PRI dio a conocer algo que ha llamado muchísimo la atención. Sí recordará usted que se ha venido manejando en medios nacionales sobre las famosas boletas planchadas. ¿Qué son las boletas planchadas? Pues son justamente el voto sin doblar. A eso le llaman boletas planchadas. Esas boletas electorales, usted claro tendrá en memoria, cuando va a votar, pues la tiene que doblar por lo menos en dos o tres partes para buscar más o menos el tamaño adecuado y que entre justamente en la casilla electoral, en estas cajas de archivo muerto que se convierten en urnas. Hizo un ejercicio el presidente nacional del PRI, y mire que yo no comulgo con este hombre, la verdad es de que por primera vez coincidimos en algo, y lo que este hombre señala sí abre los ojos porque deja mucho que pensar. Trata de meter la boleta electoral a través de la urna y no se puede. No hay forma de que la boleta entre a estas urnas electorales que se van a poner. Tendrían o que destapar la urna y meter la boleta, que eso está prohibido, que no se permite, o la otra, hacer el ojal donde entra la boleta del tamaño de una hoja tamaño carta, cosa que dudo mucho que se logre. Y hoy justamente el presidente nacional del PRI ha anunciado que va a impugnar ante las instancias correspondientes, en este caso el Tribunal Federal Electoral, justamente esta medida. Le pongo parte del audio cuando él está explicando que estas famosas boletas planchadas no van a entrar y que con ello se avecina un fraude electoral que, según él, está preparando el partido en el poder.
13: Aquí se vota la jornada electoral, ese es su voto, ahí está. ¿Y cómo lo ingresan a la urna?

0: Pues sí, prácticamente lo que dice Alito Moreno, que es prácticamente imposible que entre la boleta electoral entera, sin doblar, sin tener ningún doblez. Y bueno, cambiando de tema, hoy la presidenta de México rechazó que los programas sociales se utilicen para ganar votos. Esto, dijo, es cuestión o son temas del pasado.
1: Falso. Primero, la Constitución establece programas y también establece que tiene que haber un aumento por encima de la inflación y un poquito más. Entonces, estamos cumpliendo con lo que dice la Constitución. Los programas que representan mayores recursos como pensión adulto mayor o becas de preparatoria o becas de secundaria son universales. En el caso de las becas es para quien estudia en escuela pública. Pero la pensión adulto mayor, que representa pues más de 500 mil millones de pesos y que la reciben todos los adultos de 65 y más, pues no podría ser clientelar porque la reciben todos.
0: Y bueno, el que opina justamente diferente a la presidenta de México es Luis Donaldo Colosio Riojas, quien está preparando junto con Clemente Castañeda una iniciativa para sancionar a quienes condicionen el voto justamente mediante programas sociales. Así lo dijo.
2: Los senadores Melgar Bravo, Clemente Castañeda y un servidor presentamos una iniciativa en la que buscamos evitar que se utilicen los programas sociales para condicionar votos. Porque quien recibe un apoyo tiene derecho a que ese apoyo no venga con un recordatorio de a quién agradecer. Porque detrás de cada cifra de este segundo informe hay personas de carne y hueso a las que este gobierno le entrega con una mano y luego se lo quita con la otra. Esas personas merecen más que aparecer en una estadística una vez al año. Merecen un país que proponga en serio que se dejen de necesitar el apoyo porque por fin les cambió la vida. Ese es el bienestar en el que yo creo. Uno que se mida por la gente que se gradúa, no por la que se acumula. Uno que trate a las personas como ciudadanos con futuro y no como votos con dirección. Uno que entienda, de una buena vez por todas, que la dignidad no se reparte en una tarjeta cada dos meses. Se construye y se conquista con oportunidades que duren toda una vida.
0: Y creo que esto que acaba de decir este parlamentario federal tiene muchísima razón, ¿eh? Pero también yo creo que los diputados y senadores de México deberían de comenzar a legislar para que los diputados que entren en funciones no solamente pasen por un examen antidoping, un examen de confianza como hace la mayoría de los policías en diferentes partes del país, sino también un examen psicológico para ver en qué condiciones se encuentran quienes van justamente a discutir y a modificar las leyes que rigen tanto a los estados como obviamente a la República Mexicana. ¿Por qué le digo esto? Porque hay una diputada de Morena, en el estado de Veracruz, en funciones, ¿eh? Es una diputada hecha y derecha. Esa diputada se llama Victoria Gutiérrez Pérez. Ya la habíamos puesto aquí, y todo mundo yo creo que pensó que pues fue un error, fue un desliz, cuando mencionó que quería llevar café a Marte. El problema es que esta señora sigue con esa idea. Parece una broma. Parece que estamos en el Día de los Santos Inocentes y que yo estoy tratando de engañarle. No, no es ningún engaño. Y le estoy dando a conocer esta nota para que vea la calidad de diputados que ha llevado Morena por hacerlo bajo el proceso de una tómbola, por el proceso de un amiguismo, por el proceso de haber entregado el periódico que llaman Regeneración y de que ahí le llaman que comenzaron a crecer con este partido Morena. Esta señora no está fuera de sus cabales, aparentemente, o por lo menos así se maneja ella. Le voy a poner el audio casi completo para que usted dimensione en manos de qué personas estamos, en manos de quién nos pone el partido en el poder para legislar. Afortunadamente está en el estado de Veracruz. Le repito el nombre de esta parlamentaria porque la verdad es increíble que ese tipo de personajes estén justamente en el poder. Se llama Victoria

0: Gutiérrez Pérez. Escuche usted las sandeces, por no decir otra cosa, de lo que dice que quiere llevar café a Marte. Incluso menciona que ya hay una nave espacial esperando y que la presidenta se va a subir a revisar. Dígame si no es una verdadera tontería.
1: Es un proyecto de ciencia espacial, se llama Proyecto Ares, de científicos veracruzanos que nos deben de dar orgullo. Son jalapeños los doctores en ciencia espacial que tienen ya tienen una nave. Lo conoce ya nuestra presidenta de la República porque ya entró a la nave allá en México una vez en exposición.
2: ¿Diputada, dónde se encuentra esa nave?
1: Está aquí el taller. Además, los voy a invitar un día a hacer un recorrido porque el taller de los científicos en donde están las naves y unos misiles, eso está acá en Emiliano Zapata, acá cerca. Ese proyecto es un proyecto de terraformación para que en el planeta rojo se convierta en un oasis y se lleve la agricultura, y entre ese proyecto va el grano del café. Por eso era que se decía que el aroma del café veracruzano o el café veracruzano va a llegar hasta Marte. Y bueno, me dice,
0: es una diputada. Usted pensaría que le acabo de poner a una loca desquiciada. No, es una diputada la que está hablando, y lo hizo en una conferencia de prensa. De verdad, yo no sé cómo los compañeros aguantaron ese tipo de sandeces, de declaraciones, en donde ella se aferra a decir que hay una nave espacial que va a llevar café a Marte y el aroma de Veracruz a Marte. Por eso le digo que es sumamente importante que se comience a legislar quién llega al poder, en manos de quién estamos, en manos de quién nos ponen a través de una tómbola. Y esto, le digo, es real. Pero bueno, ahí se lo dejo. El mejor, ahora sí que calificador, o la mejor persona que tiene que valorar eso, pues es usted, que nos está haciendo el favor de escucharnos. Y bueno, cambiando de tema, hablando de personas que no están muy bien, fíjese lo que hizo Laida Sansores. Se ubica Laida Sansores, la gobernadora del estado de Campeche, fuertemente criticada por todos los excesos que ha cometido y por un sinfín de atropellos en contra del pueblo campechano. Acabamos de salir reprobados en este examen de PISA, en donde, bueno, tuvimos un retroceso abismal de 15, 20 años, dependiendo las materias. Bueno, esa señora, importándole ahora sí que un verdadero pepino el que los chavos pierdan clases, esta señora durante una emisión tiene un programa que se llama los días del jaguar o los martes del jaguar. Esta señora en ese programa, Laida Sansores, sometió ahí a consideración del público que estaba presente ahí, porque lleva paleros ahí. Les dijo, a ver, ¿ustedes están de acuerdo en que se suspenda clases el 17 y el 18 y que regresemos hasta la próxima semana para que los maestros vayan ahora sí que al desfile? Y obviamente los que estaban ahí, pues todos son del gobierno, le dijeron que sí. Suspendió el estado de Campeche clases prácticamente toda la semana que viene. Esto fue lo que dijo.
3: Entonces, el miércoles es el día 16, entonces yo estoy proponiendo, porque varios en Sobesh, mis sobrinos, me propusieron que por qué no dábamos el jueves y el viernes de descanso para que los maestros así se animaran a ir a marchar y así se hacía un puente, pues muy bonito, si el 16, pues así ya marchas y ya pues ya la festejas desde el 15 de la noche, entonces te queda 15, 16, el jueves, viernes y luego sábado y domingo. Y quedan bien recuperados, pero yo lo pongo a disposición. ¿A qué número pueden hablar para decir o cómo hacemos para que me digan si dicen sí o no? Nada más. ¿Eh?
4: En el programa en vivo que hagan comentarios.
3: Aquí en el programa en vivo lo hacemos en.
0: ¿Quién le va a decir que no a esa señora? Si le digo, todos eran funcionarios públicos. Y suspendió. Ya es oficial. ya lo hizo oficial esta gobernadora de Campeche.
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0: Y bien, antes de pasar a las notas locales, rápidamente quiero darle a conocer estas dos notas para que no se queden ahí. Porque hoy arrancó ya oficialmente el proceso electoral. Se reunieron todas las autoridades del Instituto Nacional Electoral en México, obviamente en la ciudad de México, válgame la redundancia. Y bueno, ahí fue severamente cuestionada esa mujer, Guadalupe Tadei, quien es la titular del INE, porque acudió la secretaria de gobierno a este evento y la relacionan mucho con el gobierno actual. Es decir, se supone que el árbitro, la persona que está al frente del Instituto Nacional Electoral, pues es apartidista, no debe de tener ningún tipo de inclinación para justamente dejar claro de que la balanza no se va a inclinar para ningún lado. Y bueno, hoy, le digo, arrancó el proceso electoral y así arrancó.
9: Estados Unidos de Liga y entrar en situación electoral para garantizar el ejercicio de los derechos políticos electorales de la ciudadanía.
10: Presiden este acto, presidenta del Consejo General del Instituto Nacional Electoral, licenciada Guadalupe Tadei Zavala. Le acompañan las y los consejeros electorales y el encargado del despacho de la Secretaría Ejecutiva. Agradecemos la presencia de personas invitadas de la coordinación.
0: Pues así arrancó, le digo, el proceso electoral. Hubo un evento protocolario ahí en los patios del Instituto Nacional Electoral. Pero, ¿usted cree realmente que esta señora, Guadalupe Tadei Zavala, sea partidista? ¿Usted cree que realmente esta señora no incline la balanza hacia ningún lado? Son preguntas, ¿eh? Y son preguntas porque le voy a poner este reportaje. Toda su familia, sus hijos, su esposo, sus primos, sus primas, tiene no menos de 15 familiares incrustados en el gobierno y en gobiernos morenistas. Pues no se supone que esa señora es apartidista. Digo, los hijos son aparte, pero están en puestos clave y no como usted y como yo devengando un sueldo común y corriente. No, son sueldos millonarios los que tiene. Pero bueno, esta señora va a ser el árbitro en el proceso electoral.
11: Mientras a ustedes les predican austeridad y no robar, no mentir, no traicionar, hay una familia que ha convertido el apellido en un verdadero negocio de poder. Guadalupe Tadei Zavala, la presidenta del Instituto Nacional Electoral, la mujer que debería ser árbitro imparcial de la democracia, tiene a su familia repartida en la nómina pública. Sí, repartida. Sus hijos, Luis Rogelio Piñeda Tadei, hoy secretario particular del gobernador de Sonora, Alfonso Durazo. Antes, en la Consejería Jurídica del Estado y hasta en la Suprema Corte, en la ponencia de Yasmín Esquivel. Jorge Francisco Piñeda Tadei, encargado de las nóminas del Instituto de Becas de Sonora. León Fernando Piñeda Tadei, en el Tribunal de Justicia Administrativa de Sonora y también en la CONADE a nivel federal. Tres hijos, tres sueldos públicos. Pero no se detiene ahí. su primo Jorge Luis Tadei Bringas fue el superdelegado de Bienestar en Sonora durante todo el sexenio de López Obrador. Los hijos de ese primo, Pablo Tadei Arriola, director general de Litio NX, la empresa de litio de la nación, con sueldos que superan los 160 mil pesos mensuales. Ivana Celeste Tadei Arriola, diputada local de Morena en Sonora. Jorge Carlos Tadei Arriola pasó por CONAMP y por la Cámara de Diputados. Y todavía aparecen más. Luis Alonso Tadei Torres en el Instituto Sonorense de la Juventud. Isabel Cristina Tadei Bringas en el CIAD. Y hasta un pariente político que llegó a ser secretario de gobierno en Sonora. Al menos 8 familiares. Hijos, primos, sobrinos. En el gobierno federal, en el gobierno de Sonora, en paraestatales, en tribunales, en el Congreso. Mientras el país discute la pobreza y los recortes, la familia Tadei cobra. Y la presidenta del INE, la que debería cuidar la independencia de las instituciones, guarda silencio. Esto no es coincidencia. Esto es nepotismo disfrazado de transformación. Ciudadanos, el apellido Tadei no solo está en el INE, está en la nómina. Y el erario lo está pagando. Investigaciones especiales para En Punto 97.7.
0: ¿A poco no es una bonita familia? Ojalá y todos tuviéramos esa oportunidad, ¿no? ¿Cuántos no quisiéramos que nuestros hijos tengan estos megasueldos y que tengan la vida resuelta? Pues yo creo que todos. Pero bueno, lo bueno es que son diferentes.
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12: PISA volvió a colocar a México frente a una realidad que el discurso educativo no puede resolver. En matemáticas y lectura, los estudiantes obtuvieron sus peores resultados en 20 años. 7 de cada 10 no alcanzan siquiera el nivel básico en matemáticas y la mitad tampoco lo logran en lectura y ciencias. La nueva escuela mexicana presume una educación humanista, comunitaria y orientada al pensamiento crítico. El problema es que pensar críticamente también exige comprender textos, razonar con números y aplicar conocimientos. PISA no mide todo lo que debe ser una escuela, pero sí mide capacidades que ningún modelo educativo puede declarar secundarias. Los resultados golpean el relato de éxito. Si la nueva escuela mexicana prometía transformar la educación, debe responder por qué los alumnos rinden peor en competencias. Un modelo no se defiende con discursos, sino con aprendizajes.
0: Y bien, y tal y como le informé, ayer por la tarde noche localizaron a uno de los dos hombres que se habían extraviado entre el cruce de Playa del Carmen a Cozumel en una moto acuática.
13: Localizan con vida a uno de los dos hombres desaparecidos rumbo a Cozumel. La búsqueda del segundo continúa. Después de varias horas de búsqueda por mar, aire y distintos puntos de la costa, autoridades y cuerpos de emergencia localizaron con vida a uno de los dos hombres reportados como extraviados tras salir de Playa del Carmen con destino a Cozumel. De acuerdo con información difundida por la gobernadora Mara Lezama, José Eduardo C. A., de 28 años, fue encontrado a la deriva por la embarcación Osiris, luego de permanecer en el mar sin poder llegar a la isla. El hombre presentaba deshidratación severa, recibió atención prehospitalaria en el sitio y después fue trasladado al Hospital General del IMSS en Benito Juárez para recibir atención especializada. José Eduardo Ceseña y Francisco Huerta habían partido de Playa del Carmen a bordo de una moto acuática, pero no llegaron a Cozumel, por lo que se activó un operativo interinstitucional. En las labores participan CEMAR, SEDENA, Secretaría de Seguridad Ciudadana, Fiscalía General del Estado, Protección Civil, Capitanía de Puerto, Cruz Roja y Policía Municipal de Playa del Carmen. Con el hallazgo de José Eduardo, los esfuerzos se concentran ahora en localizar a Francisco, cuya búsqueda se mantiene intensa en distintas zonas marítimas y puntos de la costa. Informó para En Punto 97.7, Angélica Muñoz.
0: Y dándole seguimiento a esta nota, hoy por la mañana, triste y lamentablemente, fue encontrado sin vida el turista que había rentado esta moto acuática para cruzar a Cozumel.
13: Hayan muerto en Holbox a turista de Monterrey desaparecido en moto acuática. Francisco Enrique Huerta Martínez, de 51 años y originario de Monterrey, fue localizado sin vida este jueves en aguas cercanas a Holbox tras permanecer desaparecido desde el domingo 6 de septiembre. Huerta Martínez y el guía José Eduardo C.A., de 28 años, salieron de Playa El Carmen rumbo a Cozumel en moto acuática y no llegaron a su destino. Ayer el guía fue rescatado con vida a la deriva por la embarcación Osiris. Presentaba deshidratación severa y fue trasladado al Hospital General del IMSS en Benito Juárez. El cuerpo del turista regiomontano fue hallado flotando cerca de Holbox. Las autoridades realizan diligencias para confirmar plenamente su identidad y establecer las circunstancias del fallecimiento. El operativo de búsqueda se realizó por mar, aire y costa. Con el rescate del guía y el hallazgo del cuerpo, continúa la investigación para esclarecer lo ocurrido durante la travesía. Informó para En Punto 97.7, Angélica Muñoz.
0: Bajas y subes.
11: Muchas notas en poco tiempo con la periodista Ligia Cobos para En Punto 97.7.
14: Quintana Roo reduce 59.9% el promedio diario de homicidios dolosos en 2026. Quintana Roo registró una baja del 59.9% en el promedio diario de homicidios dolosos al cierre de agosto de 2026, comparado con los primeros 8 meses de 2025, informó Marcela Figueroa Franco, titular del Secretariado Ejecutivo del Sistema Nacional de Seguridad Pública, en la conferencia matutina de Palacio Nacional. El descenso coloca al estado de Quintana Roo como el tercero con mayor reducción a nivel nacional, solo detrás de San Luis Potosí y Nayarit. De enero a julio se contabilizaron 68 homicidios dolosos en la entidad. Las autoridades atribuyen el resultado a una estrategia federal de inteligencia, investigación y coordinación entre corporaciones. La presidenta Claudia Sheinbaum destacó el fortalecimiento de la inteligencia conjunta y el cambio en el Poder Judicial para evitar la puerta giratoria. Pese a las cifras oficiales, algunos ciudadanos aseguran que los homicidios siguen ocurriendo día a día. Las autoridades mantienen vigilancia para evitar un repunte. Huelga del Monte de Piedad en Quintana Roo cumple un año sin fecha de arreglo. El 1 de octubre se cumple un año de la huelga del Nacional Monte de Piedad y no hay fecha para levantarla. Rubén Pech, delegado sindical en Quintana Roo, informó que la Suprema Corte ya aceptó revisar si el movimiento es legal, pero todavía no hay fecha de análisis ni resolución. Por su parte, el sindicato sostiene que tiene documentos que acreditan la validez de la huelga. Independientemente del fallo, quedan pendientes sueldos caídos, vacaciones, aguinaldos, horas extras, cuotas al Instituto Mexicano del Seguro Social, al Infonavit y gastos de compañeros fallecidos durante el paro. La Secretaría del Trabajo cita a las partes cada semana o quincena, pero no fija plazos de solución. Pech consideró que haber llegado a la Corte no es un buen indicio y que lo más rápido sería un acuerdo conciliatorio. En Quintana Roo, los trabajadores de las 4 sucursales están alineados con el Comité Nacional y no aceptarán un arreglo que no resuelva las condiciones laborales. El 18 de octubre vence además la revisión salarial anual de 2026, proceso independiente de la huelga. Mientras no haya pacto, las sucursales seguirán cerradas. Obras en el aeropuerto de Cancún durarán 3 años con inversión de 8 mil millones de pesos. Las obras en el Aeropuerto Internacional de Cancún se prolongarán 3 años e incluyen un nuevo edificio, la conclusión de las remodelaciones en las terminales 3 y 4 y un paso a desnivel en el puente que conecta con la segunda pista. El plan forma parte de la inversión quinquenal de Azul por unos 8 mil millones de pesos, informó el director Carlos Trebacol. Semarnat autorizó el cambio de uso de suelo de casi 63 hectáreas. Ya se observa desmonte y colocación de planchas de concreto. El objetivo es ampliar la vialidad principal a 6 carriles y construir un paso a desnivel para separar el tránsito de largo recorrido del flujo local de taxis, operadores y trabajadores. Pasajeros y operadores se quejan de circulación confusa y peligrosa por la maquinaria pesada. En conectividad, los nuevos vuelos aún no compensan la caída del 5% registrada en 2026. Se espera que la recuperación comience a partir del 15 de diciembre con la temporada alta de invierno.
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0: Bien, ya estamos de nueva cuenta con usted. Mire, le quiero poner este reportaje para despertar conciencias. Yo creo que los quintanarroenses debemos de exigir que los funcionarios que están colocados en dependencias tan importantes como es la Secretaría de Salud, como lo es la propia Secretaría de Seguridad Ciudadana, deben de ser gente local, gente que conozca, que sea arraigada y que tenga la idiosincrasia completa del quintanarroense. Hoy tenemos al frente de la Secretaría de Salud a un tipo que vino de la Ciudad de México. De hecho, ahí en la Secretaría le dicen chilango. Y eso no es ningún pecado capital. Puede venir, incluso como dice la diputada, de Marte. Lo que necesitamos es gente que realmente esté comprometida con el pueblo de Quintana Roo. Y ese señor, Flavio Rosado, en lugar de estar preocupado, gestionando, porque a lo mejor él no tiene la varita mágica para resolver cosas que suceden en el Instituto Mexicano del Seguro Social, pero él es parte de una mesa interdisciplinaria en donde sí puede él solicitar a la Ciudad de México que se arreglen o que se vayan solucionando todos estos problemas. ¿Por qué le digo esto? Ayer por la mañana murió un hombre que su pecado capital es haber caído en el Instituto Mexicano del Seguro Social de Cancún. Murió en un abandono completo. Los médicos le decían, no, es normal, tiene un problema renal, no pasa nada, va a aguantar. Y no aguantó, murió. Yo pregunto, ¿el secretario de Salud de Quintana Roo permitiría que su padre pase por eso? Para empezar, no creo que lo lleve a un instituto del Seguro Social. Seguramente lo va a tener en una clínica privada. Pero vamos a jugar con la inteligencia. Vamos a suponer que ese señor ahí lo tiene. ¿Será que sea capaz de dejarlo en el abandono total? ¿Por qué en lugar de estar buscando ser presidente municipal, si la mujer se pone las pinas y se pone a trabajar? Porque además le venga un sueldo. Y vaya que gana, y gana muy bien. Le voy a poner este reportaje.
18: Santos Chan murió esperando al especialista en la ciudad de Cancún. No hubo un último milagro, ni una última interconsulta a tiempo. Santos Chan falleció la mañana de este miércoles, según confirmó su esposa, Laura Chin, en el Hospital General Regional número 3 del IMSS, el de Avenida Cobá. Después de días de espera por un nefrólogo y de meses, dice la familia, pidiendo un trato digno. La viuda lo dijo sin adornos, en un mensaje breve que pesa más que cualquier boletín. Hola, buenos días. Lamentablemente mi esposo falleció el día de ayer, por toda la negligencia médica del Seguro Social. Lo dejaron morir. No hicieron nada para estabilizarlo. Todo lo que reportaba cuando lo veía mal, me comentaban que era normal. Esa palabra, normal, es la que duele. Laura cuenta que alertó una y otra vez cuando veía a Santos mal. La respuesta, según ella, era la misma, que aquello formaba parte del cuadro. Desde un día antes, ya había advertido que la situación de su esposo se agravaba. El especialista que necesitaban no llegó a tiempo. El paciente sí se fue. El caso, tal como lo plantean los deudos, no nació en esta última internación. Hablan de meses de gestiones, de una espera que se volvió rutinaria mientras el cuerpo de Santos se deterioraba. Hoy no piden discursos. Piden que se esclarezca qué ocurrió en esa estancia. ¿Por qué no hubo valoración oportuna de nefrología? Si hubo omisiones, ¿y quién responde? Hasta ahora, la presunta negligencia es la versión de la familia. El IMSS no ha dado postura pública en este caso. Cualquier responsabilidad, médica o administrativa, deberá sostenerse con expediente, no con grito. Pero el silencio institucional, cuando una esposa acusa que lo dejaron morir, también es una respuesta. Y aquí el contraste que la familia y mucha gente en la fila del seguro ya no soporta. Mientras en Cancún se cierra una vida esperando a un especialista, el discurso oficial de salud en Quintana Roo habla de caravanas, prevención y acercar la salud a donde está la gente. El titular estatal, Flavio Carlos Rosado, secretario de Salud, no administrador del IMSS, pero sí voz del sector en el estado, aparece en actos, informes y jornadas. Lo que no aparece, al menos de forma visible para esta familia, es la gestión concreta que evite que un enfermo renal se extinga entre indicaciones de que está normal. No hace falta inventar una novela. Basta el hecho. Un hombre murió esperando al médico que le tocaba. Una mujer se quedó con un mensaje de buenos días y un cargo de conciencia ajeno. Y las autoridades de salud, federales en el nosocomio, estatales en la rectoría del sistema, siguen debiendo la única nota que importa. ¿Qué hicieron? ¿Qué no hicieron? ¿Y cuándo van a responder?
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0: Dígame si se vale esto. Dígame si no es necesario que alguien le diga al secretario de salud que por lo menos gestione, que por lo menos toque las puertas a nivel federal para que no pasen ese tipo de tragedias. ¿O fue un quintanarroense más? ¿Cuántos más? ¿Cuántos más, señor secretario? Porque usted anda más interesado en hacer campaña que por ponerse a trabajar. Ahora, si usted quiere hacer campaña, ¿por qué no renuncia? Y le da oportunidad a otros que realmente quieren trabajar. Insisto, ¿es un tema federal? Sí. Pero pues ahorita ya son uno mismo, ¿no? No puede ir a tocar la puerta y decir, oiga, ¿qué pasa con los médicos especialistas? No, pero usted quiere la foto para campaña. Mire, me acaban de informar, en este momento, que en la clínica de aquí del Instituto Mexicano del Seguro Social de Chetumal no sirve un quirófano desde hace mucho tiempo. Está funcionando uno. Entonces están alargando todas las operaciones y todo lo que tiene que ver. Ah, pero como los médicos ahí tienen sus clínicas particulares, le dicen, pero si usted quiere, por fuera, la puedo operar. Nada más que ahí cuesta tanto. Si no es una... Híjole, la verdad es de que uno se queda sin palabras al ver todo ese tipo de menesteres. Pero bueno, ahí si ven al secretario de Salud de Quintana Roo, díganle que tenemos muchísimas, muchísimas necesidades. Y cambiando de tema, fíjense que en Cancún continúa la violencia. Hoy fue hallado un abuelito degollado.
13: Horror en Valle Verde. Abuelito aparece degollado en su casa. Una mujer salió corriendo y desapareció. Un hombre de la tercera edad fue hallado sin vida dentro de su vivienda en la colonia Valle Verde en Cancún, con múltiples heridas de arma blanca, entre ellas una lesión grave a la altura del cuello. El reporte llegó al 911 después de que vecinos alertaron sobre una persona lesionada a poco más de un kilómetro de la avenida José López Portillo. Paramédicos de Protección Civil acudieron de inmediato, pero al valorarlo confirmaron que ya no tenía signos vitales. La escena quedó acordonada por elementos policíacos, mientras personal de la Fiscalía General del Estado procesaba el lugar, levantaba el cuerpo y lo trasladaba para la necropsia de ley. Según versiones recabadas en el sitio, testigos habrían visto a una persona salir de la casa de manera apresurada y perderse rumbo desconocido. Trascendió que podría tratarse de una mujer, aunque las autoridades deben confirmar esa pista como parte de las investigaciones. La Fiscalía ya abrió carpeta de investigación por homicidio para determinar quién es responsable y bajo qué circunstancias ocurrió el crimen. Por ahora, el caso permanece en desarrollo y la zona sigue bajo resguardo. Informó para En Punto 97.7, Angélica Muñoz.
0: Bien, y en más información, detienen a 4 sujetos en Cancún, esto por el operativo blindaje.
6: Detienen a 4 por presuntos delitos contra la salud en operativo Blindaje Cancún. 4 personas fueron detenidas por su probable participación en delitos contra la salud durante un operativo de vigilancia en la Supermanzana 228. La acción formó parte del operativo Blindaje Cancún, con participación de Policía Cancún, Sedena, CEMAR, Guardia Nacional y la Fiscalía General del Estado. En las inspecciones se localizaron sustancias con características similares a narcóticos y otros indicios que fueron asegurados. Los detenidos, identificados como Jonathan N., Patricia Aitana N., Jesús Douglas N. y Rafael Jerónimo N., quedaron a disposición de la Fiscalía Especializada en Combate al Delito de Narcomenudeo, que determinará su situación jurídica. El operativo Blindaje Cancún continúa con acciones coordinadas entre corporaciones de los 3 órdenes de gobierno para reforzar la vigilancia en la ciudad. Informó para En Punto 97.7, Mario Hernández.
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22: Hallan sin vida a adulto mayor en su domicilio en la región 510 de Playa del Carmen. La mañana de este jueves, un hombre de la tercera edad fue localizado sin vida en el baño de su vivienda, situada en la región 510. entre las calles 46 y 113, a unas cuadras de la avenida Chacmol y Politécnico. El reporte se realizó al 911 por parte de familiares. Según su testimonio, el occiso, quien se dedicaba a la herrería, se levantó de la cama en la madrugada. Segundos después, escucharon un golpe fuerte al interior de la casa. No fue sino hasta las primeras horas del día cuando ingresaron al baño y lo hallaron tendido en el piso, inconsciente. Paramédicos de una empresa privada acudieron al inmueble, valoraron al adulto mayor y confirmaron la ausencia de signos vitales. El cuerpo no presentaba huellas de violencia. Las primeras pesquisas apuntan a un infarto fulminante como causa probable del deceso. Elementos de la policía municipal actuaron como primeros respondientes, acordonaron el perímetro y resguardaron la escena. Permanecieron en el lugar en espera de peritos de la Fiscalía General del Estado, quienes deberán certificar formalmente la muerte natural para que los deudos gestionen el servicio funerario. Conductor se distrae con un curso en línea y vuelca cerca de Huaypix. Un automóvil Spark negro con placas UUK625N de Quintana Roo se volcó la tarde del 10 de septiembre a la altura del puente del kilómetro 19 en el tramo carretero entre Xulpix y Xulja. No se reportaron personas lesionadas. El conductor, empleado de Banco Azteca y dueño del vehículo, iba de regreso a su casa cuando perdió el control. Según su propio relato, se distrajo un instante al tomar un curso en línea mientras manejaba y el auto salió de la carretera hacia la maleza. Elementos de la Guardia Nacional atendieron el percance alrededor de las 5 y 15 de la tarde. Resguardaron la zona y reanudaron la circulación sin mayores afectaciones. Autoridades de tránsito reiteran que usar dispositivos o realizar actividades ajenas a la conducción eleva el riesgo de accidentes, sobre todo en tramos de mayor velocidad. Adulto mayor choca contra señalamiento en Boulevard de Playa del Carmen. Un hombre de la tercera edad resultó involucrado la noche del miércoles en un aparatoso accidente sobre Boulevard Playa del Carmen al impactar la camioneta Volvo Blanca que conducía contra la base de un señalamiento. El percance ocurrió alrededor de las 9 de la noche cuando circulaba hacia el norte. Según reportes preliminares, el conductor habría perdido el control al quedarse dormido al volante, salió de la vialidad y se estrelló en la subida del puente. La camioneta sufrió daños severos. Paramédicos valoraron al adulto mayor. No hubo más personas involucradas. Tránsito municipal realizó las diligencias y una grúa retiró el vehículo. Las autoridades determinarán las causas exactas.
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3: Ya llegó Deportes, estimado Gonzalo. Y onda, muy buenas tardes a todo auditorio. Hoy sí, la materia deportiva está que brilla, mi estimado Gonzalo. Ayer, bueno, una pequeña lluvia. Y hoy, bueno, como está el tiempecito, se dieron algunos partidos, ¿eh?
0: Mi abuela le llamaba tiempo de espanta.
3: Espantasapos.
0: Porque no llueve.
3: Pues está como que cale y no cale. Pero lo que sí cala son los deportes ahorita, porque mi estimado, pues antes que nada, un abrazo aquí a cabina y comentarles que bueno, ya tenemos todo el entorno deportivo, porque ya desde Chetumal, comunidades, hay información internacional. Bueno, ¿qué le parece si empezamos mejor con la ráfaga de la Liga Premier del Baloncesto del Sur? Este fin de semana ya hay duelos de alto pedorraje allá en Chetumal. Allá en el Eric Paolo Martínez, allá en el Palacio, el día sábado 19 horas, los manatíes estarán enfrentando a AES Hard Rock. Byers a las 20:30 horas, los Brothers Balaz ante los Tigres de Chetumal. A las 21 horas, las Estrellas de Playa Carmen contra los Mapaches. Para el día domingo, esta actividad se trasladará a la duela del Gimnasio de Usos Múltiples Nohoy Sukum, muy temprano, a las 10 de la mañana, los Brothers Balaz contra las Manatíes. A las 11 de la mañana, las Estrellas de Playa Carmen contra el conjunto de Hard Rock Bailers. Son 5 partidos en 24 horas concentrados en 2 sedes matemáticamente. Los Brothers Ballas y las Estrellas de Playa del Carmen tienen un desgaste brutal, pero ellos van a estar jugando doble jornada al menos en menos de 15 horas, mi estimado Gonzalo. Así que bueno, pues ahí entrará toda la condición física y la estrategia. Un jugador de básquetbol que, bueno, pues de este nivel recorre promedio entre 3 y 4 kilómetros por partido con arranques de alta intensidad. Bueno, ¿cómo va a responder las piernas el sábado y domingo? Bueno, vamos a esperar qué tan disciplinado estará la banca y qué tan bien está este equipo. A ver quién se pone mejor la camiseta. Hay que ver a los Tigres de Chetumal defender la duela local con su gente. Esa identidad, bueno, que no se compra para nada. 2 partidos, Eddie Pablo Martínez y el Gimnasio de Usos Múltiples, Lojos Sucum Basketball para este fin de semana. Y mi estimado, bueno, pues pasando a la información de fondo ya con el rigor periodístico que nos caracteriza. Ayer miércoles se presentó en la Ciudad de México la parada de Pro Padel League, que llegará a Playa del Carmen del 24 al 27 de septiembre en el Poliforium de la Unidad Deportiva. Y bueno, vienen los mejores exponedores del mundo y México, así que están los webs, estarán presentes Beto López del Instituto del Deporte Municipal y los promotores César Fernández de Campo y Pedro Franco destacaron la sinergia, bueno, pues en el gobierno de Estefanía Mercado. Lo que está haciendo Playa del Carmen ahora con este evento. Bueno, y hay que hacer un apunte crítico, mi estimado Gonzalo. Lo que se manifestó en el boletín oficial, se difundió que ayer se menciona que, bueno, que este evento será el más importante del segundo semestre del 2027. Un error evidente, pues ahí de dedazo, pero pues estamos en 2026 y el torneo es este mes. Y bueno, bueno, más allá de esa fe de ratas, el cuestionamiento periodístico de fondo es que realmente esos torneos de elite internacional están dejando un legado social de infraestructura duradera para los jóvenes de las colonias de Playa del Carmen. Bueno, es pádel, así que la intención institucional es encomendable, pero la ciudadanía debe ver que la derrama turística también se traduzca en canchas públicas dignas, es decir, que estos torneos deben de generarle, pues, del deporte al deporte, pero bueno, sabemos que muchas veces, pues, no queda la lana donde debe caer. Bueno, totalmente estará este deporte pádel, el deporte hermoso y en pleno auge, y vemos atletas locales inspirarse, es una meta fantástica, pero bueno, la fiscalización del impacto social siempre debe acompañarse de un bonito espectáculo. Y bueno, pasando a historias que alimentan el alma, Cancún, sede del 10º torneo nacional de cachibol del 16 al 19 de septiembre. ¡Ojo! Porque las matemáticas de la longevidad son 28 equipos, 3 estados y atletas que van entre los 48 y 80 años de edad. Bueno, aplastante la lección de vida que nos dan muchos de ellos, mientras, bueno, hay que entender que también otros muchos, los 50 años, piensan en el sedentarismo. Pues estos adultos mayores demuestran que la edad es solo un número, es verdaderamente la pasión para mantenerse activos. Y bueno, para rematar el área de la salud, del 25 al 27 de septiembre se activa el World Waltz en el 2026, que se va a hacer en Cancún, Cozumel y la Riviera Maya. Habrá yoga, rooming y meditación total gratuita, así que la meta es simplemente sana para el cuerpo, para un cuerpo sano. Y cerramos con la sal y la pimienta de nuestros municipios. Nos vamos a Bacalar porque está el fútbol 6, la jornada número 12 aparece el día de mañana en la cancha sintética de la Comunidad de Reforma, 18 horas Los Ángeles de París ante Inter Blanca Flor, 19 horas Leones de Bacalar ante los Piratas FC y a las 20 horas la Pandilla de Reforma se estará enfrentando a Novatos de Reforma. El plato fuerte será en el Diamante, los playoffs, los fútbol femenil, ahí Bacalar será el día sábado a las 11 de la mañana. Será una serie de 3 a ganar 2, así que la Laguna de Chachobre estará enfrentando en el primer partido a las Guerreras de Reforma y las Chicleras de Divorciados contra las Estrellas de Jerusalén. ¿Qué nombre, sí, qué identidad, mi estimado Gonzalo? Chicleras de Divorciados, Lagunera de Chachoven, ahí está el amor por la tierra, así que todas las familias van a atribuir, a entregarse ya en el diamante de cada una de las comunidades, y esperemos que, bueno, este deporte se vaya mucho a los reflectores directamente hacia ellos. Y bueno, hasta el momento la información deportiva, mi estimado Gonzalo, esperamos mañana mucha actividad para el fin de semana, para ahí el tiempo, pues el Dios Chuck no destruya la agenda deportiva que se está dando mucho en Chetumal y en Bacalar. Hasta el momento esto es todo en deportes, mi estimado Gonzalo. ¡Y ya se va a deporte!
0: Información que te agradezco.
3: No me extrañes, Julio. No me extrañes.
0: Gracias, Julio.
3: Te ves y te ilumina la vista.
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5: En Ucrania, un nuevo ataque nocturno ruso con 149 drones deja al menos 3 muertos, mientras el presidente ucraniano Volodymyr Zelensky viaja a Canadá para buscar el apoyo del primer ministro Mark Carney. En la madrugada del miércoles al jueves, en un aparcamiento de la región de Sumy, los ataques rusos dejaron al menos 3 muertos y 14 heridos, según fuentes ucranianas. Paralelamente, en la ciudad oriental de Kharkov, los ataques con drones contra edificios residenciales dejaron al menos 2 heridos, según informó el alcalde de la ciudad, Ihor Terehov. Por otro lado, las fuerzas de operaciones especiales de Ucrania anunciaron haber llevado a cabo su ataque más profundo dentro del territorio ruso, a más de 3.000 kilómetros, contra 2 plantas clave de gas ruso ubicadas en el distrito autónomo de Yamalia-Nenets, una de las principales regiones petroleras y gasíferas de Rusia. Según las autoridades rusas, también se reportaron ataques contra la ciudad costera de Sochi, en el sur del país, mediante embarcaciones ucranianas sin tripulación, que provocaron varios incendios. Mientras Zelensky viajaba a Canadá el miércoles para reunirse con el primer ministro Mark Carney y la ministra de Exteriores Anita Anand para estrechar lazos de cooperación en materia de defensa, energía y economía.
7: Al menos 5 personas han fallecido y 86 siguen desaparecidas después de que un ferry de pasajeros se incendiara frente a la costa occidental de Filipinas. El MV Jun Auster se incendió el miércoles por la tarde a unos 2,2 kilómetros de la costa cuando se acercaba a su destino, Coron, en la provincia de Palawan. El ferry había zarpado de Manila con 134 personas a bordo, 117 pasajeros y 17 tripulantes. Más de 40 personas fueron rescatadas a pesar de las difíciles condiciones meteorológicas, con la participación de la Guardia Costera, el Ejército y otras embarcaciones en la operación de búsqueda y rescate. La Guardia Costera filipina indicó que las cifras se basaban en datos en tiempo real y podrían variar a medida que avanzara la operación. Los pasajeros fueron trasladados a embarcaciones más pequeñas y conducidos hacia aguas poco profundas, mientras el humo seguía elevándose desde el barco carbonizado. Este incendio ha sido el último de una serie de accidentes mortales de transbordadores en Filipinas. En enero, una nave que transportaba a más de 340 personas se hundió, causando la muerte de al menos 52 personas.
5: Donald Trump promete $5,000, unos 4.300 euros, a cada votante adulto si el Partido Republicano vence en las elecciones de medio mandato y logra hacerse con el Congreso. En la convención republicana celebrada en Dallas, en el estado de Texas, Trump arremetió contra los demócratas y defendió la guerra en Irán, asegurando que Teherán estaba muy cerca de disponer de un arma nuclear. Trump reconoció, sin embargo, que la guerra había perjudicado a la economía estadounidense. Donald Trump pidió votar en las elecciones de mitad de mandato como si él mismo figurara en la papeleta y tachó a los demócratas de extremistas, asegurando que el país podría tardar una década en recuperarse si ganaran. En su discurso prometió un dividendo Trump de $5,000 para cada adulto si los republicanos conservan el control del Congreso. La propuesta podría costar al menos $1 billón y requeriría la aprobación del Congreso.

0: El Servicio Meteorológico Nacional de la CONAGUA le informa el pronóstico del tiempo. Para hoy, 10 de septiembre de 2026, canales de baja presión al interior de la República Mexicana, circulaciones ciclónicas y vaguadas en niveles altos de la atmósfera, así como el desplazamiento de las ondas tropicales 37 y 38 sobre el occidente y el sureste del territorio nacional, ocasionarán chubascos y lluvias fuertes a muy fuertes con descargas eléctricas en el noreste, oriente, sur y sureste mexicano, incluida la península de Yucatán.
1: Bien, con esto hemos llegado al final de esta emisión. Yo le agradezco al que nos haya sintonizado. No me resta más que decirle que de las notas más relevantes usted ha sido enterado. Lo demás ya es historia. Y bueno, hoy me acompañó en los controles mi compañero Héctor Valdés, a quien yo le agradezco. Héctorín, gracias por...
2: A la orden, Gonzalo.
1: Estar al pie del cañón, como siempre.
2: A la orden.
1: Y corregirme luego, la ando aquí regando, sube, baja, como que sube y baja. Pero bueno, gracias, Héctor.
2: Es parte de los programas en vivo.
1: Parte del show, ¿no?
2: Parte del show.
1: ¿Y hoy con qué nos vamos?
2: Con un temazo de una banda británica llamada Genesis, de su tercer álbum de estudio del año 1986.
1: Ahorita está de moda, ya viste que está de moda el ponerte la fotito ochentera.
2: Ah, sí, sí.
1: Hay muchos como yo que somos de esa época, para nada más sacar una foto del baúl se acabó. Pero bueno, vámonos. Gracias, Héctor.
2: Vámonos.
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1: 6 de la tarde con 14 minutos, hora exacta.
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6:33 PM. Es Jennifer López y Pitbull con Iggy Azalea. Bochy.

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